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16: Bueno, pues señores, según investigaciones del Freeway Show, descubrimos que hoy, primero de junio, se celebra el Día Mundial de la Leche, señores. Una fecha celebrada y proclamada por la Organización de las Naciones Unidas para la Agricultura y también la Alimentación, señores. Todos hemos tomado leche en algún momento de nuestra
17: claro,
16: vida.
17: Claro, oye, pero muchos dicen que la leche es mala, güey, que, no es mala, trae muchos, que trae muchos químicos ahorita, que no sé cuánto. Bueno, y luego
16: depende,
17: que,
16: Morris.
17: Y luego también, ¿quién sabe? A mí me han dicho. Yo,
16: depende, señores.
17: Yo investigo ahí con mis investigadores que me los presta Zaida.
18: Ajá. Sí, a veces.
16: En el ChatGPT.
17: Y dicen los investigadores, no, aparte también, ya ves que ahorita la chavaliza, pues investigamos también en el ChatGPT. Sí. Entonces dicen que también es muy malo, por ejemplo, nosotros que no venimos de la vaca, tomar leche de vaca.
16: Pero fíjate que una vez un doctor dijo, tú eres becerro, y le dije, no, entonces ¿para qué tomar leche de vaca? O sea, tú tomaste la leche de tu mamá, por eso se amamantan a los niños, pero a ver, es otro tema, mi querido Morris. Queremos preguntar

0: preguntarte, ¿cuál es la leche que te gusta, amigos? Yo noté de que cuando allá en el rancho yo me crié hasta los 15 años y tomábamos directamente de la leche Bronca.
1: ¿A poco? Ajá. ¿Te le pegabas a la vaca ahí todo?
0: Era leche Bronca, pero me di cuenta cuando llegué a Estados Unidos, Morris, de que la leche de esa que consumimos, que vamos y compramos.
1: Pasteurizada.
0: Pasteurizada, me hizo daño y yo no tomar mucha leche porque la leche de bote me hace daño, pero la leche del rancho de la Bronca no me hace daño.
2: Oh, eres lactoso igual que yo.
1: Bien lactoso.
0: Pues yo creo.
2: Lactose intolerant. Fíjate que para mí, yo antes tomaba mucho desde niña el tubed milk.
0: Sí.
2: Pero ya de grande ya no pude porque me hice lactosa. Entonces traté varios, pero las que más me gustan es la soy milk o el oat milk que tenemos.
1: Sigue de latosas todos los días.
0: Todos los días, mi querida Sara.
2: No, es cierto.
0: ¿Cuánta leche tomas, mi querido Morris, aparte de la leche que compramos en el supermercado?
1: Dicen que la mejor para el ser humano. No me hagan caso. Ustedes me dirán acá en cabina ahorita que nos marquen. Dicen que la de chiva es la mejor. Sí.
0: Buenísima.
1: Dicen que la de chiva es lo mejor.
2: ¿Quién lo dijo?
0: Muy bueno. Para la gente que fíjate que lo dijo un doctor. Yo por ahí me encontré el artículo. Estoy de acuerdo con Morris.
1: Sí.
0: Fíjate que yo tengo un sobrino que le hacía mal la leche de su mamá y también la leche de la vaca. Entonces le recomendó el doctor comprar leche de chiva. El muchachito, o sea, creció increíble, o sea,
1: con la leche de chiva. Es que dicen que es lo más similar a la leche de pues obviamente de la mamá del ser humano.
0: Sí, es muy buena la leche de la chiva. ¿Sabes qué consumíamos también en el rancho?
2: ¿Qué?
0: Leche de burra.
1: ¿Leche de burra?
0: ¿Leche de burra? Sí, también, por supuesto que sí.
2: No he probado eso ni el de chivo.
0: A ver, amigos, ¿qué tipo de leche has probado? ¿Has probado leche de burra? ¿Has probado leche de chiva? ¿Leche de vaca? ¿Te hace daño la leche? ¿Cuál es la leche que a ti te gusta? ¿La de almendra? ¿La de avena? 1-844-370-4839. 1-844-370-4839.
1: Mientras no sea de Sacazonapan, todo está bien.
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1: Bueno, pues señores, según investigaciones acá del Freeway Show, te estamos comentando de que hoy es el Día Mundial de la Leche. ¿Cuál es el tipo de leche que consumes? ¿Cuál leche consumías allá? ¿Cuál consumes acá en Estados Unidos? Porque pasa de que mucha gente, cuando llegamos a este país, que estamos impuestos a tomar leche Bronca, bueno, pues nos hace daño la leche acá procesada.
2: Sí, oye, y datos interesantes de la leche. ¿Quieres que te los dé? No, hombre, yo estuve investigando con los investigadores de la leche, güey.
1: A ver, aparte del arroz con leche, ¿qué más hay?
2: Mira, que la leche es uno de los alimentos más consumidos en el mundo desde hace más de 10,000 años, güey.
1: Ay, caray.
2: Y una vaca lechera puede producir entre 6 y 8 galones de leche diarios,
1: sí, es cierto.
2: Para que veas.
1: Tiene una ubre, pero enorme. Uf. Mira, tenemos al compa Julio aquí en la línea. Mi querido Julio, ¿cuál es la mejor leche que tú has probado, mi rey?
2: A ver, mi Yulay.
3: La mejor leche es la de chiva.
2: Ah, oh, sí. Es lo que dicen, que la de chiva es la mejor para el ser humano, ¿ah? ¿Eh?
1: ¿Por qué te gusta la de chiva, mi querido Julio? ¿Por qué sabes todo esto?
3: Mis sobrinos se criaron con pura leche de chiva.
1: Sí, es cierto.
2: Sí, oye, y hay gente, mi Julio, no sé si me dejarás mentir, que la leche solamente la toman con hielo. O sea, no la pueden tomar así.
1: Pero ni que fuera horchata, amor, pato con hielo ahí. ¿Verdad, Julio?
3: No, a mi sobrino sí se la hervían.
1: Ah, sí, hervida.
3: Pero también yo le ponía al pan blanco, le echaba el bolillito.
2: Oh, sí, la nata, arribita. A Pacho no le gustaba
1: la
2: nata.
1: Como que no, todo lo que viene de la leche, todos los derivados de la leche son ricos.
2: Tú me dijiste que lo blanquito. Fíjate, de la leche no me gusta.
1: Lo único, acá de la leche de chiva, como dice el compa Julio, era que cuando consumía tanto un arbolito que se llama huizache, le salió un poco media olorosa la leche a la chiva, pero es buenísima. Es muy alta en calcio y le ayuda mucho a la gente, a tu sistema digestivo, le ayuda muchísimo.
2: Oye, Julio, ¿y has probado los pajaretes?
3: Sí, claro.
2: ¿Cómo los preparan ahí en tu rancho los pajaretes? Porque Pancho acá me cuenta que que se le echa esto, pero yo no le creo.
1: Qué bárbaro, Morris. Dios mío.
3: ¿Qué es lo que dice Pancho?
2: Pues que ahí en el rancho los hacen de una forma, pero ya en tu rancho, ¿cómo los hacían, loco?
3: Pues yo creo que se hace igual en todas partes, ¿no? ¿Cómo lo hacen en tu rancho, Pancho?
1: Igualito, Morris. Saca un poquito de chocomil ahí, un poquito de azúcar y le echas un poco de piquete, mi rey, ahí y ya está. Ahí está un buen pajarete, ¿verdad, compa Julio?
2: Pero dices el Pancho que le echas mezcal, yo digo que es con tequila.
1: Bueno.
3: Oye, el Pancho.
1: Ey.
3: Dice el Morris que él se creó con pura leche de burro.
2: No, ese fue Pancho que vivió en el rancho, yo no.
1: Aunque no me creas, y consumimos leche de burra. A ver, ¿cuál es la leche que a ti te gusta? Márcanos en cabina 1-844-370-4839.
2: Gordo, ya te conocieron.
1: No, yo esa no la conozco.
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1: Bueno, pues amigos, a marcar en cabina 1-844-370-4839. Amigos, hoy es el Día Mundial de la Leche. ¿Cuál es la leche que a ti te gusta consumir? ¿Consumías leche a bronca o consumes leche de galón? O a lo mejor no creciste donde tenían acceso a leche bronca. ¿Por cuál preferiste? Márcanos aquí en cabina que queremos platicar contigo. Tenemos a Francis, tenemos a nuestra amiga Francis en la línea, mi querida Francis. ¿Cuál es la leche que a ti te gusta, reina? Platícanos.
2: A ver, mi Francis.
3: Me acuerdo que cuando estaba chica, todos los días entregaba la leche fresca en envases de vidrio. Uh-huh. Y la hervíamos, y la nata con el café no tiene comparación a ninguna leche.
2: Uy, qué rico. Oye, luego, la natita.
1: Si le ponías un poquitito de azúcar ahí a la natita, ¿verdad, Francis? Que era una chulada.
3: También. Y luego mi mamá me llevaba a un pueblo cercano. Uh-huh. Porque tenía tos y me daba leche de burra y que eso curaba la tos.
1: Tío, no, ya ves.
2: Francis, yo creía que esa era cura de la leche de burra y que qué no sé cuánto, pero ya veo que sí en los ranchos también toman leche de burra.
1: Pero no me creen, Francis, sí, acá.
3: Claro. Sí, sí existe, sí hay, y según eso era muy buena para la tos.
1: ¿Qué hubo?
2: Oye, ahora
1: pero también... me juzgan de loco aquí en este programa acá. Gordo. Que no, Pancho Mercado, que cómo va a ser que la leche tome leche de burra.
2: Es que a ti no te creemos nada porque luego estás ahí pues echando puro chiste malo, güey.
1: Gracias, mi querida Franz, por tu llamada telefónica. Mira, tenemos al compa Andrés también en la línea, mi querido Andrés. ¿Tú qué tipo de leche consumes, mi rey? Platícanos.
4: Ah, no consumo leche, pero mira, yo vivo de acá donde es Chicago. Uh-huh. Y si ustedes se van a la historia, en 1930... fue cuando se les puso la expiración a la leche. Ajá. por el mero del Capón, porque la familia se empezó a enfermar y él fue el primero que empezó a decirle, hey, ¿sabe qué? Me le pone el label, porque a mi familia le vendieron una leche que ya está expirada.
2: Oye, Andrés, ¿y no te has puesto a pensar por qué la leche, por ejemplo, de México?
1: Qué buen dato.
2: En el también en el refrigerador, la leche de ahí de nuestros países dura mucho tiempo más y aquí se echa a perder a los 15 días, ya está echada a perder.
4: Lo que pasa es que aquí la curan, la tienen que curar y todo, y allá en México pues es natural. Sí. Nada más la hierven y ya, órale, a lo que va.
1: Ándale, hervidita y nada más que mira, que no esté mucho a temperatura normal la leche entera y no, puede durarte por mucho tiempo, no que 15 días y no te hace daño.
2: Mira,
1: sabrá Dios qué tanto cochinón de poner ahí.
2: Y muchos dicen también, no me dejarán mentir, que toman leche caliente antes de dormir porque dicen que lo relaja. Sí,
1: es cierto. Eso como es
2: Pancho,
1: cierto, sí
2: como
1: es.
2: Pancho, su lechita ya a dormir.
1: Mi lechita ya a dormir. No hay una nalgadita, Morris, a ver, por favor.
2: Ándale, trátame bien. Ven para acá, déjame darte tu nalgadita.
1: A ver, ya, dale, por favor,
2: déjame
1: ahí.
2: Déjame darte tu nalgadita.
1: Dale, por favor. Ven, pero ven, si vas a dar, dame pues ya. ¡Ay, está el perro! Dios mío.
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3: Bueno, pues te platicamos algunas combinaciones raras de la leche, pero que al mismo tiempo son curativas.
4: Anda.
3: Por ejemplo, ¿curativa? Señores, gente que pone a hervir leche con ajo. Leche con ajo, señores.
5: ¿Ajo y leche? ¿Leche
3: sí.
5: y ajo?
3: Sí, claro, Zayda, como tú quieras ahí. Que es buenísimo para los resfriados.
4: ¿A poco?
3: Cuando te resfrías, esto, fíjate, lo que tienes que hacer es hervir dientes de ajo machacados con leche de vaca y tomarla tibia. A menudo la puedes endulzar también si tú quieres con un poquito de miel. Y dice que funciona como un antibiótico natural y se te quita el resfriado, señores.
4: Oye, no lo había escuchado eso.
3: Leche.
4: No.
3: Nomás machacas ahí los ajos y los pones ahí a hervir.
5: ¿Y a qué sabe?
3: Y se arpa, leche con ajos, ahí la. Ni modo que sabe.
5: Sepa, no tastes bad.
3: A un shake vanilla. Un vanilla shake.
5: Ya quisiera.
3: Oye, fíjate que también hay gente que le pone a la leche pimienta negra.
4: Ah, caray, ¿cómo?
3: ¿Pimienta? Fíjate que sí, no. Pimienta negra.
5: ¿A la leche?
4: ¿Y eso para qué?
3: Sí, eso sirve para, ahorita te digo, es como un antioxidante y te ayuda para, aumenta la absorción de la cúrcuma. Te ayuda y es antioxidante, te digo. Lo que tienes que hacer es mezclar lo que es la cúrcuma, jengibre, canela y una pizca de pimienta negra con la leche. Y te ayuda como un antioxidante,
4: no,
3: señores.
4: Ahí en Aguascalientes la combinación más rara de leche que se aventaba mi abuelita era leche con tortillas de harina, ¿tú crees?
3: Leche con tortillas de harina. Pues ¿sí? Va a ser masa entonces eso. Leche con tortillas de harina, ¿te das cuenta que es una masa?
4: Le gustaba chopear la con tortillitas de harina así la leche. Bien, o sea, pues así era la combinación rara.
3: Fíjate que en el rancho unos niños que yo conozco también ahí combinaban la leche con los frijoles de olla. Oh. O sea, servían un plato de frijoles de olla.
5: Ajá.
3: Y luego al caldo de los frijoles le ponían leche. Que sabía riquísimo. Deberías de intentarlo, Zayda.
5: No, mejor no. Lo más raro que yo traté fue chocomil con ahí leche ya.
4: Oye, mi sobrinito le encanta la leche con galletas saladas. O sea, se sirve su vaso
5: saladas?
4: De leche. Sí, su vaso de leche y con el chopean las galletas saladas. Sí. Y sabe rara, pero le gusta.
3: Oye, ¿te gustaría desintoxicar el cuerpo? ¿Les gustaría eso?
5: Dependiendo si sea rico, si no, pues no.
4: ¿Cómo? A ver,
3: bueno,
4: platícanos.
3: Leche con carbón activado también, señores, ahí.
5: Leche con carbón. Qué raros estas cosas.
4: Oye, ¿te acuerdas que probamos el carbón activado en churros ahí en la Ciudad de México?
5: ¿Cuál?
4: El carbón activado. Te comiste unos churros con carbón. Pero iba tan borracha que ni se acuerda esta mujer.
3: No era charco, mi querida Zayda.
5: ¡Ay, no!
3: ¿Qué otra combinación rara conoces? Mira, también acá dicen que si le pones leche a la Coca-Cola, Coca-Cola leche, que también es como un... si combinas un poco de leche a la Coca-Cola, le dejas como un par de horas. Ajá. Y automáticamente en la parte de abajo de la Coca-Cola va a estar todo lo que le pusieron a la Coca-Cola aislado completamente para que te des cuenta de lo que estás tomando.
5: Buenísimo. No entendí nada.
3: Ay, mi querida.
5: No,
3: o sea,
5: no, te no voy a hacer un dibujo. No le voy a poner leche a la Coca-Cola. Ew. Es nasty. Ahí está,
3: combinaciones raras.
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1: Señores, platicamos también aquí en el Freeway Show. Resulta de que esta famosa no le gusta recibir, le gusta recibir regalos caros y lujosos de París, señores.
2: Oh, ¿no se parecerá a la Zaida Cavazos?
1: Estamos hablando, Zaida no recibe puro regalo caro.
3: Pues ¿sí? me llegan, no los pido, pero me llegan.
1: ¿Quién fuera tu novio para regalarte una cosa de eso?
2: Oye, pero cuando ella regala, no regala nada.
1: ¿Qué te ha regalado, amores, a ti, Zaida?
2: Sabe, no, ni me acuerdo qué me regalaste.
3: ¿Sabes lo que te regalé?
1: Un café que nos ha regalado.
3: ¿Sabes lo que yo les he regalado a ustedes dos?
1: ¿Qué nos has regalado?
3: Mi corazón. ¡Ah! Que es lo más importante de este mundo, fíjate.
1: Bueno, estamos hablando acá de Victoria Rowe, de que confiesa que solamente a ella le gusta recibir regalos caros y lujosos. Y son de Francia, de París. Pues mucho mejor, señores. Recientemente su hijo José Eduardo le regaló a ella una mascada, que hace de cuenta que es lo mismo, es como una bufanda. Sí. Hagan de cuenta, ¿no? Mascada es más finolis allá.
3: Pero
1: más
3: una mascada, pero buena.
2: Sí, pero buena. Es de esas caras de seda.
3: Sí, el material es lo que cuesta.
1: ¿Cuánto cuesta eso?
3: Pues depende. Si es de
1: París.
3: Ay, yo digo como 5,000 y más.
1: Ay, por favor, es ¿peso
3: que,
1: qué?
3: Es que depende el designer. Depende el estilo.
2: Claro, señor.
3: Sí, la tela. Nah. La tela es lo más importante.
2: Es que tú nunca vas a brillar en sociedad. Tú te vas a ir a la Goodwill, nada más.
1: Mira, hay unas señoras
2: que no
1: acá.
2: No tiene nada malo, gordo, pero cómprate algo bueno por lo menos.
1: Hay unas señoras que venden ese tipo de mascadas también acá en los tianguis, mi creo Morris, acá, personas que se dedican a hacer ese tipo de cosas. Bien baratas, 100 pesos, 200 pesos.
2: Por eso, gordo, pues sí. Pero por lo menos algún día
1: bolas,
2: en tu vida,
1: 15 bolas.
2: No toda la vida es SWAT meet y callejones, o sea, de vez en cuando te tienes que comprar algo así, más callejones, o menos,
1: también,
2: pues.
1: La pulga, vete ahí, la agarras vara también ahí.
3: ¿Sabes qué se llama? Balance, mijo. Cómprate algo.
1: Balance lo que le hago a las llantas. A ver, amigos, si nos pueden marcar aquí en cabina, ¿cuál es el regalo más caro que has regalado o que te han regalado? ¿El regalo más caro que has regalado o te han regalado?
2: Pues depende. Mira, yo también soy mucho de sentimentalismo de la persona.
1: ¿Cuál sentimentalismo?
2: Claro, mira,
1: no llórale aguamazos este.
2: Ahorita hay un morrito.
3: Sí,
2: ahorita hay un morrito que es muy amigo de nosotros, de la familia, porque conocemos a sus papás, y el morrito le está armando muy chido en el fútbol, o sea, y de hecho ya le hablaron, se me hace, del Dynamo de Houston, para los entrenamientos, para calarlo.
1: ¿Y tú le regalaste algo?
2: Espérate, fue su cumpleaños, y el morrito estaba con su papá, me compras unos tachones, mira, vi estos, y que no sé cuánto. Entonces, yo la verdad no llevaba regalo, ya nada más iba de gratis a la comida.
1: Eso es normal.
3: Como siempre.
1: Entonces, eso es normal en Morris.
2: Escuché al morrito que dijo, oye, papá, regalamos estos tachones. Y el papá, no, que fíjate que cuestan muy caro. Que no sé. Yo le dije al morrito, ¿sabes qué, Ben? Yo te los voy a comprar, yo te los voy a patrocinar.
1: Qué raro, se va a tener un amigo que vende zapatos acá de fútbol.
2: No, lo peor es que no vi cuánto costaban los mendigos zapatos de fútbol, güey.
3: ¿Cuánto costó?
2: O sea, yo por hablador dije, no, van a costar unos menos de 100 bolas.
1: Pues la bocota de cocodrilo que tienes.
2: Que me
1: ahí
2: va enseñando, son unos que son pro, no sé, cuestan 150 bolas, güey.
1: Está normalón ahí.
2: Gordo, a ver, cómpralos tú.
1: Normal para la gente que los compra y que los usa. Yo lo voy a agarrar de 30 bolas. Yo me voy al Clearance, ahí a la tienda de deportes, y ahí miro si hay uno de mi tamaño y ahí lo agarro.
2: Ay, yo
1: 30, 40 por bolas, pero la gente que sí los usa, o sea, sí están dispuestos, la gente que desquita los zapatos, sí están dispuestos a pagar esta cantidad.
2: Bueno, pues el regalo más caro, por ejemplo, Zaida, que tú te han regalado, ¿cuál es?
1: 120 bolas.
3: No, fue una bolsa así cara, la Fendi.
2: ¿De cuánto?
3: Como yo digo, con casi 2,000.
2: ¿$2,000 dólares?
3: Pero es manches. Fendi, es una bolsa de Fendi.
1: ¿Cuero de oso? ¿Cuero de qué?
3: No, pues es la marca, mijo, estás pagando la marca, es la única bolsa que tengo así de marca, la Fendi.
1: Ay, Dios, es 2,000 bolas, es mucho
2: piel
1: dinero.
2: Del último unicornio, yo creo, o algo así.
1: Pero bueno, a ver, amigos, aquí tu historia es lo más importante. En el 1-844-370-4839, José Eduardo le regaló a su mamá una mascada acá a Finoles, acá de París, que como 5,000 bolas. Oye, ¿cuál es el regalo más caro que tú has dado? Si tienes dinero para darlo, yo de verdad que te lo aplaudo. ¿O cuál es el regalo más caro que te han dado a ti? Márcanos en el 1-844-370-4839.
3: No es cierto, lo más caro que me han regalado es la tarjeta de crédito del Habibi.
2: ¡Ay, no, de veras!
1: Pobrecito, güey.
4: O sea, poniendo el estilo, güey.
1: ¡Sabor ranchero!
4: Y no sabo.
1: ¡A tus tardes!
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1: Bueno, pues si le acaban de poner a Freeway Show, amigos, le estamos platicando de que Victoria Rufo, esta actriz mexicana, ella confiesa que solamente le gusta recibir regalos caros y lujosos. Su hijo recientemente, José Eduardo, le acaba de regalar una mascada que la trajo desde las Europas, allá de París, pero de esas caras, como 5,000 bolas. 5,000 bolas, una mascada. Cuando en el tianguis, acá en el Suami, la puedes agarrar por 15 bolas. ¿Sí? $20.
3: Pero es de París, o es la tela, ya te dije.
1: ¿Cuál es el regalo más caro que has recibido? ¿Cuál es el regalo más caro que has hecho? No es para criticar a nadie, es solamente, pues, qué buen detalle y qué persona tan generosa eres. Márcanos en el 1-844-370-4839. Tenemos a Susana aquí en la línea. Susana, ¿cuál es el regalo más caro que diste o que recibiste?
2: A ver, Susana, platícanos.
25: Buenas tardes. Salud. Yo les regalé a mi hija un carro en Navidad y me costó $18,000.
2: $18,000. Bueno, pues es que la verdad los papás siempre nos lucimos con los hijos.
1: ¿Por qué le regalaste un auto de $18,000, mi querida Susana?
25: Pues porque quería, tenía ganas de regalárselo, ¿no? Le saqué las placas, la aseguranza, ya se lo di todo listo para que nomás agarrara las llaves y lo manejara.
3: Ay, Susana, Dios. ¿Qué tipo de carro le regalaste?
25: Ella es muy buena hija, ella se lo merece.
1: ¿Qué tipo de carro era, mi querida Susana?
25: Es un Jeep. Jeep Cherokee.
1: ¡Ay, Dios!
2: Oye, ¿no nos quieres adoptar, Susana? Yo quiero ser tu hijo.
1: Tres niños ahí de más ahí en tu casa.
2: ¡Qué bien! Oye, pero me imagino que es muy buena niña, mi Susana.
25: Es muy buena hija. Sí. Muy buena hija. Se lo merece.
1: Y ella también tiene una gran madre contigo. Dinos.
25: El Morris se anda muriendo por 150 pesos, no, hombre.
1: Morris, $150, te andas muriendo acá por ya los sé. Tachores. Ay, eso.
2: Es que la neta, mi querida Susana, a veces cuando no es de uno el chamaco, de repente como que duele.
1: Ya está bien arrepentido,
25: no
1: Morris.
25: No importa.
1: Estaba sudando. Fue a comprarlos, estaba sudando frío el Morris ahí en la
3: pues ahí ofreció. En la
2: cuando me dijo cuánto costaban, dije, ay, güey.
1: Ya le quito, nomás estaba jugando.
2: Sí, ¿verdad? no manches.
1: Era broma que dijo Morris.
3: Dijo, te doy la mitad solamente.
2: No.
1: Gracias, Susana, por tu llamada telefónica. Mira, vamos a regresar, por favor, no te vayas, mi querida Sandra. Regresamos contigo y contestamos el resto de las llamadas en el 1-844-370-4839. ¿Eres una persona generosa que has hecho regalos caros o eres una persona que ha recibido regalos caros, márcanos en el 1-844-370-4839.
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1: Bueno, pues queremos platicar contigo en el 1-844-370-4839. Amigos, hay gente muy generosa en este mundo que te ha hecho regalos caros. ¿O eres una persona que alguien igualmente generoso te hizo un regalo así caro? ¿Qué fue ese regalo? Márcanos en el 1-844-370-4839.
2: Oye, ¿con quién vamos, mi Panchote?
1: ¿Con Sandrita?
2: ¡Con Sandra!
1: Sandrita, a ver, ¿qué te regalaron a ti, corazón de melón? ¡Presúmenos!
2: A ver, Sandra.
3: Bueno, mi esposo y yo tenemos 20 años de casados. Uh-huh. Y cuando cumplimos nuestros 15 años, sí, él me regaló mis anillos de diamante, los cambiamos, sí, y ese sí le costó $7,000.
2: $7,000. Oh, oye, qué espléndido.
1: ¿Y qué le hicieron al diamante viejo cuando lo cambiaron? ¿Se los dieron en intercambio o qué?
3: No, ahí los tenemos.
1: Ay, Dios, o sea, estamos hablando de un anillo de cuánto, unos $15,000 entonces tu anillo.
4: Pero se lo merece.
3: Mi anillo es de $7,000. Y ya después para Christmas, para Navidad, me regaló mi pulsera de diamantes que costó $3,000.
1: Ay, Dios, ten cuidado, no te vayan a mochar la mano, Sandra.
3: Él sabe lo que yo quiero, son diamantes, a mí me encantan diamantes.
4: Eso, mija, ay, te los mereces. Un aplauso para Sandra.
2: Oye, es que, mira, a veces las mujeres tienen gustos caros, gordo, y pues tienes que complacerlas, porque si no, happy life, happy, sí, wife.
1: A mí nomás una morra un día me dijo, yo a ti te quiero, pero de diamante. Yo le dije, pues cuando quieras, chiquita.
4: Ay, cálmate tú.
1: No te lo regalo, pero...
0: Pancho se pelea con la tecnología. ¿Dónde le pico aquí? Morris con lo naco.
1: ¡Quiérete, mi rey!
0: ¿Y Zayda? Bueno, ella se pelea con el sentido común. 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
4: Pues prepárense porque ahora te voy a decir frases inspiradoras de grandes jugadores de fútbol.
1: Anda. Qué bien dices todo eso, mi querida Zaida.
4: De nada, guys. Mira, el primero es el gran Pelé. Decía:
1: oh, sí.
4: El éxito no llega por casualidad. Llega cuando le echas ganas todos los días.
1: ¿Quién es este jugador?
4: Es un jugador muy famoso.
1: Ah.
4: Pero lo puedes hacer Google y lo puedes encontrar más información de él.
2: ¿De qué país es este jugador, Zaida?
4: ¿Sabes que voy a ir con Messi? Mira, no venga contra mí. Yo estoy dando lo, no, que, dale, lo que la gente quiere y mis investigadores me ayudaron, ¿ok?
1: Te lo digo yo, Zaira, Morris. Se llama Pele.
4: Sí, Pele.
2: ¿Y quién se peleó?
4: Ahora vamos con Messi. Porque Messi nos recuerda: los sueños sí se cumplen, pero primero hay que chambear por ellos.
2: Oh, qué bárbara, Zaida.
1: El error, el defecto de Messi.
4: ¿Qué?
1: Que es muy Messi.
4: No, te voy a ignorar, ¿sabes qué? Mira, ahora vamos con el papacito Cristiano Ronaldo. Él asegura, el talento ayuda, pero el trabajo es el que te lleva lejos.
2: Oh, qué va. No, Cristiano Ronaldo, eres un dios, por favor, gracias.
4: Y mira, ahí vamos con Andrés Siesta.
2: ¿Andrés Siesta? ¿Que se echa la siesta todos los días?
1: No, que sí está, Morris, que sí está.
2: Sí.
1: No, lo bueno Andrés que sí está, porque si no estuviera, pues no tuviéramos la frase.
4: ¿Cómo se apellida Andrés Iniesta?
2: Ándale, ah, el Andrés Iniesta, di eso, Zaida.
4: Bueno, pues un Andrés que juega fútbol nos enseñó, nunca pierdas la humildad, así como lo acabo de hacer, ajá, aunque te vaya muy bien.
2: Uf. Ah, qué bonito, qué bárbaro.
4: ¿Están preparados por el último?
2: Estamos preparadísimos.
1: Venga.
4: Ahora vamos con Diego Madonna.
2: Diego Armando Maradona.
1: No, no, es que Diego es primo de Madonna. Ah, por eso se llama.
4: Mi mente se me fue en inglés.
2: Diego Madonna, háganme el favor.
1: Es uno diferente.
4: Es que lo leí mal. Diego Maradona decía, la suerte ayuda de vez en cuando, pero el esfuerzo te acompaña toda la vida.
2: Ah, uf, qué bonito. Ese qué era bonito. Diego Maradona, la neta.
1: Sí, sí. Maradona, amor.
4: Maradona. Mm. Pero sí, esas fue las frases inspiradoras de grandes jugadores de fútbol.
2: Oye, pero no podemos despedirnos sin lo más importante de este segmento, que es
4: el frase del día. Y el frase del día va así. No importa qué tan despacio avances, lo importante es no rajarte y seguir adelante.
2: ¡Qué bárbaro! Un aplauso, por favor. Gracias. Gracias, doctora de la felicidad.
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4: Bueno, pues señores, un chofer de Uber captó y vivió un momento terrorífico y lo platicamos aquí en el Freeway Show. Pues resulta de que ese chofer de Uber estaba trabajando como todos los días, iba de cierto punto, de punto A a punto B, cuando de repente empezó a sentir que el carro vibraba así como que le estaban pegando de las ventanas. Y dijo, ah, caray, qué rollo. O sea, entre más iba manejando, más vibraba el auto, así como cuando le están pegando a tu ventana, ¿no? Entonces él se para, dice, algo está pasando aquí en el auto, o sea, porque voy solo.
5: Se escucha algo.
4: Se escucha algo. Entonces para este señor, que a propósito del video lo vamos a publicar, vete directamente a YouTube, nos encuentran como Freeway Show, pero te advertimos, está fuerte el video. Bueno, resulta que el señor para este chofer de Uber y se da cuenta que al costado del auto había unos tenis ahí tirados.
5: Como basura, y entre la basura había unos tenis, exactamente.
4: Bueno, sale del auto del Uber y se da cuenta de que los tenis se mueven solos, como que si alguien los está usando.
6: ¡Anda!
4: Ahí está, señor.
5: Oye, pero no nada más eso, güey. Después sigue el video, se baja para ver, se mueve el tenis y luego se sube al carro y le abren la puerta.
4: Claro.
6: No.
4: Una vez arriba del auto, así dijo, ay, Dios, esto está muy feo acá, esto está medio diabólico, terrorífico. Está ya a punto de irse y tratan de abrirle la puerta de atrás. Y como no pueden abrir la puerta de atrás, este ser, este ente o este fantasma, entonces procede a abrirle la puerta de enfrente y que la abre. Abrió la puerta de enfrente, entonces este tipo le pega el acelerador, le pone al acelerador y se va del lugar, pero se llevó el susto de su vida.
5: Ay, Dios mío.
4: Ay. La pregunta es, ¿te ha llevado un susto? O sea, ¿estuviste manejando en algún lugar y te aventaste un susto? ¿Qué fue lo que viviste? Márcanos aquí en el 1-844-370-4839.
5: Oye, como la corrida de la muerta, gordo.
6: ¿Cuál corrida?
4: Señor, el chofer,
5: no, ¿a poco no te sabes el corrido de la muerta?
4: Qué barbaridad.
6: ¿Cuál corrido de la muerte?
5: Ahorita te lo voy a poner. Ahorita te la voy a poner, mi querida Zaida, para que oigas la muerta que se le subió a un trailero.
6: ¿Se le subió la muerte a un trailero?
4: Eres una persona que ha vivido algo terrorífico en la carretera, ibas manejando, no sé, a lo mejor eres chofer de Uber, de Lyft también, un chofer acá de otra compañía que te repartes cosas. Eres un trailero, ¿qué fue lo que viviste? ¿Algo terrorífico? Márcanos en el 1-844-370-4839.
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2: Bueno, pues si le acaban de poner al Freeway Show, amigo, le estamos compartiendo el caso de un chofer de Uber Eats. Bueno, pues resulta de que él estaba llevando pues un pedido de una persona cuando de repente iba pasando por cierta área y empezó su carro a moverse como que si alguien lo estaba golpeando mientras iba en movimiento el auto. Entonces empezó a hacer ese tipo de movimiento el auto como si alguien le estaba pegando. Entonces él dice, caray, ¿qué está pasando aquí en mi auto? O sea, está sonando que si le está pegando a alguien cuando no hay nadie conmigo. Se paró y se paró justo a un lado de unos tenis que estaban tirados ahí en una banqueta. Ajá. Pues resulta de que al mirar que había unos tenis ahí, él estaba filmando él con su teléfono, porque ya todos filmamos cada que estamos manejando, siempre tenemos el teléfono ahí en la mano. Se da cuenta de que el tenis se movía solo.
3: Oh, o sea, sí, o sea, solito, como que sí, o sea, se movió. Como si alguien tuviera el tenis, haz de cuenta.
2: Sí. Entonces se baja para poder documentar esto, o tratar de mirar qué es lo que pasaba con el tenis ese. Y empezó el tenis, se volteó como que si lo estaba mirando ya el fantasma. Sí, lo
3: como, si,
2: el tenis.
3: Como si lo volteara a ver, exacto.
2: Entonces el vato dice, no, me voy a ir de aquí porque ya me dio miedo, ya me dio terror esto. El fantasma le quiso abrir el auto.
3: No, le abrió la puerta, literal. O sea, le abrió la puerta y este cuate dice, ¿sabes qué? Ahí va, vámonos, porque olvídate.
2: Mira, vamos a las llamadas telefónicas, pero si gustan mirar el video y no se asustan, váyanse directamente a YouTube, nos encuentran como Freeway Show. Vete a YouTube, nos encuentran como Freeway Show. Mira, tenemos a Anónimo aquí en la línea. Mi querido Anónimo, tú haces Uber. ¿Qué fue eso terrorífico que fuiste testigo, mi rey?
3: A ver, Anónimo.
4: No fue terrorífico, sino que fue que subí tres personas, dos hombres, una mujer, y uno de ellos me dijo, pasa a ella enfrente, y me la llevé al último. Pero no fue terrorífico, sino que me cayó de raro porque me dijeron que me la llevara. Ajá. Ellos me dijeron, llévatela.
2: ¿Por qué te pidieron que te la llevaras?
4: No sé por qué me dijeron que me la llevara, pero yo los dejé ellos donde su dirección y todo, y me fui con ella a la casa y todo.
3: Oh, ¿y luego?
4: Pasó todo.
3: ¿Todo pasó? ¿A poco?
2: Ay, oh, entonces no fue tan terrorífico.
3: No fue tan terrorífico. ¿Cómo estaba la morra, Anónimo?
4: No, pues por eso me la llevé, si no me la hubiera llevado.
2: Ay, ¿y luego? Pues que me aparezca una muerta, sí, a mí también. Yo me la llevo también. Qué barbaridad.
4: Sí, de verdad. Y yo hasta dije, me van a reportar porque en Uber te reportan todo.
3: Sí.
4: Sino que me la llevé. Y sí, y pasó de todo.
3: Oh, qué barbaridad. Qué terrorífico. Dios, ojalá mío. Y me pasen así cosas bien terroríficas.
2: Te vamos a subir una tiesa también a ti, Morris.
5: Siguen soñando ustedes dos.
2: Mira, vamos a regresar. ¿Qué te parece? Por favor, mi querido José, no te vayas. Estamos hablando de cosas que le pasan a los choferes. ¿Te ha pasado algo terrorífico, ya sea en la carretera o en la ciudad o en algún viaje que te salió? Márcanos en el 1-844-370-4839.

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4: Bueno, si le acaban de poner a Freeway Show, amigos, le estamos platicando el caso de un chofer de Uber que, bueno, pues resulta de que él se llevó el susto de su vida. El video ya lo subimos a las redes sociales, vete directamente a YouTube, nos encuentran como Freeway Show. Resulta de que tuvo un encuentro con un fantasma. El fantasma le abrió el Uber a este señor para querer ingresar. Le abrió el auto. Vete directamente a YouTube, nos encuentran como Freeway Show. Eso sí, ten cuidado, no te vayas a asustar. Vamos con el compa José, que lo tenemos
5: con
4: en
5: Chepe,
4: la línea.
5: Claro que sí.
4: José, ¿qué te pasó a ti, mi rey? Platícanos.
5: A ver, Chepe.
6: Estaba en 6:35 y estamos haciendo DoorDash, yo y mi señora, ¿verdad? Ajá. Entonces, estamos en 6:35 en la noche. De repente, un señor pelón, bien alto, estaba alto, corrió de la carretera 6 y todos están yendo en esa carretera 60, 70, ¿verdad? Mías por hora. Entonces, estaba cruzando la calle y nomás lo miré que un zapato se volvió para la mano derecha, el otro zapato para la mano izquierda y miré para la mano derecha y deja aclarar, tenía la orden del DoorDash. Uh-huh. Entonces lo estaba dejando.
4: Sí.
6: Y miré para la mano derecha y estaba bien torcido ahí en la lado del señor. Gracias a Dios, no sé qué pasó, pero estaba ahí en el side of the freeway, en el lado ahí, y dije, oh my goodness, you know.
4: Sí.
6: Y yo no lo miré, mi señora estaba manejando, yo nomás estaba en mi teléfono, nomás en el corner of my eye, miré eso, dije, no manches, man.
4: Te asustaste.
6: Yeah, like cosa. Yeah.
4: Te asustaste, mi querido José.
6: Sí, no, me asusté y me espanté, porque es un pacto mirando a una persona machucada así 30 millas por hora, también es doloroso, sí. Pero ya en el freeway es otro pedo. ¿Cómo te
5: dije? Ay, Dios. No, hombre, mi querido José, qué miedo.
4: O sea, auxiliar a una persona también así, o sea, si necesita ayuda y está al costado de una autopista, imagínate lo horrible que ha de haber sido también para esa persona.
5: Sí.
4: Ay, no, qué barbaridad.
5: Al Pancho le pasó lo mismo, pero en la cara.
4: ¿Cómo?
5: Sí,
4: ¿cómo?
5: Te arrastraron así.
4: Bueno, pero ya me curé. Méndigo perro.
7: ¿Qué pasó, güey?
8: ¿Cómo que, güey?
0: ¡Ay, güey!
8: No manches, güey.
0: ¡El frío, güey!
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4: Bueno, pues amigos, a marcar aquí en cabina. Si tienes una pregunta de inmigración, quieres saber algo sobre inmigración, sobre alguna persona que está llevando un caso, o quieres empezar un caso y no tienes, no sé, a quién preguntarle, bueno, pues tenemos nada más y nada menos que a una abogada de inmigración,
5: a la mejor
4: abogada Leti Valencia de la Liga Defensora, que
5: the
4: le damos
5: best
4: la bienvenida aquí en el Freeway Show y que va a contestar también a tus preguntas. Pero, abogada, como siempre, yo tengo una pregunta para iniciar.
5: ¿Qué preguntón eres tú siempre?
4: La plática acá con usted. Oiga, abogada, ¿qué beneficios tienen las personas que tienen un familiar en el militar o en el ejército? ¿Hay algún tipo de beneficio del cual ellos pudieran tener algún tipo de proceso?
24: Sí, y muchas personas dicen, abogada, mi hijo acaba de unirse a la reserva o al National Guard, ¿qué puedo hacer? Hay dos beneficios que pueden pedir los familiares inmediatos, que son los cónyuges o padres de personas en la en una rama de las Fuerzas Armadas, y eso es el parole in place para personas que entraron de manera ilegal. Si entraste ilegal, calificas para el parole in place, que eso te básicamente te cura la entrada ilegal para poder pedir la residencia sin tener que salir de los Estados Unidos. Pero si no calificas para la residencia, tal vez tu hijo todavía no cumple los 21 años o tal vez tienes un castigo permanente, puedes solicitar acción diferida. Eso te da la protección contra la deportación por 2 años y también un permiso de trabajo.
5: Perfecto. Anda, muy bueno. 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
4: Bueno, pues abogada, usted es una de las consentidas aquí de parte del público. Hay muchas preguntas de parte de las personas. Tenemos aquí en la línea a Cassandra. Mi querida Cassandra, la abogada Leti Valencia te está escuchando. ¿Qué le quieres preguntar? ¿Qué duda tienes?
25: Hola, buenas tardes, abogada. Buenas tardes a todos. Sí, mi pregunta es que mi mamá se hizo residente y pidió a mi hermana cuando ella tenía 19 años. Entonces, ahorita ya cumplió 3 años de que pasó, de que pidió que el cambio de estatus y no ha llegado nada de respuesta de inmigración. ¿Qué podemos hacer?
5: Anda, muy
25: gracias,
5: buena pregunta.
25: Lo escucho en la radio.
24: Hay una ley que también puede como congelar la edad del beneficiario cuando se hace la petición familiar para que no se considere mayor de edad al momento de que la fecha de prioridad esté vigente. Pero por lo mismo de que tu madre es residente, aunque tu hermana haya sido menor de 21 años, no es familiar inmediato y la ponen en una lista de espera hasta que una visa esté disponible. Puedes mandar una pregunta al centro de visas para ver si ya está activa la fecha de prioridad o puedes pedir un FOIA, pero también deja que un abogado revise el caso para que puedan asegurarse de que esa edad se haya congelado.
4: 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Si tienes una duda de inmigración, pues aprovecha que tenemos aquí a la abogada Leti Valencia, porque ella, en vez de estar peleando aquí en las cortes, bueno, pues les da este tiempecito a nuestra comunidad para que le haga la pregunta a ella directamente. Vamos a aprovechar que ella está aquí con nosotros y que conoce también muy bien, porque ella es de Michoacán, conoce nuestra vida y cómo ha sido tan difícil llegar aquí a los Estados Unidos. Mire, abogada, tenemos a América aquí en la línea. Adelante, América, con la pregunta. Te está escuchando la abogada Leti Valencia.
0: Sí, muchas gracias primeramente por la ayuda, abogada, y a ustedes buenas tardes. ¿Qué pasa con esa ley que firmó el presidente este 25 de mayo para nosotros los padres que podamos meter aplicación y arreglar por medio de los hijos ciudadanos que acaban de cumplir 21 años? ¿Es verdad que tenemos que salir por 2 años, aunque la última vez hayamos entrado con visa de turista?
24: No salió una ley, tampoco es una orden ejecutiva, lo que salió es un memorándum, como una instrucción del gobierno a los oficiales de USCIS diciendo que ellos, como tienen discreción de negar casos, pueden negar ajuste de estatus si la persona no puede demostrar que es una persona de buen carácter moral con lazos fuertes en los Estados Unidos y que no pueden hacer el proceso consular. Y luego, al día siguiente salió otro comunicado diciendo que no van a empezar a negar todos los ajustes de estatus, más bien que los oficiales tienen que usar mucho la discreción. Así que yo les sugiero que aplique para ajuste de estatus porque entró con visa y tiene hijos ciudadanos, pero también suplemente su aplicación con mucha evidencia de que usted es una persona de buen carácter.
5: Sí, y mucha gente tiene miedo, abogada, de aplicar, pero ¿verdad? O sea, los trámites están igual.
24: Las leyes están igual, nomás que están tratando de decir, pues ahora vamos a usar la discreción para negar estos casos, ahora vamos a ponernos más estrictos con estos casos, pero las leyes siguen igual. Lo que necesitan hacer es llevar un abogado a la entrevista para que puedan defenderlos y suplementar su aplicación.
4: Oiga, abogada, para la gente que se quedó con ganas de hacerle la pregunta a usted directamente, ¿cómo la pueden contactar, abogada?
24: Me pueden llamar para esa

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0: el Sagitario dice, ay, no, ya qué flojera, lo mismo, no sirven para nada, fuga. Y ahí es cuando abortan misión y dicen que se vuelven flojos.
1: Ándale.
2: ¿Okay? Lo mío no es flojera, es ni de aburrimiento.
0: Es porque perdiste entusiasmo.
2: No, más no, este, es la edad.
1: Wow.
0: Dice mis rodillas. Sagitario, con motivación, lo hace todo perfecto. Sagitario, sin motivación, prefiere quedarse en su cama a echarse una movie o a echarse una serie en VIX.
1: Morrito.
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5: ¿Qué tal? Muy buenos días. Les saluda Eli Venegas y este es el breve informativo del bueno, la mala y el feo. Trump afirma que Irán no ha firmado a Estados Unidos de la suspensión de las negociaciones. El presidente de Estados Unidos afirmó este lunes que Irán no ha informado a Washington de una eventual suspensión del diálogo entre ambos países, después de que medios estatales iraníes anunciaran la paralización de las conversaciones a raíz de los ataques israelíes contra el Líbano. Preguntando por esos reportes sobre la interrupción de las negociaciones mediadas por Pakistán, Trump declaró a NBC News: no nos han informado de eso. Una mujer murió y un adolescente quedó en estado crítico tras tiroteo en el supermercado de Missouri. Emmy Cohn, una abuela de 45 años que recientemente había vencido una dura batalla contra el linfoma de Hodgkin, murió después de que un hombre armado presuntamente abriera fuego en el estacionamiento de un supermercado Constantino's Price Chopper en Missouri. El ataque ocurrió poco antes de las 4:30 de la tarde del lunes, según informó el Kansas City Star. Y Canelo Álvarez aún no regresa al ring y ya tiene en mente retar a otro campeón mundial. El boxeador mexicano Saúl Canelo Álvarez atraviesa una etapa diferente en su carrera profesional. Tras ceder sus cinturones, el peleador ahora asume el rol de retador dentro de la división de los pesos supermedianos. Su oportunidad para recuperar terreno será frente al monarca del CMB, Christian Billy. Hasta que llegamos con el breve informativo del bueno, la mala y el feo, les informó Eli Venegas. En redes sociales, Eli Venegas Radio. Buen día.
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2: Vamos a regresar platicando acerca de uno de los negocios más efectivos aquí en los Estados Unidos, pero más misteriosos.
0: ¿Efectivos?
2: Se llama el negocio de la llorona. Tiene que ver con la muerte. ¿De qué se trata? Al regresar te platico. Está bien interesante, no te vayas a poner.
1: Negocio de la llorona.
2: Y no es la llorona, sí. Es una llorona elegante.

0: mundo.
1: Un negocio raro, a ver.
0: Un negocio, pero tan raro,
2: ¿de qué?
0: Que mucha gente no se atreve a llevarlo a cabo, papá.
2: ¿Tan raro?
0: Guacho, no sé si se han dado cuenta, no, bueno, a lo mejor no van mucho a funerales, yo menos. Es más, yo soy tan aburrido que ni al mío voy a ir, creo.
2: No, cállate. Yo acabo de ir a uno.
0: Y ya viene pronto. Los son funerales tristes. Son tristes.
1: Ah, ¿neta? ¿Quién se murió? ¿Qué pasó?
2: Ay, yo no he ido. Suegrita.
1: ¿Tu suegra?
2: ¿Eh? Sí,
1: no me digas.
2: Sí, pobrecita.
0: ¿Y fuiste al funeral?
2: Fui al funeral y ay, no. Son bien tristes.
1: No, pues siempre es bien triste que se muera la mamá de alguien.
2: No,
1: pues
2: no, sí. No, pobrecitos.
0: Todos. No, y en los funerales no sé si se han dado cuenta.
1: El de mi suegra fue una fiesta.
0: Son observativos. ¿Sí?
1: Bueno, dentro de mí.
0: Qué desgracia.
1: Así de ya. Gracias a Dios.
2: Me digas estupidez.
1: No, neta. No, en el de mi suegra, fíjate, en la lápida, yo le mandé a hacer la lápida.
0: ¿Qué decía?
1: Se enojó mi vieja, le puse, aquí descansa mi suegra y en mi casa todos.
2: Eso es menso.
0: Qué gacha este güey.
2: No, pero sí son bien tristes.
0: Te van a ir a jalar las patas, güey, vas a ver.
1: Ay, amado.
0: Ahora, no, tú fuiste al funeral.
1: Sí.
0: ¿No te diste cuenta de algo bien peculiar?
2: ¿Qué?
0: Es una imagen que aparece allá fuera del grupo, de una mujer de negro con lentes oscuros.
2: Sí.
0: Normalmente es una mujer alta, bien parecida, en tacones. Llega en limusina.
1: ¿Que no es la mamá de esta de la Wednesday? ¿Cómo se llama? ¿De la Merlina?
0: Algo así.
1: ¿Verdad?
2: Sí. La Morticia.
1: La Morticia, la Morticia.
0: Fíjate que es algo así, güey, con paraguas.
1: ¿Cómo la Morticia?
0: Pero no convive con nadie.
1: ¿Qué?
0: Ni habla con nadie. Y la miras allá parada, lejanamente, como a unos 10, 15 metros del grupo de gente que vino al funeral.
1: ¿A la Morticia?
0: Y está con un paraguas. Y nomás está parada.
1: Ahora verás.
0: Y de repente la miran.
1: Ahora verás.
0: Tristona, pero con lentes oscuros.
2: Sí.
0: Y llorando en silencio. Y de repente.
2: Afligida, acongojada.
0: Después de 40 minutos.
1: ¿Qué?
0: Sin que nadie la vea. Se desaparece.
2: No, cállate, ponte serio.
1: ¿Qué le dices? ¿Por qué tan solita acá en la esquina? Ay, es que...
0: Pensé que no se iba a escuchar. Pero le llaman la llorona en silencio. Esa mujer gana $500 por una hora.
2: Ay, cállate, pues ¿qué hace?
0: Por una hora que va.
1: Nah.
0: Eso la contratan. La silenciosa, la misteriosa.
1: Para ser llorona.
0: Pero en silencio.
2: ¿Pero
0: en
2: por qué silencio? Si ya el velorio es suficientemente triste y ya todo el mundo está llorando.
0: Porque eso es una imagen icónica que usan las funerarias y el servicio para.
2: Te lo ofrecen, que le dé la muela.
0: ¿Qué? Claro que sí, va a querer a la mujer. Claro que sí. Va a querer a la mujer llorona, la misteriosa. Y allá la ven. Y está.
2: Está congojada. Ay, no, es que es bien feo. Un velorio es horrible. Yo, el de que sea, yo lloro. O sea, si yo voy a uno, yo lloro.
0: O sea, ya está el jale para ti ese.
2: No, cállate.
0: Pues sí. Imagínate la pava ya.
1: Ahí está, pavo.
0: Vestida 500 de negro.
1: Bolas, aprovecha.
3: $500.
0: Imagínate. Por una hora. Mejor que un remoto. En el remoto te dije, ¡ay, aquí estamos!
1: ¡Compren,
4: compren!
2: Se viene la pregunta difícil.
0: ¿Qué pasó?
1: Pregúntame.
2: A ver, chavos, ¿qué prefieren ustedes? Imagínense, ir al futuro, ver qué va a pasar feo, toparte con los aliens y hablarte con ellos.
1: Si es que hay aliens en el futuro. Yo la verdad lo dudo.
2: ¿No ves que ya andan diciendo que sí, que ya hasta lo comprobaron?
0: Sí, ya está,
2: o
0: cerquita.
2: Ir al pasado y ver a tu mami, ver a tu abuelita que tanto querías.
1: No le digas eso al feo. Que te haga.
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0: pregunta difícil.
1: A ver, venga, venga, Pau.
0: Miren,
1: échale.
0: A ver. Imagínense que ustedes tienen una varita mágica. Imagínense.
1: No, no, ojalá.
0: Porque no la tienen.
1: El feo sí la tiene.
2: No más que no se active esta varita.
1: Digamos, varitititita.
0: Nada, ustedes no tienen varita. Nada, ni una varita ni esta mágica. Imagínense que esta varita les da la oportunidad de ir al pasado. En el pasado, a ver el momento que ustedes quieran, a corregir el error que hayan hecho, cometido, o a frenar algo que no haya estado bien.
2: A frenar. ¿No?
1: A frenarle.
0: A frenarle, como dice la Chayo.
2: A frenarle, gordo.
0: De que, como tú decías, ir a ver el momento de la crucifixión de Jesús.
1: Pues es que creo que sería un momento en la historia muy, muy interesante para documentar.
0: Ir a ver cómo se hicieron las pirámides. Muchas personas dicen, esto es algo irreal. No,
1: eso son todavía 2500 años antes de Cristo.
2: ¿Eh?
1: Sí, güey.
0: Tú decías los dinosaurios.
1: No estaría mal.
0: Aquí
1: eso
0: está
1: ya.
0: Don Tela, ya lo puedes ver.
2: Mi familia.
0: Tocar, está vivo, aunque parezca muerto.
3: ¿Y la cuca qué cuando nació?
2: Mi mamá también.
0: O irte al futuro.
1: Oh.
0: Imagínate ver esos carros voladores. Ver eso. Los aliens.
1: Sí, debe existir.
0: Ir a Marte.
1: Se supone que para estas fechas ya debe de existir. Según las películas.
0: ¿Ya?
1: Oye, ya estamos 2026, no manches.
0: Ya
1: debería de haber carros volados. No los deben.
2: Ya
1: no
2: lo aceptó el gobierno, güey.
0: Pero imagínate ya ir con, cuando ya estén los carros voladores,
2: no,
0: irte a Marte, regresar.
2: Platillos y que viajes a Marte por $200.
0: Imagínate todo eso.
1: Imagínate.
0: ¿Qué prefieres? 1-855-370-3100.
4: Imagínate.
0: Imagínate.
1: A ver, mira, tenemos a Agustín con nosotros. Hola, Agustín.
5: Buenos días, un saludo a todos ahí en la cabina.
1: ¡Saludos, Agustín!
0: Agustín, ¿a dónde vas? ¿Al pasado o al futuro, chulo?
5: Al pasado, me estaba diciendo al compa este que contesta el teléfono, no sé cuál es tu nombre, me lo podían decir.
0: Cookie Monster.
1: El Cookie Monster, Simón.
5: El Cookie Monster. Yo le decía que a mí hay algo que me fascina, chicos, de me gustaría viajar en el pasado nomás para ver cómo le hicieron los mayas, los aztecas, los incas, los egipcios, en cómo hicieron las pirámides.
0: Ah, pues fácil. ¿Las pirámides?
1: Fácil, pregúntale al feo, güey. ¿Cómo le hicieron, feito?
2: Güey. Yo dirigí la obra.

0: era polea, al fin, no, o era naves
1: era
0: espaciales.
1: Era control de gravedad por medio de resonancia magnética.
0: ¡Ay, güey!
2: No, pero está interesante ver cómo hicieron las pirámides, porque son irreales, inexplicables. ¿Cómo en esos momentos pudieron hacer eso con una tecnología?
3: Una piedra sobre otra piedra. Y
1: no, era, no, había gigantes híbridos.
0: Sí.
4: A ustedes, a ver si me pueden decir, si es que pueden.
1: ¿Qué?
4: ¿Qué les gustaría viajar en el pasado para
0: wey,
4: ver? Para
0: ver Agustín, a mí, güey, le están platicando aquí a los muchachos, imagínate estar en la crucifixión de Jesucristo. Obviamente, son cosas que no puedes detener. Que no puedes parar, porque uno ya sabe, pero imagínate estar ese día, Agustín.
1: ¿Te gusta la violencia, tío?
0: Ver cuando, según la Biblia, dicen que se oscureció, tembló, güey, cuando...
2: ¿Qué? Oye, ya si queremos arreglar todos los problemas de todos, vámonos con Adán y Eva.
1: ¡No
2: te comas la manzana! Y así todos viviríamos en la gloria.
0: Y luego Adán enojado, ¿qué? ¿Ni el platanito o qué?
1: La oscurecida se llevó a cabo por medio de una nave espacial que aterrizó encima de Jesucristo así. Una nave nodriza, güey.
0: ¡Ay, no,
1: mames! ¡Creció! ¡Por eso! ¡Tapó el sol!
2: Oye, ya no va a ser
1: el tamaño de una ciudad.
2: Los tres chiflados, cada uno con sus ideas.
0: Vive sin drogas, feo, la neta.
1: ¡No, la neta, güey!
0: Niños, neta.
2: Cuídense
0: mucho. Sí, no. Si no la sabes controlar, no la uses tanto, feo. A ver, tenemos a Chuy. ¡Hola, Chuy!
2: ¡A Chuy!
5: ¡Hola! ¿Cómo
2: estás? ¡Buenos días! ¡Hola, mi vida! ¿Qué te vas? ¿Al pasado o al futuro?
5: ¡Oh! ¿Qué pasó? ¿Qué pasó, corazón? Yo creo que iré al pasado, porque el futuro, ese no está garantizado. Iré al pasado porque, mira, desgraciadamente, pues no me pude despedir de mi jefa cuando falleció. Entonces ahorita necesito una buena regañada para que me diga, amigo, póngase las pilas.
0: Ay,
5: el problema no es ponerme las pilas, el problema es que luego se me descargan. Y si vamos a hablar de extraterrestres, yo no, esos andan por todos lados. Si, por ejemplo, ahí tienes al feo, él tiene cara de extraterrestre.
2: Y cuerpo también.
0: Y las patas y la nariz.
1: Y la cabeza.
0: Güey, tiene dos ombligos, ¿cómo lo explicas? No manches.
1: Nací de dos, de una
2: tiene
1: nave.
2: Tiene toda la razón. Es que también, luego, mira, muchas veces hay cosas que uno no entiende.
0: Sí.
2: Imagínate, antes, ¿cómo decía celular? ¿Qué es eso? Si al futuro, a lo mejor, para ver cosas que son inexplicables, te vuelves loco.
0: Oye, ¿qué ir a ver en el futuro? ¿El Neurolink? Ya ves que supuestamente nos van a...
2: Sí, nos lo van a... Te van a insertar el chip, pelón.
0: ¿Nos van a meter algo en el cerebro, se supone? Sabe.
1: ¿Qué
2: está cañado el Neurolink? Oigan, ¿ustedes qué opinan? ¿Se irían al pasado para arreglar algún tema o al futuro? 1-855-370

0: ir al pasado y corregir algún error, uno que dañó a la humanidad, o a tu familia, o a ti, despedirte de alguien, darle un abrazo a alguna persona que extrañas, imagínate a tu mamá, a tu abuelita, o irte al futuro y ver todo lo que va a suceder. Imagínate ver, irte a Marte, ¿no? Irte a Marte, que ya esté todo habitado, que conozcas.
1: O que compres un terreno en Marte.
2: Sí, imagínate.
1: Real estate for sale en Marte, imagínate.
0: ¿Qué prefieres? ¿El pasado o el futuro? 1-855-370-3100.
3: A ver, mira, tenemos a Andrés con nosotros. ¿Está bien, Andrés?
1: ¡Tocayo!
0: Andrés.
1: ¡Tocayito!
3: Andrew.
1: Bueno.
4: Bueno.
1: Está igual de
0: hola,
1: sordo
0: chulo.
1: Que yo.
0: Papito, ¿pasado o futuro?
5: Buenos
0: Good
5: días.
0: Morning, my love.
4: A mí me gustaría ir al futuro. Aunque el pasado sí estaría bonito ir, pero el pasado ya es el pasado.
3: Pasado ya pasó, ok. ¿Pero qué parte del futuro, Andrés?
4: Yo me gustaría ver a dónde llegamos, por ejemplo. Yo amo la película Interstellar.
0: Okay. Ah, está buena,
4: Está chida. Sí. Yo quisiera ver qué tan lejos podemos llegar.
3: Ahora, Interstellar, para la gente que no la ha visto, no habla de que es un futuro, Andrés, sino que regresa en otra, como en otra dimensión el vato, ¿no? Se
4: sí,
3: supone.
4: Pero eso es lo que digo. En esa dimensión, los humanos lo crearon. Él lo más está viviendo en un pasado de los humanos.
1: A mí me confundió.
4: Al último de la película. El último de la película donde él está viendo a su hija.
3: Ándale.
4: Ellos construyeron toda esa dimensión. Ajá. Que es la quinta o cuarta dimensión que nosotros no podemos entender ahorita, pero está en el futuro
1: sí vamos a poder
3: vamos a poder accesar, tal vez
1: traspasarla.
0: Oye, ¿qué te gustaría ver entonces, Andresito, en el futuro?
1: ¿En el futuro
0: qué harías?
4: En el futuro no sé, muchas cosas. Hay cosas que no podemos imaginarnos todavía que...
0: Bueno, van a pasar,
4: cosas que no podemos, no, nunca vamos a poder
1: empieza
4: llegar a
1: imaginártela. Imagínate que haya un androide bueno, que eso te está recibiendo en tu casa.
3: Eso ya va a pasar.
1: No, pero amor. Así, que te diga, amorcito, ¿cómo estás? Buenos días. Puro bonito que te diga, no que... ¡Ay!
3: ¡Amor!
1: ¿Por qué llegas a esta hora?
0: Oye, como los supersónicos, ¿no? Que uno decía, ¿en qué momento va a existir Robotina? El FaceTime, los carros voladores.
3: Bueno, el FaceTime ya existe, ¿no?
0: No, o sea, pero cuando tú veías los supersónicos, no creías eso.
1: No, pues no.
0: No manches. Imagínate subirte a carros voladores, estar con Robotina, que un robot te atienda. Eso era irreal.
3: Claro, no, pero eso creo que ya a partir de este o el próximo año,
0: ya
3: se van a empezar a vender esos robots.
0: ¿Cómo se llama el robot del Tesla?
3: Optimus.
0: El Optimus. Ya vas a tener Optimus en el lugar.
3: Hay otro que se llama Neo.
0: El Neo.
3: También.
0: Ah, sí que es blanco, ¿no? Así
1: no.
3: Puedes pedirlo blanquito, beige o color negro.
0: Tú cuál quisieras, pelón.
3: A mí el color negro creo que es...
0: Es el que te gusta.
3: Se ve ensuciar menos, ¿no?
0: I know.
1: ¿Cómo se llama el robot?
3: Neo.
1: Y la robot se llama Mía.
0: Para mí. For me.
3: No existe género en los robots, Bait. Hola, Cholo.
1: No.
0: Por eso le gustan al pelón.
1: Es de dos.
3: Hola, Cholo.
6: Sí, bueno, a mí me gustaría regresar a 1970.
3: ¿Por qué?
0: Es su máquina muy, muy acertada tu fecha.
3: ¿Qué pasó esa fecha?
6: Sí, porque es el mundial. Los mundiales, conozco todos quiénes son los campeones de todos esos mundiales del 70 para acá.
3: Ah, Cholo.
6: Apostaría dinero y ganaría, y aparte buscaría el feo y me lo haría mi compa.
1: ¿Para ir a los masajes?
6: También, para tirar cotorreo, pero lo más importante es saber en qué momento el feo se hizo tan estúpido. Estúpido.
3: No, ay, Cholo.
0: Cholo.
1: Cholo, me tienes que ir preparando, desgraciado, ¿verdad?
3: Te tienes que ir más para atrás, Cholo.
6: Ah, la madre, pues me voy más para atrás, ¿verdad? Pero hay que conocer en qué momento es tan idiota.
3: Mira, va a tener que ser... ¿Qué año naciste, feo? En el... 1759.
1: Cuando fui en pensamiento
3: cuando
1: de mi papá.
3: Cuando está recién, que tenía como unos 3 meses.
0: Imagínate.
3: Doña Cuca, su mamá, va a la Nainari, se tropieza y se le cae entre las piedras, güey.
0: Ay, no, calla.
3: Ahí.
6: Okay.
3: Ahí.
0: Ay,
3: en
0: no,
3: ese
0: me lo imaginé.
1: Y yo iba dando al Cholo.
3: Sí.
1: Dándole crédito. Ah, Cholo va a decir algo bonito. No,
0: algo muy importante.
3: A ver, tenemos a Chuy. Hola, Jesús.
0: A Chuy.
2: Sí, bueno, buenos días. Bueno.
0: Hola, mi cielo, ¿pasado o futuro? Tan.
2: La verdad, pasado. Me junté a los 19 años y tuve mi primera niña y siento que no maduré y ahorita ya estoy divorciándome y...
1: Ay, güey.
3: Oye, Chuy.
0: O sea, ¿qué harías?
3: Yeah. O sea, ¿al pasado para no tenerla o cómo?
2: No, porque la verdad, pues, gracias a Dios tuve dos hijas bonitas y... No sé, no, a lo mejor cambiar cosas para like, madurar más. Porque,
0: ¿qué cosas?
2: Me divorcié. Yo en madurar, ¿me entiendes?
0: Sí.
2: Apenas tengo 27 y me junté a los 19 y no funcionó la relación después de 8 años. O a lo mejor cambiar algo en mí para que mi familia no se rompiera.
1: Ahí cuando no resulta la relación, tienen las mujeres que tomarse el remedio.
0: Ay.
1: Para no tener chamaco.
3: ¿Cómo?
1: Es ruda con un poquito de sábila.
0: Yo digo que todos los hombres deberían de ser como Jesús. Y no digo Jesús Cristo nuestro Señor, sino como Jesús el que está llamando.
3: ¿Por qué?
0: Que se arrepiente de haberla regado.com y quiere ir al pasado para remediar sus errores y ganarse a su mujer. ¡No, hombre, un aplauso!

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2: Regresamos con chistes estúpidos, así de que márcanos 1-855-370-3100.

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1: Ha llegado el momento de que le marques. Ahí te va el teléfono. 1-855-370-3100. Para los chistes estúpidos. Mi compa el feo bien agüitado.
2: ¿Qué? ¿Otra vez?
1: No, pues es que se quería poner un pantalón y no le quedaba, no le cerraba.
2: Ahorita no me cierra ni
1: nada. La boca. No te
3: pero
1: cerraba
3: si te
1: nada.
3: Te ves bien delgado.
2: Sí, pero le atasqué machín el fin de semana.
1: ¿Y la panza qué
2: y
1: tal?
2: Y la papaya no hace efecto ahorita.
3: No, no, hombre, no me digas
4: panza
3: eso.
4: Panza de niño épico.
1: ¿No le cerraba el pantalón? Bien agüitado el feo.
4: Panza de yegua llanera.
1: Y llega la Chayo y le dice, ¿qué tienes, gordo? Dice, ¿para qué, man? No me cierra la panza.
2: ¿Qué bueno, recuerdas?
1: Ningún pantalón, no me cierra nada. Dice, ¿cómo te va a cerrar? Si mira la panzota que tienes. Dice, pues sí, pero ya me va a poner a dieta ya. Dice, ¿cómo te vas a poner a dieta si esa panzota que tienes es por la amante?
3: ¿Qué?
1: Dice, tú siempre con tus celos, gorda. No, no, por la manteca que te tragas, puerco.
2: ¿Me asustaste?
3: ¿Qué? Oigan, ustedes ustedes saben cuál es el mayor miedo de un dentista chino.
2: ¿Cuál es el mayor miedo de
1: un dentista chino?
3: Que su paciente muela.
1: ¡Ay, qué muela!
3: Les dije que era un mega super chiste top.
1: No, sí, qué bárbaro.
2: Lo mío no es chiste, lo mío es anécdota. Pero otra vez me peleé con la Chayo, otra vez, loco. Pero tú aquí eres al ¿cómo se llama? El de la cabeza.
5: Aquí no es terapia.
2: Hombre, ahí, con esos güeyes.
1: Oh, el psicólogo.
2: Al psicólogo.
3: No
2: sí.
3: Manches, ¿qué pasó, Feito?
2: Y le dije, doctor, me peleé con mi vieja la Chayo y me amenazó que no me iba a hablar por todo un mes. Pues está bien, dice, ventaja para ti. No, le digo, hoy se cumple el mes. ¿Cómo le voy a parar otro?
1: Ahora ya tenemos a Pepe con nosotros.
2: Sí, que era anécdota, Rochito.
1: Hola, José.
3: Josécito.
2: Contesta, José.
1: Cuenta tu chiste estúpido.
2: No le digas así.
6: A ver, pregunta, ¿qué hace Batman en el aeropuerto?
1: Batman en el aeropuerto.
3: ¿Qué hace? Me gustan los de Batman.
1: ¿Va a volar?
6: No.
2: ¿Qué va? ¿Mato?
6: Bueno, sí va a volar, pero va a Tijuana.
2: Va a Hong Kong, se dice va a Hong Kong, ya.
1: Va a Tijuana.
2: Va al sushi.
1: A ver, ya tenemos a Georgie con nosotros. Hola, Georgie.
2: Ah, Georgie, ¿cómo sea que no le llamaba?
7: Saludos,
3: Nashville.
7: Mira, el feo estaba de consejero el otro día.
2: Hijo de la fregada.
7: Estaba de consejero, llegó el chiquito.
1: ¿Cómo?
7: El productor llega y le dice, oye, feo, dame un consejo, pero quiero llevarme este consejo y a ver si llevármelo para toda mi vida y dárselo hasta mis hijos y mis nietos. Y dice el feo, ok, ahí te va mi consejo, viejo.
3: Hola.
7: Le dice, por más fea que esté la cucaracha, no se le niega un pisotón.
3: ¿Quién? ¿De qué estás hablando, Jordi?
2: ¿Sabe?
1: No entendí.
3: Yo tampoco, pobre cucaracha.
1: Tenemos a ¡hola, Joel!
8: ¿Cómo andan, muchachos?
1: ¿Qué pasó? Cuenta tu chiste, estúpido.
3: ¡Hello, Luis!
8: Oye, pues iba el feito manejando con la Chayo a un lado y lo para el policía y le dice, oiga, ¿sí sabe a qué velocidad iba? Y el feito, no. Y le dice a la Chayo, ¿cómo no? ¿A 70? Y aquí es 55. Shh, no. Cállate, Chayo, cállate. Dijo, oiga, ¿y la luz de atrás? ¿A poco está fundida, oficial? Y le dice a la Chayo, 5 meses, te he dicho, 5 meses de esa luz, wow. Andrés, pero no entiendes. ¡Oh, que te calles! Le dices. Su licencia, por favor. ¡Ay, oficial, no la traigo! Pues, ¿cómo la va a traer? Dice la Chayo, si está suspendida. No. ¡Que te calles!
1: Wow.
8: Y le dice el oficial, oiga, señora, así le grita de feo. Le pongo más ahorita porque viene borracho y marihuana. Dijo, para ver.
3: Y sí.
1: A ver, tenemos a Benito. ¡Hola, Benito!
3: ¿Benito Bodoque?
9: ¿Qué pasó? Mi cuerpo de tinaco, rotoflash.
1: What happened to you, Benito? Cuenta tu chiste,
2: Benito,
1: estúpido.
2: ¡Benito, cámelo!
3: ¡Hala!
5: Ahí te va una de esos de la América.
10: A ver,
5: ya ves, Pelón es bien narrativo en todo, ¿verdad?
3: Estaba
5: una vez, el Pelón y el Feo eran vecinos y estaban ahí ahorrando, ¿verdad? Y luego tenía otro vecino al otro lado. Y cada vez que lavaba la troca el Feo, el Pelón iba y juntaba el jabón para usarlo para lavar su troca él también.
3: Y te lo juro que sí pasaría.
1: Buena idea.
3: Sí pasaría.
5: Llega la gente y le dice, ¿pero por qué eres así, Pelón? Dicen, todo quieres ahorrar dinero en todo esto y todo. Entonces, de repente iba llegando el vecino del otro lado. Lo dice, buenos días, Tom. Y luego lo mira la sargento y dice, ¿pero por qué le dices Tom? Y se llama Milton. Y dice, ya ves, ahí ya me ahorré mil.
2: Está chido, loco.
3: Lo peor es que a ver, tenemos eso sí pasa.
1: Leonard. Hola, Leonardo.
3: Leonard.
5: Buenos días.
1: Hola, mi amor. Cuéntate un chiste estúpido.
5: A ver, es algo sencillito. A ver, ¿ustedes saben por qué el Feo no se desarrolló igual que todos los demás niños cuando era pequeño?
1: Ay, pobrecito. Por falta de ácido fólico, Leonardo.
2: Era medio feto.
5: No, es que cuando nació se lo llevó la doctora a su mamá y que le dice, está su niño para que le dé pecho. Y en lugar de dar pecho le dio la espalda.
2: Dijo, está más bonita esta cosa.
3: Ay, no.
1: El Feo le decía, mamá, mamá. Y le dijo a su mamá, ya te dije que no digas mamá en público. Qué pena.
3: Ay, no.
1: Y camínale una cuadra atrás de mí. Órale, sáquese de aquí.
2: ¿Cómo los hindú?
1: Sí, agárrame la mano. No. Atrás.

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4: ¿Qué tal? Muy buenos días. Les saluda Eli Venegas y este es el breve informativo del bueno, la mala y el feo. Trump arremete contra juez por bloquear cambios en el Kennedy Center y quitar su nombre. Trump lanzó una dura crítica contra el juez federal Christopher Cooper después de que una decisión judicial frenara una serie de cambios impulsados por su administración en el Kennedy Center de Washington, una de las instituciones culturales más emblemáticas de Estados Unidos. A través de un extenso mensaje publicado en redes sociales, Trump sostuvo que el magistrado actuó por razones políticas y afirmó que existe un conflicto de interés debido a los vínculos profesionales de su esposa Amy Jeffries con figuras demócratas y causas legales relacionadas con investigaciones que han involucrado al mandatario. La Casa Blanca niega que Susie Wiles haya aconsejado a J.D. Vance alejarse de las redes sociales. La Casa Blanca calificó como falso un informe publicado por el diario The New York Times, donde asegura que Susie Wiles, jefa del gabinete, le sugirió al vicepresidente James David Vance tomarse un descanso con respecto al uso de las redes sociales para interactuar con la ciudadanía. En las reuniones del señor Vance, revisa con frecuencia su teléfono y usa las redes sociales para discutir con sus críticos. Y un hombre con enorme parecido al delincuente sexual Jeffrey Epstein se postulará para alcalde. Peter Simmel, cuyo parecido físico con el delincuente sexual Jeffrey Epstein resulta impresionante, se postula con el objetivo de convertirse en alcalde de Palm Beach, Florida. A punto de cumplirse 7 años de que el millonario financiero fue encontrado muerto en una celda dentro del correccional metropolitano ubicado en Manhattan, Nueva York. Hasta que llegamos con el breve informativo del bueno, la mala y el feo, les informó Eli Venegas en redes sociales. Eli Venegas Radio. Excelente día.
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5: Señoras y señores, México tiene un partido amistoso.
6: ¿Partido
5: en contra
6: de dónde?
5: De Serbia.
6: Adiós.
7: Nos ve re bien.
5: Un partido donde en Toluca se va a medir ante esta selección.
6: Ah, qué chido.
5: Le tiene que ir muy bien a la selección mexicana de fútbol para seguir con esa racha. ¿De qué se trata? ¿Qué vamos a hacer? Ahorita regresamos enseguidita con los deportes y Quique Deportes.
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0: Vamos, señoras y señores. México, México, ya tiene a sus 26 convocados y nos queda un último partido de preparación.
1: El de dónde va a ser.
0: México-Serbia en Toluca.
1: Ah, en Puebla,
0: en
1: Toluca.
0: En tierras choriceras. No, el de Puebla
1: me
0: ya pasó.
1: Siento herido.
2: No, el de Puebla. Toluca
1: me
2: se come delicioso.
1: Triste.
2: Muy que rico. Vaya Toluca, chorizo. Por muy favor, rico. Coma.
1: Tacos
2: asesina.
1: De chorizo y sí. Verde. De chorizo.
2: Chorizo verde, chorizo verde rojo,
1: no. Ese es conocido por el chorizo, ¿no, Toluca?
2: Sí, y la cecina.
0: Su mole también. Ah, no, ese es de Puebla.
1: Puebla,
0: sí. Oye, y tenemos con nosotros directamente desde Houston, Texas, a mi compita Kike, Kike.
3: ¡Deportes!
0: ¡Kike! ¡Kike! ¡Qué rayo, Kike! ¿Cómo estás, Kike? Qué gusto saludarte.
1: Bueno, si quieres.
0: A ver, ahí tenemos a Kike.
2: Es que a Kike le gusta hacer la mímica.
1: No, sí.
2: Es todo un mimo.
1: Se hace el misterioso.
2: A ver, Kike, alza la voz.
0: Eso.
2: Cántanos en do, en fa y en la.
0: Sí.
2: A ver, Kikito.
0: Ay, Kike, Kike Deportes.
2: El día de hoy, Kike viene vestido muy galán, trae una camisa negra.
1: No, es muy galón.
2: Una playera negra, un apolito, peinado acá ganador.
0: No,
2: dicen que se parece a Pablito Ruiz.
0: Dicen, no, pero vamos a hablar de el partido súper importante que es en contra de Serbia, muchachos, que creo yo que aquí lo importante, fíjate, en contra de Ghana, fue como para medirnos con el fútbol africano, ya de que México va contra Sudáfrica en el primer partido del Mundial.
2: Sí.
0: El partido que acaba de pasar, Kike, bienvenido, ¿cómo estás, Kike?
1: Bueno,
0: ahí va.
1: Con Kike, por favor. Kike.
0: Ahí se está conectando Kike, Kike Deportes. El segundo partido, este que acaba de pasar, fue para medirnos.
1: Con el otro continente.
0: Australia fue para medirnos con el estilo, se supone, de
1: del
0: Asia.
1: Canguro,
0: de Asia.
1: De
0: Asia. Porque México se enfrenta en contra de Corea del Sur.
1: Y Corea de Serbia.
0: Y Serbia, porque México se enfrenta en contra de República Checa.
1: ¿De qué?
0: En contra de República Checa. Entonces, vamos contra Serbia. También para supuestamente medirnos con ese fútbol europeo, así como duro ahí.
2: Para ver qué tal nos va, a ver si vamos a aguantar la masacre.
0: No, pues más que nada, Pau, para prepararnos, ¿no? Para la primera fase del Mundial, que es lo más importante. Y dicen que si México
1: condición física,
0: pasa como primero del grupo en el Mundial, nos va a ir muy bien.
1: ¿Sí?
2: Nos va a ir muy bien. La vamos a lograr.
1: Podemos llegar a la semifinal.
2: La vamos a romper. Ojalá, en los Simpson.
0: ¿Qué?
2: Los Simpson no fallan, pelón.
0: ¿Será?
2: Tú has visto todas las predicciones. Y si pusieron a México ahí, es por algo.
0: Ahí. Kike, Kike Deportes, ¿cómo estás, Kike?
4: Kike. Eso es todo, lo logramos.
0: Ay, eso, qué bueno, por fin.
1: Ya. Ok, gracias, que estaba bien, ya acabó.
2: ¿Qué pasó, Kikito, con todos estos partidos?
0: A
2: ¿qué
0: ver,
2: onda?
0: Platícanos el de Serbia, ya pasado mañana, Kike.
4: Pasado mañana, y lo más interesante es que han empezado a aparecer boletos por todos lados, boletos que ya están accesibles para la gente.
0: ¿Cómo?
4: Fíjate, para ir a ver este México-Serbia, he encontrado boletos de $220 nada más.
0: No me digas.
4: Esta despedida de selección mexicana.
0: Bien.
4: Cabecera ahí del estadio, de 500, el más caro es de 2052 que está ahí en la barrera.
1: ¡Dólares!
4: Pero creo que es lo que la gente está preguntando ahorita, ¿dónde hay boletos para ir a ver selecciones, para poder disfrutar del fútbol?
1: Claro,
4: ¿no?
1: Estaría chido,
4: Y les tengo otra. Fíjate que veo que también en el estadio de la Ciudad de México están apareciendo boletos muy accesibles. En la parte alta, $2,700.
2: Ay, qué accesible.
1: ¿Qué accesibles están?
2: A ver, Kike, en México, $2,700 hasta arriba, accesibles. Pues, ¿cuánto ganas, Kike?
4: Es que acuérdense que este mundial no es para nosotros, es para
2: los jeques árabes.
1: Ni Carlos Slim, ni el Carlos Slim lo compró, güey.
2: Cállate.
4: No, es que se acuerdan que estaban hasta $5,000 un boleto, güey, hasta una quintadilla de casi $7,000. Ya que empieza a aparecer estos precios, te va dando buenas señales, ¿no?
1: Yo pienso,
0: pero es una gran oportunidad. Además, un estadio que a mí me sorprende, digo, yo sé que no es necesario, porque sedes sobran en nuestro México lindo y querido, pero el estadio de Toluca, el infierno, Kike, tú sabes que. Está precioso, está muy bonito y debería de ser este mundial.
2: El estadio de Toluca está padrísimo, está súper moderno, en cada esquina tiene pantallas, está súper ganador.
1: ¿Es nuevo?
2: Está nuevecito.
4: Sí, fue un estadio, fue un estadio de veces mundialista, fue utilizado en México 70 y México 86. Hoy en esta ocasión, como sabemos que se tiene que compartir con Estados Unidos y Canadá, bueno, pues se quedan los estadios más modernos y obviamente el emblemático Estadio de la Ciudad de México, que de todos sabemos que se llama el Estadio Azteca, ¿no? Que es como nos da mucho gusto verlo. Pero bueno, muy importante este partido ante Serbia, porque prácticamente estaremos viendo el Tri, que estará jugando ya contra Sudáfrica. y en lo que es la inauguración del Mundial. Sudáfrica ya viajó a la Ciudad de México, ya se encuentran viajando rumbo a lo que será la inauguración. Se empiezan a precipitar las fechas, muchachos. Antes hablábamos de semanas y semanas, y ya se empiezan a ver que las selecciones empiezan a viajar. Hace poco vimos a Argentina, que llegó también a Arkansas, que estará jugando el sábado en College Station, muy cerca aquí de Houston, así que se espera una gran entrada. Pero empezamos a ver selecciones llegando. A Brasil también le dijeron, vamos por la sexta, ¿no? Ellos van por la sexta Copa del Mundo.
0: ¿Será?
4: Así que la verdad es que está
0: emocionante. Se me hace muy ojona para que sea paloma, Kike, la neta.
3: Sí, pero Brasil siempre que va a un mundial va por una Copa del Mundo, y cada vez que regresa sin ella es un fracaso.
0: Y deja tú, la familia de Ancelotti, ¿no? Vi a los nietos así de que, abuelito, a ver si ganas la Copa en italiano.
4: Creo que
3: el único trofeo que no tiene
4: nunca
3: Ancelotti.
4: Antes, sí. No, lo que estamos viviendo realmente es una revolución tecnológica, porque antes veíamos que pasaban la lista, ¿no? Y iba el entrenador y la leía. Hoy hemos visto videos sumamente creativos, como el que hicieron con México, con Chespirito, la voz de Chespirito. En Brasil los hicieron ahí bailando. En fin, ha habido una serie de presentaciones espectaculares. La de Estados Unidos también ya la vimos, que fue también muy, muy creativa. Estamos disfrutando una Copa del Mundo que va a ser totalmente diferente a las otras, incluso a la de Qatar, muy tecnológica. Vamos a ver cómo se pone.
0: Yo creo que ese partido es imperdible. Pasado mañana, México en contra de Serbia, y les platicaba aquí a los chavos, Kike, es más que nada para agarrarle el ritmo a República Checa.
2: A los fetos, por favor.
0: A ver qué tal, ¿no?
4: Sí. Sí, claro. Bueno, es que este fútbol de Europa del Este siempre es complicado, un fútbol fuerte, un fútbol de no mucha técnica, sino de garra, y esto es bien complicado, además contra la República Checa, que no es igual que lo que es Serbia, ¿no? Lo que era la antigua Yugoslavia, todos estos países que jugaban muy, muy, muy fuerte, pero bueno, vamos a tener un ensayo, y luego lo que se viene con Sudáfrica, ya sabemos, es una repetición de lo que fue la inauguración de la Copa del Mundo de Qatar. Este es el juego más importante del Mundial, el primero. Sí. Si tú no ganas el primero, todo se te complica. Ya después ya veremos los demás. Pero el primero y el más importante México.
0: No la rieguen. No la rieguen. Quique, ¿dónde la bandera te puede seguir en redes sociales? Está bien al tiro en deportes, porfa, Quique.
4: Igualmente, estamos en Enrique Deportes, muchachos, y seguimos ahí bien pendientes. Y los boletos andan a la gente de cacería. Ahí les vamos a estar informando.
0: Eso. Toda la FIFA no nos manda, Pao.
2: Ay, sí,
0: lo siento, creo que te voy a reembolsar tu lana.
2: Lo único bueno que le tengo que decir a las mujeres, no se pongan rudas con sus maridos ahorita que van a estar viendo fútbol 24/7. Usted se va a echar un taco de ojo. ¡Hombre!
1: Ay, ¡qué rico!
2: ¡Qué hombres tan guapos hay en todas las selecciones
0: del mundo! No tienen la paciencia para sentarse, no quieren.
2: Vean a los jugadores.
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0: A ver, más adelante, chavos, vamos a regresar con Otientre y les voy a platicar de este vato que se casó. No con una. No con dos.
2: Ala.
0: Con tres mujeres. Mi sueño hecho realidad.
2: Si no puedes con la que tienes.
0: ¿Cómo le hizo? Ahorita les platico.
2: ¿Qué vitaminas tomó? Díganle. Oigan, esta mujer, ¿qué creen? ¿Que se ganó la lotería?
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1: Vamos a regresar con Noti Entra, muchachos. ¿Y qué creen? Este vato.
2: ¿Qué crees?
1: Sí se puede. Como ¿qué? Dicen, sí se puede. Este sí, vato se casó con tres morras.
3: Oh.
1: Y lo mantienen. Ok, sí se puede. Ahorita les voy a platicar esta historia que es mi sueño hecho realidad, muchachos.
3: No te qué pases. Barro. ¿Qué creen? Que una mujer se sacó la lotería.
2: ¡Oh, my God!
3: Y como siempre, una mujer sabe dónde gastarse su dinero. La están criticando y juzgando. Ah. Pero ella lo hizo muy bien. Ahorita les cuento en qué se gastó el billo yo.
2: Este video sacó las lágrimas de mucha gente que
1: no me digas.
2: Ama a las mascotas, porque este perrito encontró su hogar de una manera bien peculiar.
1: Ajá.
2: Ahorita les cuento todo lo que está pasando.
1: Qué bonito.

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2: ¡Wow! ¡Wow! ¡Increíble!
3: ¿Qué pasó?
2: ¡Increíble!
4: ¡Pirata!
2: ¡Espeluznante!
3: ¿Qué está pasando?
2: ¡Impresionante!
3: ¿Cómo sague?
2: Todo un suceso, lo que les voy a platicar a continuación.
4: Cállate, el otro día vi al Sage, Pau.
3: Está bien grandote.
4: Estaba cenando allí.
3: Se ve impresionante.
4: Y le hice así, hola, con la mano. ¡Hey! ¿Cómo? ¿Cómo le levanté la mano?
2: ¿Te ofreció sneaker, te acuerdas?
4: Sí, no.
3: No.
4: Eso fue en el bote.
2: Feo, ¿te quieres? Pues estaba comiendo. ¿Qué? ¿Por qué no? Buena
3: no,
2: gente.
3: No.
2: Dijo, tú vas a querer.
3: Él no come chocolate.
2: Sí, coma.
3: Para tener ese comes... power.
4: Chocolate.
3: ¿Ya
4: ¿Sí
3: han visto
4: soy
3: sus
4: yo?
3: Fotos del Sage?
2: No, la neta no.
4: ¿Qué hace?
2: No, la neta no. ¿Los has visto, Pau?
3: ¿Sí?
2: ¿Neta?
4: ¿Todas las fotos?
2: ¿Y qué tal?
3: No, no,
4: yo
3: todas.
4: Vi una
3: y
4: qué tal. Se le ve la cara.
2: ¿Y qué tal? ¿Qué has visto ahí?
4: Nomás se le ve.
3: Está bien no. Altote.
2: Señores, pues, impresionante, increíble.
4: Sage.
2: Les voy a presentar a este vato que, hey, su conciencia está a nivel Dios. Está cerquita. Se llama Nick, mi compita Nick.
3: El Nick.
2: Americano. Él confesó de que él no se casó con una mujer ni con dos, sino se casó con tres mujeres.
4: Ay,
2: mi
4: no,
2: sueño si dorado.
4: ¡Ay, no, hasta yo!
3: Sí, pues sueño.
4: Pues imagínate. Sueño,
2: ¡Pau! ¡Es posible! ¡Existe, muchachos!
4: Pues sí, güey.
2: ¿Y por qué se casó con tres? ¿Qué creen?
4: Ey,
2: se casó con tres para ya nunca trabajar.
3: ¿Cómo? Ahí está. ¿Para que lo mantenga?
2: ¿Lo quieren conocer? Cáiganle a YouTube, @ bueno mala feo.
4: ¡No!
2: Ahí está mi compita Nick con sus tres esposas. Y me gusta cómo las eligió. ¡Qué bárbaro!
3: Todas son güeritas,
2: eligió,
3: blanquitas, ojo claro.
2: Eligió la que trabaja, eligió la que lo atiende y eligió la que cuida a las demás. O sea, ay, todo muy bien, está todo bien distribuido.
4: Oye, está bueno y tan buenas todas.
3: Oye, pelón, mira, está pelón como lentes. Tú.
2: ¿Qué hubo?
3: También está barbón.
4: Oye, la camiseta, mira.
2: Punto número dos.
3: Gusta, pero nada más hay una gran diferencia. Entre ustedes.
2: ¿En la sonrisa?
3: Cáiganle a YouTube para que lo vean.
4: No, está como a la mitad del pelón.
2: ¿La sonrisa o qué?
3: No.
2: Yo me río igual, mira.
3: Solo hay algo que a lo mejor a las tres les gusta, que te falta a ti para que tengas tres.
2: Ese vato dice que el rey no se mueve mucho. Él dice, es su frase favorita.
4: Bonito.
2: Dice, el rey no se tiene que mover mucho mientras las reinas tienen todo el poder. Como si fuera un juego de ajedrez esto.
3: Sí.
2: ¿Ya ves que el rey se mueve un solo cuadrito?
3: Sí, no, y la reina gana en el ajedrez.
2: Claro, entonces él no tiene una reina, tiene tres.
3: Ay, y tiene otra cosa.
2: Este juego
3: tiene
2: de,
3: otra cosa que este las juego tiene
4: loca. Él también las vuelve loca porque tiene como tres. En una.
2: ¿De qué están hablando, muchachos?
4: De la pata.
2: Están hablando de a lo mejor este.
3: Tres corazones cuenta, para compartir.
2: Cuenta
3: a
2: de
3: sus
2: banco.
3: Mujeres.
2: Ahí está mi compita Nick. Y
4: lo que tú nunca vas a tener.
2: Pero no. Yo lo que veo.
4: Bueno, sí, a lo mejor.
2: Están todas muy sonrientes.
3: Sí, son felices.
2: Y menos una, que es como.
3: La de lentes.
2: Se me hace que es la que cuida a las demás.
3: Oye,
2: ¿no?
3: Fuera
2: la
3: de
2: que,
3: broma.
2: La que limpia la
3: hace
2: hierba.
3: Poquito en el súper vi un señor. Que tenía, venía abrazado de dos mujeres.
2: ¿Qué?
3: Pero así, las traía así agarradas como de son mis novias.
4: Modelos,
2: su esposa
4: modelos.
2: Y su hija, ¿no?
3: No era su,
2: ¿cómo?
3: O sea, como sus novias. Ni siquiera creo que hayan sido las esposas, pero las traía agarradas aquí de la
4: ¿y
3: cintura.
4: Y
2: no.
3: Así que yo dije, sí, señor. Y las otras se reían entre ellas. Los tres eran felices juntos. Estaba muy loco. Yo fui, wow.
5: Pero ¿qué? Lo que dice el Facebook es cierto, estaban bonitas o no.
3: Sí.
5: Porque andar con fellas, eso no es para mí.
3: No, estaba bonita. El que estaba fello era él.
2: ¿En serio?
3: Él estaba fello.
2: Oh, ay,
3: pero
2: bueno,
3: ellas estaban billete, bonitas.
2: No tenía feria el vato. ¡Qué sueño!
3: Les voy a contar una historia muy ganadora.
2: Venga.
3: Les voy a contar. Esta mujer un día dijo, quiero que cambie mi vida. Quiero que todo sea diferente, distinto. Dios, bendíceme, por favor. Y ella dice que recibió una señal de Dios.
2: ¿Así?
3: Que le dijo, si tú quieres ser exitosa y ganadora, vete a comprar la lotería.
2: La lotería, ándale.
3: Sí, vete a comprar la lotería. Eso te va a cambiar. Hoy es tu lucky day.
2: Hola.
3: Ella dijo, hoy es mi lucky day, el sol está bonito, todo está perfecto. Y que se va a la tienda caminando, ella muy feliz y con tenis. Y ella le dice, dame el boleto de la lotería. Ay, ¿cuál quiere? Dame ese. S y S.
2: Ah, o sea, se compró tres.
3: No, eso nada más uno. Ah. Pero rimaba con mi nota. Ah, bueno. Entonces acá le dan el boleto y empieza a rayar, rayar, rayar, rayar. ¿Y qué creen?
2: ¿Qué pasó?
3: ¡Que se ganó la lotería!
5: ¿Cuánto ganó?
3: La señora se arrancaba el cabello, decía: Jesucristo Redentor, gracias por mandarme la señal.
2: Híjola, qué chido.
3: ¿Qué creen? Se llevó $1 million, baby.
2: Oh my God.
3: $1,000,000.
5: ¿Eh? Tanto rollo para $1,000,000 nada más.
4: A ver, ¿dónde lo tiene usted, don Tela? ¿Dónde lo tiene?
2: Estaría todo dar.
3: De ese millón de dólares menos impuestos, menos la comisión, le dieron $10. No, no es cierto.
2: No, aquí, $10.
3: Es que aquí les quitan un buen. Bueno. Se llevó su lanón loco y de repente toda la familia, ese primo que nunca la buscaba, la buscó.
2: No me digas.
3: Esa amiga del kinder que apenas si le hablaba, amiga, todos aparecieron.
2: Sí, sí,
3: amiga,
2: pues, claro.
3: Comparte la lana, ¿a dónde nos vamos a ir de viaje? ¿Qué te vas a invitar? Rífate con los chescos, algo, invítanos. Y ella dijo, Nel Pastel, yo este dinero lo voy a invertir y se lo voy a dar a la persona que más amo en este mundo. ¿Y quién creen que era?
2: ¿Quién era?
6: ¡Tres gatos volando!
3: ¡A sus gatos!
6: ¡Tres gatos volando!
2: Espérame, ¿cómo que a sus gatos?
4: ¿Cómo le dio los gatos el dinero?
3: Y dice así. Ella dijo, ¿sabes qué? Como mi gato no tiene gustos excéntricos y no se puede gastar la lana, ¿qué es lo que más le gusta a mi gato? Comer. Y gastó todo el dinero que se ganó en la lotería en comprar comida para gatos.
2: ¿Y dónde?
4: Pues mucha comida.
3: Y ya después, ¿qué creen que hizo? Dijo, ala, esto es mucha comida para gato.
2: O sí.
3: Yo invito a todos los gatos a comer a mi casa.
2: ¡Wow!
3: Solo comida de gato y que vivan los gatos.
2: Entonces se hizo ahí la manada de gatos y el poli de gatos.
4: Me gustó.
3: Ya hizo Don Gato y su pandilla en la casa.
2: Bien, pero en la vida real ahí todos.
3: Oye, mucha gente
2: comiendo.
3: La criticó que por qué se gastaba el dinero en gatos, pero yo no lo veo mal.
2: ¿No? ¿Más de $500,000 en gatos? Digo,
3: yo a veces me... su dinero.
4: En los gatos. ¿En que tienes aquí, ¿verdad?
2: Wow.
4: Mira, wow. Se pegó uno bien.
3: Córtale, mi yo.
1: No
4: bonita está esta historia, quiero que pongan mucha atención, muchachos, porque de la manera más peculiar, este perrito encontró su hogar.
3: Pepe, tú eres inocente.
4: Y una vez, en una madrugada, como a las 3 de la mañana, andaba un perrito callejero, caminando por la calle, triste y cabizbajo, sin hogar, sin haber comido.
2: Venía el perro
4: día.
2: Arrepentido.
3: Con el hocico partido.
4: Y luego de repente miró una puerta abierta.
2: No, hombre.
4: Y dijo,
3: ¿y la cerró?
4: ¿Me meteré?
2: No me digas no eso, me Torito. ¿Qué pasó?
3: Esto, ¡ay, mis hijos!
4: Esto pasó. Esta es una historia. No tenemos video de ahí del perro. ¿Sí? Él vio una puerta abierta de una tienda.
2: Ah, mira, ahí va entrando el perrito. Y cáigale a YouTube.
4: No, tenemos nomás la foto.
2: El bueno, la mala y el feo. No, pero ahí va el perro, mira, entrando por la puerta, feo.
3: El perro está vestido de rosa. Ah, no, ese es el feo.
4: Este lugar era una tienda de mascotas donde vendían comida y todos los accesorios para tus mascotitas.
2: ¡Órale!
4: De alguna manera el dueño, el manager o el encargado de la tienda dejó la puerta abierta antes de irse y no la laqueó bien. La puerta estaba semiabierta y el perro dijo, está haciendo mucho frío, voy a buscar donde refugiarme. Y que se mete y ve una de las camitas de esas nuevas y que se echa ahí.
2: ¡Ay, qué bonito!
4: Y cuando llega el dueño en la mañana a abrir la tienda, dice, oh, se me olvidó cerrar la puerta, ¿qué pasaría? Y que ve al perro ahí acostado, callejero, mugroso, lagañoso y todo cochambroso y asqueroso y apestoso.
5: ¿Qué está adivinando allá?
4: No, no,
5: esto es,
4: no.
5: Esto es del feyo.
4: No.
2: No, y es dijo, el perro callejero.
4: ¿Qué pedo? ¿Quién robó y dejó entrar a este perro? Chequeó las cámaras y dice, ay, se me olvidó laquear.
2: Ay, qué bonito.
4: Hijo de la fregada.
3: Qué bueno que dejó la puerta abierta para que entrara el perro.
4: Y entonces el dueño dijo, vamos a adoptarlo. Ahora va a ser la mascotita de
2: la tienda.
4: De la tienda.
2: Ah, qué bonito.
4: Y en la historia la publicaron y le cayó mucha clientela a la tienda y hicieron mucho dinero.
2: Qué bonito.
4: Esta historia casi es parecida.
3: ¡Ay, perrito!
4: A la mía. Una vez cuando estaba chiquito.
2: Sí. ¿Cómo?
4: Cuando estaba yo chiquito.
3: ¿Sigues chiquito?
4: Tenía como 4 añitos de edad.
2: No me digas.
4: Y eran como la una de la mañana, porque yo era bien vaguito y mi mamá no me dejó entrar a la casa. Y ahí en Ciudad Obregón, Sonora, ahí por la calle Quintana Roo, entre 6 de abril y Jesús García, encontré una puerta abierta de una casa.
2: Ah, como la del perrito.
3: Ay, manito.
2: ¿Y te metiste?
4: Y que me meto y me acuesto y me duermo. Y al otro día, los dueños me encontraron.
2: No me digas, manito. ¿Y te adoptaron?
4: No, me arrestaron. Dijeron, mendigo chamaco mocoso ratero. Bueno, pero casi me adoptaron ahí en la cárcel.
2: Casi.
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0: Donde rompió la noticia.
2: Cáiganle a YouTube, estamos en vivo. Arroba bueno, mala, feo, ¿eh?
3: Oigan, les estamos inventando la canción de la selección mexicana para el fútbol.
2: La no oficial.
3: No, ¿qué? Esa es la oficial del bueno, la mala y el feo para que utilicen en videos.
4: Esa, ya grabamos un rap, ¿no?
3: Ahorita les vamos a hacer una cumbia, un sonido.
4: ¡Hierro!
3: Algo así.
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0: Familia, no se pierdan. ¡Ey! Y hay que tirar y echar el chal con nuestra compañera Pao Sasso. El día de mañana, miércoles, se va a estrenar el nuevo episodio. Eso es a través de VIX, Spotify, también a través de Apple Podcast.
1: De Pao, todas las plataformas de podcast.
0: En este momento, felicidades, porque es el podcast más escuchado de la historia, señoras y señores.
1: Ay, gracias a Dios, me dieron esta data, casi lloro. Ha sido el podcast más escuchado en todos los tiempos de Televisa Univisión. Los amo. Por favor, escúchenlo. Lo pueden escuchar en cualquier plataforma, verlo en VIX. Mañana se estrena, mañana tengo un cantante colombiano.
0: ¡Órale!
1: Que me confesó unas cosas que, oh my God, oh my goodness. Y todos los sábados lo pueden ver a través de Univisión. Es 4P13. ¿Qué significa eso, pelón?
0: Es 4 a las 4 Pacífico. 4 Pacífico, 3 Centro.
1: Eso.
0: Correcto.
2: Ahora va a estar en YouTube.
0: ¿Y 4
2: también?
0: Del Este también.
1: También está en YouTube. ¿Y qué creen?
2: ¿En YouTube el lunes?
0: Sí.
1: ¿Qué creen, chavos? Les tengo una noticia. Ya va a entrar también a México, a la radio en México.
2: Man.
1: Jesucristo Redentor.
2: No, escúchenlo. Sí, para la tele.
1: Sí. Ay, y para ti también. Echen el chat conmigo. Va a estar bien bueno el capítulo de mañana. No se lo pueden perder. Cada semana hay episodios nuevos con personas diferentes, artistas, cantantes, actores y expertos. Y próximamente aquí voy a tener a dos para que les voy a sacar hasta el intestino marrano delgado.
0: ¿Eh? Ay, amá. Hay que echar el chal. Recuerden, cáiganle a VIX. Y el día de mañana, nuevo episodio con ese cantante colombiano,
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1: Oigan, se viene el video viral. Y chavos, les voy a vender algo coming soon. Esto está viral. Mujeres, hombres, presten atención. ¿Se quieren volver millonarios sin invertir nada?
2: Ay,
1: más que unos, ¿qué serán? Unos $10. Millonarios se pueden volver. Este es el negocio.
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1: Oigan, se viene el video viral. ¿Y qué creen? Que ustedes se van a hacer multimillonarios.
2: Oh, sí,
1: con esto que les voy a decir. Solo necesitan...
2: ¿Nosotros los vatos también?
1: También. $10.
2: ¿Cómo?
1: $10, mi vida, y te vas a volver multimillonario.
2: En meterlo aquí a la bolsa de valores y que...
1: No, no sé. Rey, no. Este es el negocio del momento.
2: No manches.
1: Video viral, cáiganle a YouTube. Además de que les estamos mostrando la nueva canción de la selección, se las vamos a ir a presentar.
2: La oficial.
1: La mera, mera.
2: A ver si nos la prueban.
1: Grupo Frontera, agárrate, que no, ahí te vamos.
2: No.

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1: Este video viral está cañón.com.
2: ¿Qué pasó?
1: Oigan, chavos, se quieren volver millonarias, mujeres, hombres, tener mucho billuyo.
2: Sí.
1: Y fácil. Mucho. Este modelo de negocio me sorprende porque yo ya lo había medio escuchado y no sabía que estaba tan de moda y tan exitoso este modelo de trabajo. Yo lo único que van a necesitar es esto.
3: A ver.
1: Una silla. Les gusta estar sentados de vez en cuando.
2: A mí.
1: Sí,
2: claro.
3: A mí me encanta.
1: Perfecto. Cosa número una. Número dos, una cubeta. ¿Cuánto te cuesta una cubeta?
2: ¿Cubeta?
1: Una cubeta con las que metes el trago.
3: $2
1: $2
2: Hasta gratis, Pau, si la buscas ahí.
4: Sí, la gente.
1: Una cubetita.
2: $1 me gusta.
1: $1, $2 y está muy cara y es de color fancy. Y necesitas como un litro de agua. ¿Dónde consigues un litro de agua?
2: En el baño, en la llave.
1: No, pero cualquier potable. Que
3: en la llave.
2: Ah, ok.
1: ¿Cuánto cuesta un garrafoncito?
2: Unos $2 también.
1: Menos de $10.
3: Dos galones de agua.
1: Wow. Ahí está. Es todo lo que necesitas para tú volverte millonario o millonaria.
2: Espérame. A ver, silla, cubeta.
1: Silla, cubeta y agua.
2: Y agua.
1: Silla,
3: cubeta y
1: agua.
3: Silla, cubeta y agua.
1: ¿Qué es lo que vas a vender hoy? Tú, sí, tú que me estás escuchando. Jugo de pies.
2: ¿Qué?
1: Jugo de patas.
2: ¿Cómo?
1: Jugo de piecito, jugo de dedos de los pies.
2: No entiendo.
1: Ponme como una canción de que te voy a vender un producto bien ganador.
2: Ah, muy bien.
3: Pero ¿y qué tal si tiene pie de atleta?
1: Pues ya tú te vas a fijar en el pie. Cállale a YouTube, @bueno_mala_feo para que lo vean. El día de hoy les traigo a la venta, llévele, cómprele, gócele del jugo de patas. Mira, cada vaso cuesta $20.
2: No.
1: Lo único que tú vas a probar, beber y saborear es una bebida exótica, excéntrica, sabor a pie. El pie es algo muy exótico y saludable para muchos. A mucha gente le gusta el pie. Así como dice el feo, de atleta, con hongo, con callo, con vello, con uña. Sí, así tú te lo vas a tomar.
2: ¿Así de asqueroso el pie? No.
1: Bueno, pero, a cada quien le gusta pie diferente.
3: ¿Cómo lo vendes en frasquitos?
1: Ahí les va. Cáiganle a YouTube porque ahorita la moda está de que una mujer se sienta, mete los pies en una cubeta, hielera, llámale como le quieras llamar, mete el pie, saca el pie, te lo pone en la boca
3: y lo
1: de
3: chupa.
1: Lo que tú quieras, tú recibes esta bebida y pagas $20.
2: ¿Qué?
1: Por chupada de pie.
2: ¿Por shot?
1: Así.
3: ¿Qué pido?
1: Por gota.
2: Es un chotito, ¿no? De que se están dando ahí.
3: No, es un chorro.
2: Espérame, pero yo el pie se lo veo muy, muy bien.
1: A la
2: chica, o sea, no.
1: En gusto se rompen géneros. Manigüey, si tú tienes un honguito, pues tú vende el tuyo a ver quién se forma.
2: No,
1: de
2: pues
1: preferencia,
2: no.
1: Cuídate.
2: Creo que no va a haber mucho éxito y lo menos con el pie de atleta que me cargo.
3: No metí las patas en el agua y ¿qué crees? ¿Qué? Desapareció el agua. Es que tenía muchas grietas.
2: Sí, está reseca ahí.
1: No, pero
2: mira, la chica que estamos viendo.
1: No, está sensual.
3: Sí, bueno.
1: No, ella está sensual.
3: ¿Qué no se mete
1: trae
3: ella?
1: Trae una minifalda.
2: Está bonita, pero no es lo mío, ¿eh?
1: No,
2: el chotito de pies no creo que no es lo mío.
3: Pues no,
1: bueno, para ti.
2: Pero hay gente que le encanta.
1: Tantos hombres. Mira, yo te voy a decir algo. Cuando yo subo una foto donde se ven mis pies, no sabes cuántos hombres me escriben de Paola, sube más tus pies. Paola, véndeme una foto de tus pies. Paola, súbetelo.
3: ¿Y no
1: sin le
3: estás
1: sacando
3: provecho?
1: No.
2: Es que hay vatos que les gusta mucho el pie, el fetiche.
1: El pie.
2: La foto.
1: Así es, la foto. Y ahora, imagínate venderles agua de tus pies, porque nada más pones el pie en agüita y se lo pones en la boca y los hombres enloquecidos. Por cada vez que la mujer mete el pie en el agua, saca y el hombre chupa su pie, ella cobre $20.
2: $20, wow.
1: $20, baby. Es el
3: negocio
1: del futuro.
3: Deberíamos de hacerlo, a ver si pega, así como en una esquina.
1: Oye, imagínate que lo hagamos en algún evento.
3: ¿Por qué
1: así,
3: no?
1: Ponemos nuestras sillas, los tres.
2: Sí.
1: Yo compro una agüita de sabor, ustedes también, y pie, boca. ¿Cuánto creen que saquemos?
2: Bueno, tú te vas a hacer millonaria.
3: ¿Nosotros qué?
2: Sí, no, nosotros, olvídate, pana.
1: Sí, el feo tiene muy bonitos pies.
2: ¿Eh? O sea, al feo se le van a acercar, pero los podiatras, los doctores de las patas, ¿no?
3: Tengo una uña negra.
1: Sí. No, no le va a decir, Tráiganse su kilo de tortillas porque les voy a hacer quesadillas.
3: Cueritos, tengo como cueritos entre los dedos.
2: Sí. No, ni ¿qué de, será, No, ni de ninguna mujer.
1: No, ya fuera de broma.
2: Atleta también, manito. ¿Eh? Sí,
1: ustedes, ya, fuera de broma.
3: Pero tienes que hacerlo. Esto? Tienes que hacerlo en minifalda.
2: No es lo mío, papá.
3: Toma.
1: O sea, ¿no es lo tuyo?
2: No, o sea, hay fetiches. Yo tengo fetiches, pero no, lo mío no son
1: los... ¿Qué fetiches tienes, Raúl?
2: Muchos.
1: Haz su máquina, nos los cuentas en YouTube.
3: Las orejas, claro. Esta oreja pero, peluda le gusta.
2: Pero no tengo el fetiche de los pies, o sea, lo entiendo. Sé que puede haber gente que le gusta.
3: Pues sí,
2: gente
3: que
2: y que le prende.
1: Oye, hay gente que le prende las axilas.
2: ¡Hala!
3: Ah, sí.
1: Las axilas con vellos.
2: ¿Qué?
3: Y hace trencita.
1: El feo trae locos a todos con sus axilas.
2: A ver, cállale a YouTube.
1: Con sus dos ombligos.
2: La gente que le gusta ver...
1: pies.
2: A tocarlos también los pies. Cállale a YouTube, estamos en vivo, @ bueno malo feo.
3: ¿Sabes cuánta bacteria?
2: Y coméntenos qué onda. ¿Tienes a lo mejor un compa que le gusta? ¿Habrá mujeres que también les gustan los pies de los hombres?
1: Sí.
2: ¿Sí?
1: Pues porque digo, si los tienes así con un ojo de pescado, no creo que le llame mucho la atención.
3: Como yo,
2: lo vamos a leer ahí en YouTube, @ bueno.

0: salimos de, del video viral.
1: ¡Wow!
0: Y estamos platicando de esta nueva forma de negocio, de esta forma de hacerte multimillonario.
2: Oye, y un saludo, Pau, para toda la bandera que se está conectando con nosotros de VIX, que ya están llegando. Ay. Cáiganle también a VIX. Estamos también en YouTube, porque ahí les vamos a mostrar el video de esta chica que está vendiendo jugo de pie.
0: Ahí les va.
2: ¿Cómo?
0: Esta es la nueva tendencia de negocio, se dice y se rumora, porque hay mucho fetiche. Entonces dicen que si tu mujer o tu hombre, porque hay hombres que también les gusta y mujeres que les gusta, pones tu tu sillita, te pones una hielerita, una cubeta, lo que tú quieras, metes los pies y le das de beber esta bebida exótica a los hombres o mujeres, ellos la compran. Les estoy enseñando un video de una chava que está literal en medio de muchísima gente, o sea, metiendo el pie, sacándolo y metiéndoselo a la boca a los hombres.
2: Mira,
0: $20 la chupada.
2: Y de pie. Ella está disfrazada de Miku, que es un personaje de
0: One Piece.
2: De anime. No es de One Piece.
0: ¿De quién es?
2: Es un anime.
3: Es un videojuego. Ella es la
0: es
3: la
0: el que se disfrazó. Sí, sí, va.
2: Y está vendiendo fresh fruit juice. Es más, y dice ahí, se acabó el stock, o sea, se acabaron los numeritos.
0: Ahora, yo te voy a decir una cosa. Ella cada vez que mete el pie y saca el pie y se los da a uno de los chavos,
1: en la boca,
0: salen gotitas. O sea, no es como que se derrama el agua. Entonces, te imaginas, ella trae una hielera de estas que se llevan a los partidos, que son rectangulares, grandotas. ¿Cuánto dinero se llevó? O sea, $20 las tres gotitas que te caen de su pie. Nada más. O sea, una locura.
2: Se acabó, mira, y dice, se acabó todo lo que vendía. Pregunta. A ver, la gente que nos está comentando en YouTube, @bueno malafeo, ¿conoces a alguien que tiene este fetiche de los pies? Porque hay gente, yo sabía de gente que le gustaba ver fotos. Le gusta ver videitos de los pies.
0: Hay gente que le gustan los pies.
2: Pero yo no sabía que había gente que le gustaba
0: el agua de pies. Hay personas que se han vuelto millonarias. Real, hay una chava que yo vi que ella vendía el olorcito, así que le hacía. Sí. ¿Sabes? Y ella lo guardaba en un bote y los vendía y se volvió millonaria. Millonaria. Después ella comía cosas para obtener estos gasecillos.
1: Oiga, me da un burrito de frijoles con mucho
0: queso. Te lo juro por Dios. Ella comía eso, empezó a tener problemas gastrointestinales, por tanto que estaba comiendo para vender esto, que ya no pudo, y empezó a vender NFTs. De figuras de esto. Y la gente se los compraba millonaria.
2: No es que broma. Realmente ahora con las redes
1: es mucho dinero,
2: le llegas a mucha gente que tiene demasiados fetiches.
3: Y se verán cosas peores, dice.
0: Imagínate.
2: ¿Tú Feito?
1: La pata, meter la pata ahí.
2: ¿Lo comprarías o tú lo venderías?
1: No,
2: ¿tú
1: yo lo compraría? Eso tengo mucho, pero me gustaría vender la pata. El jugo es. Sí. Pero como gaseosa, porque como iba a salir espuma por la infección. Órale, ahí les va.
0: Oye, estamos en YouTube, @bueno malafeo. Y hay hombres, ahorita un hombre dijo, Pao, yo te chuparía los pies. Puso uno.
2: A ver,
0: Paola, yo te chupo los
2: Miguel
0: pies.
2: Miguel Muñoz dice, Pao, yo te chupo. Ah, pero,
0: ¿por qué asco si mis pies son hermosos?
3: Okay, ¿te los han chupado? ¿Asco chupar los pies a alguien?
1: ¿Te los han chupado?
2: Tranquilidad, pueblo. Tranquilidad, ¿sí no? pueblo. Aquí yo soy el representante de Pao.
0: ¿Qué?
2: ¿Cuánto andamos cobrando, María?
0: Pues 20, 40.
2: No, vamos.
1: Una chupada, en
0: 50,
2: échale. 50 bolas. La chupadita de pie.
0: Así. Ay, no, qué asco, ya.
2: Rapidito.
3: Ya te han chupado los pies, ¿verdad, Paola?
0: No,
1: sí.
0: ¿Y qué hablan?
3: Esa risa lo dice
0: todo.
3: Oye,
0: ¿qué les importa?
4: ¿Y qué es lo más en la
0: A mí me encantan los pies de las chavas, me prenden mucho. Dice Juanito. Juan López. Ay, chavos, no manches, ustedes son bien raros.
2: ¿Qué? No, pero lo mío sí no son los pies.
0: ¿Qué es lo tuyo?
2: Otras cosas.
0: ¿Qué
2: que
0: cosas?
2: Al aire no se puede decir.
1: Otras cosas que chupa. El sobaco.
2: Otras cosas que
0: chupa. La oreja.
1: Sí. El chupa ojos.
0: El ombligo.
2: No, pero
1: la nariz. Nariz.
2: Yo creo que todos tenemos.
1: Chupa nariz del pelón.
2: No, ¿sabes qué es lo mío? Híjola, no, es que no.
0: ¿Qué dilo ya?
2: No, aire, no. Dice
0: las
2: Luis.
0: Cejas.
2: Sounds nasty. Not for me, dice Luis.
1: El ojo así.
0: Miren. Ahí hay algo importante, dice.
2: A ver.
0: Yo le doy a Pao 500 por su agüita. Ahí está, mi agüita de pies. $500.
1: Ahí está, manita, no sé por qué no estás haciendo dinero tú.
0: Cada vez que yo subo una fotografía donde salen mis pies, tú no tienes una idea cuántos mensajes me llegan diciéndome, Pao, enséñame el pie, Pao, quítate el tacón, Pao, ponte tacones abiertos.
2: Pregunta, ¿podemos mostrar tus pies ahorita en YouTube?
0: No, páguenme.
2: Wow.
0: Ay, sí.
1: Dale, ya le entró.
0: Vamos a mostrar los tuyos, pelón.
2: No, pero no creo, mucha mujer no hay, no hay que tenga ese fetiche.
0: Claro que sí, mira, dice, yo le he besado y chupado los pies de mi esposita.
2: Ahí está.
0: Y ella también los míos.
2: Asco.
0: Dice Walt, pero ¿por qué asco si no?
3: Que porque son los pies.
0: ¿Y qué?
3: Sí, ah, ¿por qué va a estarle besándolo, chupándole los pies a
0: alguien? ¿Tú nunca te ha besado un
3: no,
0: bebé?
3: No, no.
5: Imagínate al feo y la Chayo.
1: Chupándonos las patas ahí en la cara.

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3: Ay. 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
0: A ver, chavos, más adelante regresamos con la abogada de migración, Amira Alalami. Vamos a preguntarle qué onda con los cambios migratorios y el anuncio del gobierno. También que al parecer dicen... Sí. Que quieren empezar a deportar a mucha bandera y todo.
2: Ay,
0: el rollo.
2: Triste, güey.
0: ¿Se puede arreglar aquí en los Estados Unidos o hay que salir del país para,
1: ay, no,
0: para hacerlo? ¿Cómo? O sea, ¿qué está pasando? Ahorita regresamos, cáele a YouTube, estamos en vivo. Si le tienes preguntas a la abogada, velas escribiendo y también márcanos al 1-855-370-3100.

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1: Vamos a regresar con abogada de migración, Amira Alalami. Preguntas 1-855-370-3100. Caigan a YouTube, estamos en vivo para que le hagan su pregunta. ¿Y qué está pasando con todos los cambios migratorios, anuncios del gobierno que nos van a deportar?
2: Está a la gente.
1: ¿Se podrá arreglar aquí desde los Estados Unidos?
2: Ojalá.
1: ¿O hay que salir?
2: Ojalá.
1: Ahorita regresamos, ¿eh?

0: Vamos a darle la bienvenida, chavos. Abogada de migración, tenemos con nosotros a la abogada más perrona, una de las mujeres más influyentes de todo el estado de California. Ella es la abogada Amira Alalami.
1: Amira.
0: ¿Cómo estás, Amira?
2: Amira.
3: Súper bien. Feliz de verlos, muchachos.
0: No, ¿cómo están? El placer es nuestro, Amira. Y sobre todo con tantas preguntas, porque, por ejemplo, hay cambios migratorios y anuncios de que el gobierno supuestamente nos quiere deportar, pero ¿se puede arreglar aquí en los Estados Unidos o hay que salir del país?
3: La pregunta es maravillosa, Pelón. Lo que sucede es que el viernes pasado, el 22 de mayo, creo que hace dos viernes, si no estoy mal, el gobierno dijo, básicamente salió con una noticia supremamente alarmante, dejándole saber a toda la comunidad migrante de que aunque califiquen para arreglar dentro de los Estados Unidos, que no importaba, que ya el ajuste de estatus estaba muerto, que ya todo el mundo va a tener que regresar a su país para poder recibir la residencia permanente.
2: Ay, no.
3: Literalmente, literal. Ay, pero no cambiaron la ley. Esto fue a través de un memorándum. Un memorándum, y pensaron de que eso era suficiente y que ya no iba a pasar absolutamente nada y que todo el mundo se iba a ir. La gente obviamente entró en pánico, pero les cuento algo. La noticia, el bombazo, duró una semana, ese memo. O sea, ya todo volvió a la normalidad.
0: ¡Ya murió Memo!
3: ¡Ya murió Memo!
0: ¡Qué bueno!
3: Literalmente ya murió el Memo.
0: ¿Por qué?
3: Porque es impresionante, y yo sé que esta administración hace muchas cosas ilegales, pero como que se dieron cuenta de que esto no lo iban a poder apoyar.
0: A cabo,
3: o sea, no iba exactamente. Afirmar, realmente los oficiales de inmigración estaban
0: inhumanos,
3: o sea, haciendo preguntas que eran en contra de la ley.
2: Claro. Qué bueno. Qué bueno que se dieron cuenta.
0: Me da mucho gusto, qué chido.
3: Gracias a Dios. Mira. Gracias a Dios, o sea que toda la gente que califica para ajuste de estatus, en otras palabras, gente que entró legalmente a los Estados Unidos, personas que tienen la 245I, que se venció en el 2001, que tienen hijos en las Fuerzas Armadas de los Estados Unidos, o de pronto cónyuges, todas esas personas, si tú calificas para un ajuste de estatus, ya no tienes que salir de ese país.
0: Ay,
3: para
0: qué
3: poder
0: chido.
2: Amén. Gracias a Dios.
0: Qué bueno. Mira, tenemos a Jacobo.
3: Bendito
0: tu pregunta.
3: Dios.
1: Qué buena noticia.
0: Hola,
1: ¿diste?
0: Jacobo.
4: Bueno. Buenos días.
0: Buenos días.
2: Hola, Jacobo.
1: Échale loco.
3: Buenos días, Jacobo.
4: Oiga, mi pregunta es, yo tengo un hijo que estuvo en las Fuerzas Armadas. Y mi esposa es ciudadana.
3: Okay.

0: Sí, pero yo tengo una salida que se le en el 99 y supuestamente es lo que me está castigando para no poder arreglar.
1: Ándale.
2: ¡Válgame Dios!
3: Bueno, Jacobo, pero ¿cuándo entraste inicialmente a los Estados Unidos?
0: En el 91.
3: ¿Y saliste en el 99?
0: Sí.
3: Ok. Lo que sucede es que después de 1997 empezó cambió la ley, esencialmente castigando el tiempo que las personas están acá ilegalmente. Quiere decir que si tú saliste en el 99, ya habías acumulado más de un año ilegalmente dentro de este país. Al salir, provocaste un castigo de 10 años. Y al regresar ilegalmente de nuevo, ese castigo ya no tiene perdón, al no ser que tú pases 10 años por fuera. Sin embargo, por el hecho de tener un hijo en las Fuerzas Armadas, todavía calificas para un permiso de trabajo.
1: Perfecto.
3: Aunque no calificas para la residencia. O sea, sí hay algo que podemos hacer.
4: Ahí está, loco, bien, hay como esperanza. Pues,
1: una luz al final del túnel, por lo menos.
3: Apaga la luz, muy cara. Sí.
1: Tenemos a Iván, tu pregunta, carnalito, por favor, para la abogada Amira Lalami.
5: Ivancito.
6: Hola, buenos días.
1: Buenos días.
2: Hey.
3: Buenos días. Okay.
6: Tengo una abogada. Tengo una pregunta de abogada.
1: Ay,
3: es bravo. Pregunta.
1: Está como el de Star Wars, ¿no? Está como el Yoda. Habla al revés este güey.
4: Pregunta. Tengo una
1: pregunta
4: abogada.
1: Tener yo. No.
6: Okay, miren. Hey. Yo anteriormente. Yo entré a los 14 años, yo crucé la frontera con mi papá y me detuvieron. Ok, me regresaron para atrás, ¿verdad?
5: Sí.
6: Entré cuando tenía 19 años y estuve aquí por 5 años. No me metí en problemas con la policía ni nada, pero creo que traté, me junté con una americana y traté como de sacar unas huellillas, como de tratar a ver si arreglaba papeles y no hubo nada. Entonces en el 2018 entré con una visa de trabajo por 2 meses y ya no salí, me casé con la americana.
4: Con la huellilla.
6: Fui a ver a un abogado, hace 3 meses y dice que yo no puedo arreglar. No sé cuál es, nunca he tenido ningún inconveniente con un policía, ningún nada.
1: A ver, ¿se podrá o no?
4: Es que está muy huellilla la
1: abogada. Ya regresamos. Regresamos con huellilla. La abogada de inmigración, Amira Lalami. Vamos a YouTube, vamos a Vix.
5: Ni me caía bien ni me casé.
1: @ bueno mala feo. Ahorita regresamos con el Iván, ¿eh?

0: Estamos de regreso con Abogada de Migración, Amira Al-Alami. Preguntas 1-855-370-3100. A ver, nos quedamos con Iván, que número uno habla al revés. Y aparte mi compa también. Dice que...
1: Dijo Iván que se casó con una americana.
2: Sí. Le cayó bien.
1: Que no la, ni le caía bien.
2: Ah, ni le caía
1: bien. Por los papeles y no se los quieren dar.
2: Ya a te ver. Descubriste, güey.
0: ¿Tendrá chance de arreglar a mira Iván o qué onda?
1: No es cierto, Iván. Bromi. Si la quieres.
3: Que me confundió, ya estaba contestando la pregunta de Iván para otra persona. Lo que yo escuché, Iván, es que trataste de entrar a los 14, pero no lo lograste. Después, a los 5 años, sí lograste entrar, te quedaste un tiempo, saliste, conseguiste visa de trabajo y regresaste. ¿Es correcto?
4: Correcto, así como usted lo dijo.
3: Perfecto. ¿En qué año entraste con la visa?
4: En el... Con la visa en mayo del 2018.
3: Ay. Okay, ¿y no has vuelto a salir?
4: Para nada, y nunca he tenido ningún antecedente penal, una parada de policía, nada, nunca he tenido nada.
0: ¿Se ha portado bien?
2: Como yo, ni una parada.
3: Después del 2028, escuchen bien, muchachos, ¿qué? Después del 2028 cumple con su castigo de 10 años, que es el castigo temporal, no el permanente. Ajá. Y si se llega a casar con una ciudadana o si tiene un hijo mayor de 21 años, puede arreglar la residencia.
2: Pero que no diga que ni le caía bien, que nomás por los papeles, porque si no, no le van a dar.
1: No, es bien, pero esa era la primera. De pronto la segunda sí le arregla.
0: Ahí está.
2: Eso, dile, ay, te amo con toda mi alma.
0: A ver, tenemos a Mariana. Hola, Mariana, tu pregunta, por favor.
2: Bueno,
5: hola,
2: Mariana.
5: Buenos días.
1: Hola, Mariana, pregúntale.
3: Hola.
2: Ay.
5: Sí, mi pregunta es, mi mamá entró 3 veces al país en el año 90, entre 95 y 2000. Dos de esas veces, siempre entró con visa de turista. Dos de esas veces sí se quedó más del tiempo estimado en su permiso. En el 2000 ella entró con permiso vigente y visa vigente y se duró solo una semana. Ella califica para el ajuste de... Ella vive en México. ¿Califica para el ajuste de estatus o es otro tipo de proceso?
3: Ajuste de estatus es cuando la persona pide la residencia permanente aquí dentro de los Estados Unidos. Cuando la persona está por fuera y quiere agarrar la residencia, es un proceso consular. Consular. Pero escúchame bien, si ella entra con visa y después de 90 días decide que ella se quiere quedar, sí hay la posibilidad que puedan tramitar la residencia permanente acá, pero no lo vayan a someter inmediatamente.
2: Ahí ándale, está. Ay, a ver, ahí tenemos también a José que te quiere preguntar algo, Josecito.
3: Dale, José.
6: Sí, buenos días. ¿Cómo estamos, hijo?
2: Al cielo.
3: Buenos días.
2: La pregunta para la abogada, José.
6: Eso, rapidito. Soy residente desde el 99. Tengo dos felony DUIs. ¿Sí? Y quería saber cuáles son los pasos para seguir para poder hacerme ciudadano.
3: ¿Cuándo fueron los felony DUIs, José?
6: Que en el 2017 y el 2015.
3: ¡Ay! ¿Y por qué felony? ¿Lastimaste a alguien?
6: No, solo porque... Por ser el tercero y el cuarto DUI.
2: Ay, ahí va, vale, era campeón.
3: José.
2: José.
3: ¿Qué estás haciendo, José?
2: Los pasos son como 5,000 de aquí a la garita.
3: José, ¿tú ya sabes cuál es mi apodo?
6: No, señorita.
2: Tampoco.
3: ¿No sabes que soy la que regaño, pero nunca engaño?
6: Oh, sí, eso. Pues no sabía que será.
3: Ok, ahí va tu regaño. ¿Cuántos años tienes, José?
6: 46.
3: 46 años. ¿Cuántos años llevas en este país?
6: Desde el 96, 97.
2: Válgame Dios, José.
3: ¿Te gustaría volver a México a vivir?
6: No, muchas gracias.
2: Okay. ¡Para allá vas!
3: Listo, porque para allá vas si no cambias tu comportamiento.
2: Pero hay esperanza.
3: Para allá vas, para allá vas, y no cambias tu comportamiento. No hay excusa, José. 4 DUIs.
6: Perfecto.
1: Yeah. No, perfecto.
0: Dicen que no, no hay quinto malo.
3: No, la ciudadanía. No, no, no, no. O sea, no, no, no.
0: No hay quinto malo.
3: Yo no te representaría. No, no, no, no, no, no.
0: Uno más. Uno más.
3: No, no, no. Ponte las pilas. No, no, no.
1: Cambia de círculo de amistades, chulo.
2: Vaya a celebrar con una peda, abogada.
3: No, no.
2: Ay, de maquetón.
3: Y se ríe. Y se ríe para rematar.
0: Oye, no, pero, no, pero puede arreglar ciudadanía o cómo.
2: O que se, o no, o que okay, se vaya.
3: Sí, por ahí unos 20 años cuando ya tenga el récord limpio. No, en realidad, o sea, ponte las pilas. O sea, tienes. O sea, no. O sea, ¿qué oficial de inmigración? No, no, no, tú dime. O sea, ¿qué oficial de inmigración con dos, o sea, con cinco sentidos va a decir, claro, claro, démosle la ciudadanía? Sí, absolutamente, wow. Qué ejemplo de ciudadano tenemos
2: ahí
3: aquí.
2: Ahí está tu consejo. Gracias, José.
3: Arregla tu vida. Empieza a hacer obras humanitarias para que seas una buena persona para esta
0: por
3: sociedad.
0: Eso. Ay, no. No. Quiere acabar con todo el alcohol del mundo.
7: No.
0: Es bueno.
1: Amira, no te enojes, te vas a arrugar, Amira.
2: ¿Para qué llama el José? Ya ni la friega.
3: No, el Botox lo tengo fresquecito, guapa, tranquila.
1: Ay, no, es que ¿sabes qué? Sí, qué bueno que sí digas esto, porque muchas veces no somos conscientes de las acciones que hacemos. La
0: no,
1: verdad.
0: José sí sabe.
3: Cuando se empina. Creo que sabía lo que estaba haciendo. Ay, no.
2: O sea, disfruta.
0: No se cayó sobre una botella. No, él... desde enfriarla. No era desde comprarla.
1: José, defiéndete, di algo. Claro.
3: No.
2: Tiene razón.
6: Es show. Yo sé que es show. Yo lo que quiero saber es si me puedo hacer ciudadano o no.
2: ¿Qué?
3: José, tu último DUI fue en el 2017. No han pasado ni 10 años desde tu último DUI. Tienes 4. O sea, ¿en qué cabeza cabe que un oficial de inmigración te va a decir que sí?
7: Okay, pero ¿cuándo?
3: O sea, contéstate tu propia pregunta.
7: Abogada, ¿cuándo sí? O ¿cuándo sea, ¿cuándo? Sí. ¿Cuándo?
1: ¿Qué puede hacer?
3: Por ahí, unos 10 años.
7: En unos 10 años.
2: Así, bienvenido a los Estados Unidos.
3: 10 años por ahí de un récord limpio.
7: 10 años de récord limpio.
0: Muy bien. Okay.
3: Mira, sí, por favor.
0: ¿Dónde la gente te puede seguir en redes sociales? Llamarte también para que.
2: Para que los regañes.
0: No les cuentes mentiras, no los engañes, pero sí los regañes.
3: Eso es fijo. Eso es fijo. 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
0: Amira, si nos regalas un par de minutitos para contestar más preguntas en YouTube, ¿qué te parece?
3: Todo tuya. Aquí está.
1: Nada de DUIs, de hecho, porque si no, mira, me la van a enfermar.
0: Por ejemplo,
1: mira, no va a comer aguacate.
0: Pregunta José en YouTube: dice, he asesinado a 4 personas. Quiero hacerme ciudadana.
1: No, mira.
0: Espérate, no.
1: Me la
0: tranquila.
1: Vas a matar.
0: No,
1: ya, no, déjala vivir.
0: Cáigale a YouTube, arroba bueno, mala, feo.
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0: A ver, chavos, vamos a regresar con la trampa a continuación.
2: ¿Qué pasó?
0: Y tenemos con nosotros a Fátima. Dice Fátima que le quiere poner la trampa pues a su pareja,
2: qué,
0: muchachos.
2: ¿Qué?
0: Sí, porque pues ya ahora sí que la relación se ha puesto complicada, Fátima. A ver, ¿a quién le quieres poner la trampa y por qué? ¿Qué pasó, mi amor?
9: Pues yo le quiero poner la trampa a mi pareja porque...
2: ¿Por qué?
9: Te cuento que, pues la verdad, nosotros tenemos una relación abierta en donde, pues, lamentablemente, él me metió a este mundo donde... Yo no conocía esto de relación abierta, de tener swingers, de tener tríos, de participar con otras parejas, cambiando las parejas.
1: Open mind, muy open mind la relación. ¿Cómo llegaste a eso, mami?
2: Suena chido, ¿eh?
9: Pues la verdad, yo lo conocí a él y él fue el que me enseñó todo esto. Y pues hasta ahorita estábamos bien.
0: A ver, pero ¿y qué pasó? No te nos vayas. Ahorita regresa. Muy moderno, ¿eh?
1: Muy moderna esa relación.
0: Cáiganle a YouTube, arroba bueno mala feo, ¿eh? Seguimos con la abogada por allá.
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1: Regresamos con la trampa, chavos. Tenemos con nosotros.
2: ¿Qué pasó, loco?
1: A Fátima le quiere poner la trampa a su marido.
3: Sí.
1: Porque dice que ellos tienen una relación abierta.
2: Ay, qué chido.
1: Al parecer, él la presentó, la introdujo, la indujo en este tipo de mundo.
3: Oh my God.
1: Y creo que han tenido de todo un poco.
3: No te pases de listo.
1: Así de que tú préstame a la tuya, yo a la tuya, y que no sé qué. Pero está de celosa ahorita la Fátima. Ahorita regresa.

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2: Vamos con la trampa. Órale. Tenemos a Fátima con nosotros.
3: Ay, Diosito.
2: Le quiere poner la trampa a su marido. Dicen que tienen una relación abierta.
3: Chale.
2: De compartirse parejas y todo el rollo. Y ahorita está celosa. Fátima, bienvenida de nuevo a cuenta aquí al programa. A ver, platícanos, ¿esta relación abierta, o sea, qué incluye? ¿Cómo, qué acuerdo tienen ustedes o qué rollo?
4: Cada quien, pues, por su lado, pues puede tener parejas, podemos con una relación donde tenemos mucha comunicación, creía yo.
3: ¿Y consiguen así parejas extramaritales por medio de aplicación o van a lugares?
4: Pues las dos. A veces vamos como a lugares. Órale. Ya si yo quiero como tener algo con el del bar, con un meserito, pues si me gusta, pues lo platico con él y pues es una relación consensuada, ¿verdad?
5: Oye, querida, pero seguramente tienen que tener reglas. ¿Cuáles son las reglas que no pueden romper?
4: Pues tenemos, se supone que la comunicación es lo principal. Si él quiere a alguien, pues tengo que saberlo yo. Y sí, ya igual yo también, para tener una buena relación, supongo, ¿no?
2: Sí.
4: Pero siento que él ya la verdad buscó algo por su parte extra, no me ha dicho nada, y le encontré unos mensajes que no, que la verdad yo no sabía de esa persona. Creo yo que es alguien con la que ya tuvo algo que ver, pues sí solicito de su ayuda para saber si realmente es lo que yo estoy pensando.
5: Ay, Jesús.
2: O sea, alguien que él ya tuvo que ver, que a lo mejor tú también tuviste que ver con ella, o como digo, ¿por qué?
4: Tuvimos una vez un trío y siento que es ella.
2: Ay, o sea, ¿tú sentiste que a lo mejor él estaba como que le gustó, como que está más dedicado a ella, o de dónde viene la desconfianza, o específicamente a esa persona?
4: Sí, exactamente, Pelón. Siento como que a él le gustó de más, o que a tal vez tuvo ya una cita escondida conmigo, digo, con ella, y que no me lo dijo.
5: Entonces, pero eso es un riesgo. No debes entrar en una zona de peligro, porque luego un día le va a gustar, o a ti te va a gustar más, y se van a terminar yendo.
3: Pero pues así son felices ellos intercambiando, pues, pareja.
5: No, porque está así aquí haciendo la trampa. Así si estuviera es. Tan feliz, no lo estaría haciendo.
4: Pues sí, Pau, pero no hubo la comunicación. Nosotros tenemos ya un rato de relación así y no había pasado esto. Y quedamos en ser bien honestos cuando alguien ya no estuviera a gusto.
3: ¿A poco a ti no ha habido alguna persona o algún vato que te mueva el tapete así tantito, que te emocione, no?
4: Pues que me guste muchas otras cosas que haga mejor, sí. Pero
5: pero respetas, pues no, lo que tienes con él.
4: Exacto, respeto el acuerdo, exactamente.
2: ¿Sospechas de alguien? ¿Tienes algún nombre o nada más quieres que le marquemos a tu viejo y le pongamos la trampa?
4: No, sí sospecho de alguien. Se llama Lorena.
2: ¿Qué pasaría si le marcamos y nos dice que anda con Lorena o con alguien más que tú no sepas?
4: Pues ya, todo se va al diablo.
3: Oye, pregunta rapidita. ¿Está buena la Lorena?
4: Ay, pues más o menos.
2: Más o menos, ok. Vamos a marcarle, mi amor, nomás no haga ruido.
5: Jesucristo Redentor.
2: Digo, bueno, es que sí es... Bueno, es tener otro estado mental.
5: No, es que no. Nunca se ríe.
6: Bueno.
3: Sí, con el señor Alberto, por favor.
6: Sí, soy yo.
3: Ah, hola, ¿qué tal, Alberto? ¿Cómo está?
6: Muy bien, muy bien. ¿Usted qué tal?
3: No, mire, muy bien. Le saluda Andrés Maldonado.
6: ¿De qué eres o qué?
3: No, lo que pasa es que soy... Sí. Lo que pasa es que soy gerente general de un resort de hoteleras.
6: Ah, muy bien. Ajá. ¿Y por dónde agarraste mi número o qué?
3: Usted quedó registrado en una vacación que llevó a cabo, compró unos boletos para vacacionar. Entonces nosotros compramos toda esa información y nos damos la libertad de llamarle sorpresivamente a ver si usted le interesa un fin de semana totalmente gratis en una de nuestras zonas hoteleras. Pero si no está interesado, no se preocupe, no. No hay problema, podemos escoger a alguien más.
6: Ah, no, pues sí, encantado, claro.
3: Lo único que vamos a necesitar nomás es un pequeño cuestionario y con eso se hace.
6: Ah, ok. A ver, dígame, ¿de qué se trata?
3: Mire, en la última ocasión que estuvo hospedado en nuestra compañía, ¿qué fue lo que más le gustó?
6: ¿Qué fue lo que más me gustó?
3: Sí, la comida, la estadía, las camas, la privacidad.
6: Pues en sí.
3: Sí.
6: Por las camas y...
3: ¿Las camas? Ah, qué bueno.
6: Sí.
3: Pues en esta ocasión le vamos a ofrecer 3 días y 2 noches totalmente gratis, con todo incluido, bebida, comida y de todo.
6: ¿Y después de casa grande tiene una botellita por ahí?
3: Es más, va a ser cortesía de la casa, porque lo siento como que está muy emocionado usted. Me alegra no, eso, pues, señor.
6: No, pues sí, pues hay que disfrutar el momento y el día y pues más que con...
3: Claro.
6: Con una cabecita ahí.
3: Especialmente con la persona que uno ama, que uno o que a uno le gusta mucho. Ya está todo listo y lo único que necesito nomás es que me dé el nombre de la persona que lo va a acompañar.
6: Pues sería con Lorena.
3: ¿Lorena?
6: Sí, Lorena.
3: Ok. Vamos a otorgarle también gratis un ramo de rosas con una tarjeta. ¿Qué le ponemos a la tarjeta de que le vamos a entregar a usted y a Lorena?
6: Te amo mucho, mi amor.
3: Ay, su esposa va a estar bien a gusto. Oye, Fátima.
7: Sí.
3: Ahí está. Va a llevar una morra que se llama Lorena, es la que dijiste tú. Ahí está. ¡Ey, loco! Somos del Bueno, la Mala y el Feo. Yo soy el Feo, te estamos haciendo la trampa. Porque tu vieja Fátima nos pidió. Ahí está, Fati.
7: Sabía que era ella, sabía que era ella. Pensé que estábamos juntos bien.
6: ¿De qué te sorprende, mi amor? Si no es que nos gusta y tú sabías que me gustaba ella y aparte estamos todos involucrados.
7: Sí, yo te vi. Yo vi que cuando estábamos juntos vi que estabas más de lo normal con la.
6: La
7: vas a ver.
6: Pero, pues, que te enoja, pues también te iba a decir, también tú para que nos fueras a acompañar ahí, pasar los tres, hacer un trío rico y todo, pero no me dio tiempo.
7: No. Y los mensajes que te encontré y todo, no. Estás muy mal. Pero tú y yo nos vamos a arreglar.
6: No te enojes, mi amor, ahorita en la casa hablamos.
7: Ya sabía que me ibas a quedar mal. A mí no me gustaba eso y tú me introduciste en este ambiente. Pero ahora te vas a comer todo lo que tú me hiciste.
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2: 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Es que esto de las relaciones abiertas se presta para...
3: Pero tan
5: chida. Te estás poniendo
2: para muchos peligros, ¿no?
5: Que después te vas a arrepentir. Porque uno siempre se enamora. Uno. Se van a enamorar o los chido. Lovers
3: pero
5: o
3: va a haber un enamorado, está bien,
5: pero destruye eso. ¿Por qué te metes en eso? No,
2: cáiganle
5: no
2: a YouTube, arroba Bueno Malafeo, coméntenos. ¿Ustedes conocen a alguien que está haciendo una relación abierta? ¿Qué onda? ¿Cómo les fue? ¿Funcionó? ¿No funcionó?
5: A la máquina, está muy moderno.
2: Ahorita leemos tus comentarios en YouTube, arroba Bueno Malafeo.
5: Very modern.

0: Para ti que nos estás viendo a través de YouTube, arroba bueno malafeo. También saludos a toda la gente de VIX. ¿Qué onda? Jesús. ¿Le han entrado a una relación abierta? ¿Conocen a alguien?
1: Oh my God.
0: Coméntenos ahí en nuestro canal qué onda, cómo les fue con todo eso. Para mí, en lo personal, sería un mundo que yo no he explorado.
2: Bien hermoso.
0: La verdad. Está raro. Yo pienso que para explorar eso necesitas tener un nivel de conciencia mucho más alto. O sea, donde no existan los celos.
1: No, yo no podré.
0: Donde está bien que compartas
2: corazón liberal
0: a tu pareja.
2: Claro.
0: Porque a la hora de un trío, o sea, yo creo que, por ejemplo, a lo mejor te enfocarías más en otra persona que en la otra. No sé. Uh-uh. O a lo mejor también de el intercambio de parejas.
2: Pero te enamoras, como
0: que son los mentados swingers también. Puedes empezar las comparaciones, ¿no?
1: Sí. No sé, yo no podría. O sea, el hecho de yo pensar compartir a mi pareja, no. Igual, yo tampoco creo que a mi pareja le gustaría verme a mí con otras personas. O sea, no sé.
0: Ajá.
1: Yo conozco gente como el feo que dice que sería una delicia y un placer.
2: Sí. A mí me ha invitado un compa en Instagram y me manda videos de
1: esta. Sí, es cierto. Sí,
2: pero. Le dijo, no, güey, no. She's not my type.
0: ¿Qué?
1: Te lo juro que no. Si se los mandan, yo los he visto.
0: No manches.
1: Neta que sí.
0: O sea, te han invitado a eso.
2: Claro.
0: ¿Y por qué no le entras, manito?
2: No es mi tipo el vato.
1: ¿Eh? Es mi super hagas caras tipo. Oye, no, pero está muy intenso.
0: Yo le entraría, pero sería dos chavas. O sea, yo creo que yo, no, en lo personal, yo no podría con...
2: ¿Por qué a toda madre?
0: Un compa y... No,
1: tienes que irte a lo que es, porque es, ¿cómo?, una relación...
2: Intercambio de pareja.
1: Sí, o sea, porque si son dos mujeres, pues van a querer otra mujer, no un hombre, por lo tanto, porque están dos mujeres, ¿no?
0: Pues es que quién sabe, Paola, neta. Cada quien sus fantasías. Mira, Junior Granado comenta en YouTube, dice, yo tenía un compa en la high school que él quería que tuviéramos intimidad con su novia y nos preguntó a varios.
1: Jesús, está muy intenso ese.
0: Oye, Junior, ¿y le entraron, no le entraron? ¿Qué pasó?
1: Se cortó la historia.
0: No, digo, porque estaría chido, ¿no? Digo,
1: ¿qué harían ustedes si de repente llega una de sus hijas y les dice, oye, papá, te quiero presentar a mi novio? Y tú haz una cena y de repente tú guardas un lugar y de repente dice, ah, papá, no es un novio, son dos. Andamos tres en la relación. ¿Lo aceptarían?
2: Pues si es el gusto de ella, qué pedo.
0: Claro, sí.
1: ¿Sí? ¿Eh?
0: Pues, ¿qué le vas a decir?
1: No, como papá, pues también puedes dar tus opiniones.
0: No, yo lo único que le diría es, oye, yo invité a dos. Aquí van a comer tres.
2: Alguien tiene que pagar.
0: O sea, mantener tantas bocas, mija, también está muy caro.
1: No, entonces, no,
0: para la otra, avísame para echarle más agua al caldo. Sí, pues para que rinda, ¿no? A ver, mira, tenemos a Gustavo. Hola, Gustavo, ¿qué pete?
3: Buenos días, chavos.
0: Buenos días. Tavo.
1: Hola.
0: ¿A ti te han invitado a una relación abierta? ¿Vos estás en una relación abierta, carnal? ¿Qué rollo?
3: Mira, una vez yo tuve una. De hecho, fue la última, la mamá de mi última niña.
1: ¿Qué?
3: Un trío, pero le dije que no. Pero ahí te va, esa no es mi opinión, ahí te va. Eso para mí, la vea, ¿verdad? Ya, es una asquerosidad.
1: Es un cochinero,
3: la neta.
1: Sí.
3: No te hace, eso no. Si tú ya compartes a tu pareja, claro, es que eres lo más bajo para mí, es mi opinión, ¿eh?
0: ¿Por qué?
3: Estoy dando mi opinión.
0: ¿Por qué lo más bajo? ¿Por qué, Gustavo? A ver,
3: chavos, mira, ahí te va. Sencillo, cuando tú estás tratando de entablar una relación con una persona, te portas lo más suave, lo más bonito y tratas de... Eso debe de perseguir todo el tiempo.
2: Eso se pasa.
3: No, eso se pasa.
2: Es la conquista. Es la conquista, loco.
3: No, Fito, mira, eres mi ídolo, la neta. Yo soy igual que tú, pero no se hace, no, compartir la mujer o el hombre, para mí es una asquerosidad.
1: Si no, mejor no tengas pareja y vive la vida loca y ya. Pero si tienes una pareja, ¿para qué estarla compartiendo? A mí también me parece una locura.
2: ¿Te gusta estar con otra persona al mismo tiempo? Pues está chido.
0: Es lo tuyo.
2: Pues sí.
0: Sí.
1: ¿Tú lo has vivido?
2: No, eso todavía no. No, espero no morir. Espero no morirme y sin vivirlo.
0: ¿Los animalitos lo hacen?
2: ¿Eh?
1: ¿Qué animalitos?
0: Todos.
2: ¿Las moscas?
0: Por ejemplo, un toro semental es para todas las vacas.
2: ¿Eh?
1: Sí, pero está...
0: Está chido.
1: No, pero dice al mismo tiempo...
2: Y las
1: tiempo...
2: vacas son una porquería. Las vacas... ¡Ah! fuera.
0: En otra vida yo creo que fui toro semental. Yo creo que fui gallo de corral, güey.
1: En otra vida. Y para en mí, esta. Para ¿y mí en qué? Esta qué eres?
2: Para mí, en esta es güey. En esta es güey.
0: A ver, mira, dice 11JT en YouTube. Dice: yo tengo un amigo que crecimos juntos desde la escuela y sí, hace 4 años. Dice, me propuso tener un trío con su esposa. Cállate. Dice, ay, que al principio sí me incomodó. Claro. Pero sí pasó. Y ya van 4 años.
2: ¿Qué tienen tan incómodo?
0: Que lo seguimos haciendo.
1: No, ay, te pases. No está bien. ¿Eh? No sé, digo, él porque está soltero. Pero ¿cómo vas a compartir a tu esposa? No manches, tu esposa.
2: Claro, pues si así les gusta a ellos.
1: Ya les conté a ustedes. A mí cuando me invitaron a de que vas a influencer y hacer tus, tus videos y todo, y querían que de la radio donde yo estaba anteriormente, que fuera a hacer como un, pues una reseña de un hotel que está muy bonito en San Miguel de Allende. Ajá. Y fui y todo, y hace cuenta que es un hotel boutique. Estos hoteles que son más chiquitos, pocas habitaciones, áreas muy pequeñas compartidas,
2: muy
1: todo
2: privado,
1: ¿no? Sí, es muy padre un hotel boutique. Bueno, fui y todo, y el dueño del hotel estaba de, ay, Pao, lo que necesites, escríbeme, dime si quieres restaurantes, lo que sea, yo estoy aquí. Y él después, al último día, me dijo, ay, mi esposa y yo te queremos invitar a cenar, no sé qué. Y yo, ah, sí, luego, no sé qué. Y me dijo, y quisiéramos ver si acá. Y yo, ¿qué? ¿Acá qué? ¿Acá qué, cerdo? Y me dijo que es que nos gustaste mucho a mi esposa y a mí. Así me la cantó.
0: Y no lo culpo.
1: ¡Por mensaje! Pero o sea, no tiene miedo al éxito.
0: Yo te tengo otra invitación de parte de un amigo también.
1: ¡No! ¿Qué estás
0: dice,
1: loco?
0: Dice que quiere.
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2: Vamos a regresar con un experto en finanzas. Su nombre es Carlos Guamán. Porque mucha gente dice, los boletos para el mundial también caros.
0: Oye, sí, qué rollo.
2: Y sí, hay de miles de dólares, de 500 para arriba. Y se está poniendo dura la situación, pero ¿valdrá la pena endeudarse, metérselo con la tarjeta para disfrutar de ese momento en la vida o no? Porque yo sí se los metiera.
0: YOLO.
2: ¿Qué es eso?
1: You only live once.
0: Oh, ok. Eso es ahorita o nunca, papá.
2: YOLO. ¿Cómo? ¿YOLO?
0: YOLO.
1: Oye, okay, pero también cada cuando pasa el mundial. Ahí está, pues a lo mejor.
2: Pero este es único también, hay que meterle la tarjeta. Vamos a regresar con Super Guamán para que nos dé un buen consejo. No te vayas.
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17: Gracias por seguir con nosotros. Soy Beto Nájera y este espacio es precisamente para ti. Hoy tengo un segmento con información legal que no puedes dejar pasar porque te puede ayudar en el momento menos esperado. Un accidente automovilístico, sabemos que a cualquiera le puede pasar, si no es que ya te pasó. Y por eso es clave conocer tus derechos. Porque con un accidente no solo llega el susto, también llegan las lesiones, algunas leves, pero otras mucho más serias. Lesiones en el cerebro, en la espalda y más, que requieren atención médica inmediata y seguimiento. Y mientras tú te enfocas en recuperarte, las aseguradoras muchas veces buscan minimizar tu caso para pagar menos o evitar su responsabilidad. Ahí es donde necesitas un abogado con experiencia que realmente te proteja. 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Abogada, bienvenida.
18: Gracias por tenerme aquí, gracias por su tiempo. Estoy lista por cualquier pregunta.
17: Abogada Anaí, quiero preguntar sobre lesiones cerebrales. 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
17: 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Abogada Nay, las lesiones en la espalda son serias y requieren la representación de un abogado que tenga la experiencia. 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Díganos, abogada, ¿cómo esos detalles ayudan a ganar casos especiales como los que tratan lesiones en la espalda?
18: Sí, las lesiones de la espalda son muy complicadas. 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Es nuestro enfoque, es nuestro ramo fuerte. Entonces nosotros sabemos cómo llevar a cabo esos tipos de casos. Déjeme le explico. Por ejemplo, vamos a decir que su hijo se encuentra enfermo. ¿Usted lo va a llevar con un doctor general? No, ¿verdad? ¿O lo va a llevar con un pediatra? Porque un pediatra se enfoca en dar tratamiento a niños. 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
17: 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Abogada Nay, ¿por qué usted recomienda que las personas lesionadas en un accidente de auto no esperen y busquen ayuda legal durante el primer mes?
18: Mira, el primer mes es sumamente importante para cada caso. Por ejemplo, es muy importante de poder preservar evidencia como fotos, testigos y lo más importante es la documentación médica. Porque si una persona espera demasiado para obtener atención médica, la aseguradora puede usar eso en su contra. Pueden cuestionar sus lesiones y decir, ¿por qué esperó tanto tiempo para obtener atención médica? Y luego también la aseguradora va a intentar obtener declaraciones de usted que pueden afectar su caso. Pero por eso estamos aquí en VozLegal.com, para proteger sus derechos, para luchar por ustedes y asegurar que usted se lleve la máxima compensación.
17: Abogada, gracias por esta información que ayuda a tanta gente que nos escucha. Nos vemos para el siguiente segmento legal.
18: Fue un placer estar aquí con ustedes y poder dar información al público.
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0: Ahora sí, para que nos
1: si prendes el micrófono, la gente te va a oír, ¿eh?
2: Después.
1: No te digo.
3: Viejo estúpido.
0: A ver. Para que nos digas si hay que meterle a la tarjeta.
4: No sé qué vamos a hacer contigo. Cada día estás peor, me cae. Ay, Dios santo.
0: ¿Se valdrá meterle a la tarjeta para comprar tiquetes para el mundial? ¿O no? Y después declararte en bancarrota, ya que te llega el bill y que debes $12,000 porque llamó a toda la familia.
2: Por un boleto.
0: Por un boleto de Ghana contra Pakistán. Pues sí, güey, no sabe ni qué te va a tocar ahorita, güey. Ya está soldado. Vamos a recibir al que sí sabe de finanzas. Porque él no es un estadio.
1: No.
0: No, ni es un balón. Ni es un pájaro, ni mucho menos un avión. ¡Eres Super Roman!
1: ¿Qué onda, carritos?
5: ¿Qué onda? Pues aquí estamos listos ya para el mundial. No, ¿vamos a hacer los goles o no?
0: Eso.
5: Estas son buenas para dominar. Hay que dominar el balón y las finanzas para que pueda tener un buen gol. O si no, eso dice, el mundial va a estar bien bueno porque se va a pagar unos boletitos, $2,000, $3,000. Hay unos que están en $4,000 solo por un solo boleto.
1: Carlitos,
0: ¿qué?
5: Pues lo que dice el feo, me encanta la idea. Dice, solo se vive una vez.
0: Sí.
5: Pero la bancarrota te va a quedar por los próximos 8 años.
0: Ándele. No vale la pena. Pero se vuelve a recuperar uno de la bancarrota. Yo lo he hecho 2 veces. Voy por la tercera. Man.
2: Carlitos, tú eres súper pambolero. Te gusta mucho el fútbol. Tú ya tienes tus boletos para el mundial, la neta.
5: Nada que ver. Mire, ¿sabe qué es lo que me dijo mi esposa? Mejor, ¿por qué no nos hacemos un bar y aquí lo ves afuera de la casa? Y aquí estamos.
1: Oye, Garritos, está comprobado. Está comprobado de que este mundial, y como dice la Pau, tú que sabes de fútbol, este mundial es el más caro de la historia.
0: ¿Qué pedo?
5: Así es, porque la gente lo está pagando. La FIFA supo manejar la situación de los boletos y ahora vamos a ver si le da resultado ya para el rato de la hora, porque lo hizo para que la gente tenga muchas ganas de participar y lo están haciendo el mundial para la gente que tiene dinero, porque no lo están dejando simplemente para las personas que es comunes y corrientes. Entonces, ese es el gran detalle. Entonces, si usted quiere participar en el mundial, va a tener que endeudarse, pero eso no es muy bueno. Por esto, ahorita tiene que hacerse usted su checklist de lo que tiene que va del medio año para ver cómo andamos.
2: ¿Qué tenemos que ver en esa checklist? ¿Qué tiene que tener?
0: A ver.
5: ¿Cuánto tenemos de presupuesto para el mundial? Es decir, va a ser la carnita asada, va a estar viendo con los amigos. Si juega al mediodía durante la semana, ¿me voy a pedir permiso o qué onda? Por decir, cuando sea la inauguración en Los Ángeles, en Estados Unidos contra Paraguay, entonces va a jugar al mediodía, en viernes. ¿Se va a reportar enfermo o qué va a hacer?
0: ¡Aló!
2: Pues en México a los alumnos los están dejando no ir y todo esto para que puedan ver los papás del mundial. Real. Seguramente muchos trabajos van a hacer viewing parties.
5: Ah, sí, van a hacer view party todo el asunto, pero sus clientes a veces no van a estarse esperando. Entonces, aquí la situación tiene que ver. Entonces, primero, ¿cómo andamos con el billetito?
1: Muy bien.
5: Ahora, número 2, ¿qué suscripciones tenemos para lo del mundial? ¿O qué es que tenemos que cortarle fuera del mapa? Porque hay muchas suscripciones que usted está pagando durante todo el año. Entonces, porque imagínense, le pone aquí como el pelón en YouTube y sale con propaganda en medio gol, va a decir, ¡ya va a ser el gol!
1: No, y
5: ¿cómo vamos a hacer eso?
1: Pues? Y deja tú, a veces ando buscando el partido y no sale por ningún lado. O sea,
2: pelón busca mucho el partido.
1: Sí, tienes que irte específicamente a una aplicación nada más, Carlitos.
5: Así es, hay aplicaciones.

0: es que usted puede conseguir y puede ver todos los partidos de cualquier parte del mundo, y eso está bastante interesante.
1: ¡Órale!
0: Y esa es la que ayuda para poder, pero hay que ver cuál es la que te conviene. Entonces, okay, por eso mirar bien qué suscripciones vamos a dar de baja y qué suscripciones vamos a poner para poder y disfrutarlo muy bien. Pero eso sí, las suscripciones te van a salir más baratas que ir al mundial.
2: Claro.
0: Entonces, pues vas a poder ver bien a gusto.
2: Oye, ahora, ya se cuenta. Otra. Vamos a poner el ejemplo que dices. Oye, ¿sabes qué? A mí me gusta mucho el fútbol, como el Pelón, como el Cookie Monster, que son fans de Hueso Colorado. Y quieren hacer un evento ganador en su casa, invitar a sus cuates. ¿Qué porcentaje podemos gastar en este gustito? Porque es un gustito que nos vamos a dar.
0: Aquí hay que verlo ya, pero en dinero. ¿Cuánto billetito le vamos a poner? Porque es algo que pasa solo una vez cada cuatro años.
2: Sí.
0: Entonces, esta vez van a haber como 104 partidos, son un montón de 16 partes de lo que es de Canadá, México y Estados Unidos, y entonces lo que vamos a ver.
1: A ver, así oye, Carlitos.
0: Entonces, vamos a otro punto.
1: Dale. Punto número 3, venga.
0: Aquí algo muy, muy importante es, ¿cuánto es lo que vamos a seguir gastando el resto del verano? Porque este es el comienzo nomás, compadre.
1: Ay, sí, ama.
0: Porque imagínese, si tu esposa dice, ah, qué bueno, está chido todo el asunto del mundial. Y después, ¿qué vamos a hacer en julio? ¿Qué vamos a hacer en agosto? ¿Eh? Los chamacos, ¿qué va a pasar? Entonces, tiene que ver. El mundial solo dura los 30 y tantos días, sí, como 40. Entonces, pero, y después del resto del verano, ¿hay dinerito o no hay dinerito para seguir metiendo gol con la familia ahora?
1: Perfecto.
2: Ay, Dios.
1: Carlitos, ¿hay más puntos todavía?
0: Claro que venga, sí, pero dale con tu pregunta que la tenías.
1: Mira, yo la verdad, mi pregunta es, todos estos puntos que nos estás dando están muy chidos para verlos en la casa.
2: Sí.
1: Pero, ¿y para verlos ahí en el estadio?
3: O la tarjeta, Iván Carrota.
1: Ay, ay, ay.
2: Hay que ir, fíjate, hay que ir.
0: Tenía cuatro largos años para ahorrar. Y si no ahorraste.
1: Es que no ahorré.
0: Ese es el asunto. Ay. Tenías que haber tenido el presupuesto. Ahora te van a meter un gol financiero. Hola. Mira, hay mucha gente que sí se lo va a financiar y sí se lo va a poner con la tarjeta y sí le va a hacer exactamente lo que dice el feo. Pero, ahora sí, como dice, solo se vive una vez. Pero claro, ¿sí le apostarías tú a la selección de México como jugó el otro día?
1: Bueno, lo que pasa es que también, hay que fíjate, verlo. Hay que esperar, Carlitos, a que México clasifique y ojalá. Si clasifica en segundo lugar, viene a jugar a los Estados Unidos acá en fase de grupos.
0: Ahí,
1: y verlo acá de este lado.
0: La jugada.
1: Sí.
3: 5,000 el boleto.
2: Pero imagínate ir a la inauguración a México.
1: No,
2: a
1: ahorita
2: tu
1: ya
2: país.
1: Está.
3: No, ya está
2: y que llegues y que veas todos los artistas que van a cantar. ¿Hace cuánto no hay un mundial en México, en el Azteca, que ya no es Azteca, es el Estadio de México? Eso también es ganador.
0: Claro que es ganador, esa motivación va a estar, pero va a tener que salir usted con muchas horas de anticipación para poder llegar. Entonces, no es solamente el boleto, porque hay que poner, este es otro de los puntos, el presupuesto es el avión, el hotel, la comida,
1: ay,
0: todo lo que pasa alrededor del mundial, porque ya se mueve todo el balón y entonces hay que saberlo, ver cómo lo vamos a manejar. Pero el balón financiero se te puede voltear y te van a hacer un gol. Y entonces, cierto, porque el asunto, cuando ya viene todo los numeritos, ya no son de 2,000, 3,000 el boleto. Estamos hablando que te puede salir solo un solo juego arriba de 5,000 con todas las cosas alrededor, porque los hoteles también quieren hacerse un gol ahí, ¿eh?
1: Oye, están carísimos, Carlitos. Estaba revisando, por ejemplo, ¿cuánto? Vuelos a otras ciudades y todo el rollo, y dices, achis, ¿y por qué está tan caro si nada más voy aquí?
2: Los
3: mundial.
1: Coincide con partidos, entonces hoteles están así incomprables, es. Los vuelos también con alta demanda, luego cerró una aerolínea aquí en Estados Unidos,
2: y
1: las opciones son menos,
2: sí,
1: entonces está difícil, a ver,
3: métele,
1: nos estás contando diferentes puntos, presupuesto, hay que revisar suscripciones, ¿qué otros gastos para el verano? ¿Qué más hay que hacer, Carlitos?
0: También algo muy importante que a la gente a veces se le olvida la onda, cómo está también lo que va a pasar después del verano, porque ahí vienen los niños a la escuela y ya tienes que estar preparando.
1: No, ya.
0: Porque gastas mucho y entonces y esos chamacos también en el verano ahorita están consumiendo con todo. Aquí yo tengo mis dos niños que ya salieron de la escuela.
1: Uy.
0: Mi niña ya se graduó del high school. Ala. Y entonces están todos listos diciendo, a ver, ¿para dónde vamos? Dice, ¿para dónde apunta el huarache? Y uno dice, ah, que está bonito ir a Disneylandia, como que está en especial el día martes, entonces se buscan ellos sus especiales. Entonces ahí tiene que ir viendo usted cómo le vamos a hacer con los niños para lo que va el resto del verano y cuando regrese al otoño, porque las cosas no están baratas, cada día están como que te saca un fuera de lugar con tus finanzas, porque dice, hey, ¿qué pasó? No me alcanza el presupuesto.
3: Y luego viene Navidad. No, Carlos, ya sacaste todo el año, hombre.
0: No, es que vamos.
3: Bancarrota.
0: El asunto es que van a comenzar a entrar temprano estos chamacos, ¿acuérdense?
1: Oye, Carlos.
0: En agosto, antes entraron hasta septiembre.
1: Estamos hablando con Carlitos Guamán, experto financiero. ¿Cómo disfrutar si no hay tanto dinero de este mundial?
3: No se da
1: y yo dije, bueno, sí, a lo mejor una fiesta futbolera, claro, oficial de la FIFA y todo. Al parecer también van a cobrar.
2: ¿Las fiestas?
1: Sí.
4: Yo tengo un amigo, yo tengo un amigo que pagó para vivir como 150 bolas o más para ir a ver el partido y todavía tiene que gastar en comida en ese lugar. Y es como una pantalla gigante, eso es todo.
1: ¿Qué?
2: Yo tengo ese mismo amigo.
0: Sí, no, yo lo conozco también. Y mira, lo van a hacer la versión
4: por dos boletos, más de $300.
2: Sí.
0: Y no ha comido, y no ha tomado, y no ha disfrutado.
4: Y ese compa tiene una piscina en su casa, una pantalla gigante, lo podría ver a gusto.
3: Pero no.
2: Pero no se preocupe, no va a comer porque va a hacer ayuno ese día.
3: Sí.
4: No, porque es obligatorio, tiene que gastar.
1: Los corrijo, no fueron 300, fueron $400.
4: ¡No!
2: Iba a pedir vaso con hielo.
1: Sí. Pero es que sus cines.
0: 20% de propina, entonces ahí se
2: va juntando, ¿no? Propinas,
4: pero
2: Carlitos,
4: no es obligatorio.
1: Eso no lo ahorramos.
0: Sí, mira, aquí lo del asunto del mundial hay que saberlo disfrutar en familia, hay que saberlo disfrutar con amigos. Tal caso, hágase una carnita asada y todo muy bien, y si tiene unas micheladas, pues que salgan bien sabrosas para que todo
4: bien. Una invitación a esa piscina que está ahí atrás, Carlito.
2: Yo digo que todos a casa de Guamán. Todos a casa de Guamán a ver los partidos.
4: Ahí está, mire.
3: ¡Carlitos!
0: ¡Carlitos!
2: ¡Todos a casa de Guamán!
0: Aquí le esperamos, hacemos un watch party para ver cómo juega Ecuador.
3: ¿Qué?
0: Eso. A ver cómo queda.
4: ¡Pero no nos cobres!
0: No va a haber cover fee ni nada de la zona.
2: Ah, déjalo, bueno,
1: pero que haya carne y de la buena.
2: Claro. Cállate tú.
1: Sí, no. Sí, no. Si va a invitar nomás, digo, a mí me da hambre.
0: La carne está ya al asador.
1: Si nada, me da hambre.
3: Y sí, mucho
2: limonero
0: y después se seca y le da hambre otra vez.
1: Claro.
0: Entonces, pero el bar está listo hoy también y el asador también, que aquí lo podemos ver.
1: Carlitos, ¿dónde la gente te puede seguir en redes sociales? Llamarte si tienen alguna pregunta financiera, por favor.
0: Sí, claro, me pueden llamar si quieren venir también a ver el partido al 714-953-2707, 714-953-2707, o sígame en Instagram bajo Superwoman, ahí me va a encontrar para hacer un gol financiero.
1: Eso, gracias, Carlitos.
4: Déjenle mensaje ahí para que nos invite al party.
1: Sí.
0: Claro que sí, pónganle ahí que queremos venir aquí a ver el watch party y ahí lo sacamos. A ver cuál de todos vemos. Vamos a ver uno.
1: Feo, pero no te pongas la zunga esa brasileña, güey.
3: No, poner tanga ahora.
1: No, que
3: tanguita. No.
1: Favor. No.
0: Te puso el espiro y de ahí con esa andaba.
2: Ya me
3: diste.
1: Y decías, ¿a Memo Ochoa? ¿Qué onda? A ver,
2: qué asco.
1: Pregunta bandera.
3: El chino.
1: Para toda la.
2: No, qué
3: y no es permanente.
4: ¡No!
3: Y no es permanente.
1: A ver, para toda la gente que está conectada. Bandera, ustedes van a ir al mundial. ¿A cuáles partidos? Comenten. ¿Para cuáles ya tienen boletos? @ bueno mala feo, YouTube, cáiganle. Ahorita regresamos leyendo
2: tus boletos,
1: comentarios.
2: Para que me los
1: no han llegado.
2: Ya.

0: preguntas en YouTube, arroba bueno mala feo. Ya tienen sus bol. ¿A qué partidos van a ir del mundial?
1: Ya lo tengo.
0: Si se pudiera saber.
2: Sigue soñando, pa, no te va a dar ni madre.
1: Si
2: se
1: pudiera. Pagué.
0: Comenten cuánto les costó. Arroba bueno mala feo en YouTube.
2: Lacra, no te
0: porque
2: va a dar
0: hay gente que los compró directamente el precio de la FIFA. O muchos que los compraron de reventa y tan carísimos.
1: Yo los compré a precio FIFA.
0: ¿En serio?
1: Sí, contigo.
0: ¡Ah!
1: Rata.
0: Bueno, no han llegado.
1: Rata inmunda.
2: ¿A cuánto los diste en reventa?
1: Oye.
0: Todavía no.
1: No, pero fíjate que hay muchas personas que me han escrito y me han dicho, oye, sí. Paola, ayúdame a conseguir boletos del mundial. Y yo, sí, ¿y yo cómo le voy a hacer? ¿De dónde me lo saco? Y dicen, es que están carísimos. ¿Sabes qué? Me han hablado a personas de México.
0: Ajá.
1: Y me dicen, oye, Pao, ¿no nos puedes rentar tu carro? ¿Mm? Réntanos tu carro unos días para movernos y en vez de rentar un carro porque están carísimos. Oye, ¿no nos rentas un cuarto para dormirnos ahí en tu casa?
0: ¡Que ya lo chocaste!
2: ¡Acabo de chocar!
1: Es que eso me hablaron antes del choque. Eso fue antes del choque, ya valió gorro. La lana que iba a sacar.
0: No, es que.
1: ¡Ya valió!
0: Los hoteles, todo
1: carísimo,
0: está carísimo. Todo.
1: De locura, todo. De locura.
0: El tráfico, la demanda que.
2: Una traila.
0: Que se va a hacer. O sea, ojalá y esto realmente genere movimiento en la economía.
1: Sí, va a generar, no manches.
2: Sí. Machín.
1: Sí, va a generar.
0: ¿Tú crees?
1: Yo creo que sí. Y creo que a nosotros nos va a perjudicar a los que vivimos aquí porque todo va a estar mucho más caro, ¿no? Pero podemos sacar una oportunidad. A lo mejor si tienes un cuartito, rentarlo.
0: Sí.
1: O lo de tu carro. O ver un estacionamiento. El no parking. Sé, algo puedes sacar.
0: Claro, no, de todo. De
2: una traila, imagínate.
0: Ay, güey. ¿Cómo?
2: Te rento una partecita de la traila. Una trailita, güey. Con baño y todo.
0: O sea, ¿sabes
1: también,
0: qué? Hay gente
1: bien.
0: Que puede rentar la recámara del depa.
1: Claro.
0: Un espacio ahí en la casa. Si,
2: pero
0: si tienen casa,
2: morra, paisano. No, que sean vatos.
0: Está chido, ¿no?
1: Lo que sea.
2: Unas australianas ahí que caigan.
1: Imagínate.
2: ¡Ay!
1: No, pero sí. Y hay mucha gente que viaja de mochilazo, que se va a la aventura y que va yendo y todo, ya como va pudiendo. Entonces, a lo mejor puede sacar negocio de ahí.
0: Fíjate, yo he ido a un mundial más, al de Rusia.
1: Sí.
0: Y me tocó conocer a una pareja. Era el papá y su hija.
1: Yes.
0: Llegaron a Rusia y me dicen, ah, que vamos de llegar, que no sé qué estábamos platicando.
2: ¿Mexicano?
0: Sí, paisano mexicano. Pelón, te escuchamos en. Era bien raro, güey, que lo reconocieran a uno en Rusia.
1: Sí.
0: Porque dice, pelón, una foto. Y yo, ah, ¿qué onda, carnal? Te escuchamos en San Diego, en Nueva York, no sé qué. Sí, está bien padre. Y le digo, oye, carnal, ¿y ya tienes tu boleto? Me dice, no. Me vine así sin boleto.
1: Te digo que hay gente que se va a la aventura.
2: Pero en ese país nadie compra.
1: Oye, no, mucho mexicano fue a Rusia.
2: Fue Alfredito Olivas, ¿no?
0: Ah, ya me lo compré, sí, Alfredito Olivas. Mira, Slips dice, el mundial es para gente con
2: el
0: dinero.
2: El caramelo andaba
0: no
2: allá.
0: No para pobres.
2: El mundial este sí.
1: Pues la
2: los
1: verdad.
2: Los anteriores no tanto.
0: Es carísimo.
1: La verdad.
0: Los boletos para
2: qué
0: el mundial.
2: Rata,
1: o sea, es un lujo que te estás dando.
2: No, qué feo.
1: Un gustito.
0: Si necesitan feria, agárrense porque el bueno, la mala y el feo, próximamente comenzamos la promoción de la lana del golazo.
1: Eso.
0: Hasta $1,000 se van a poder ganar. Ojalá y los aliviane para
2: la mitad de un
0: para
2: boleto.
0: Para unos boletos.
3: Enseguida volvemos con esto.
1: Compren.
2: Entrevistaron a dos mamacitas, pero muñecas. Chulas, bonitas, plebitas, pelogurito. Y una era ucraniana y la otra era rusa. Y les preguntaron, ¿de qué país, de qué raza te gustan, te hacen más atractivos los vatos? Te vas a sorprender lo que dijeron. ¡Ay, ya me apunto! Ahorita regresamos con esto y la vas a ver ahí en YouTube, en el YouTube arroba bueno mala feo, para que te metas y veas qué chulas están y lo que dijeron.
0: God. Oye, hablando de chuladas, sí, también cáigale porque se viene el OOTD de Pao Sasso el día de hoy, que trae un vestido
2: rosado.
0: En YouTube se ve naranja,
2: ese no lo había visto yo.
1: No,
2: jamás.
1: No me lo había puesto nunca. ¿Te gusta?
2: ¿Cómo te cambias mucho de vestido?
0: Oh my God.
1: Yes. Está muy
2: bonito.
0: Cáigale a YouTube, se viene el OOTD.
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2: Lo encontré, bro.
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0: ¡Mamacita!
1: ¿Qué pasó, Feito?
0: Con estas morritas que están.
2: Morrita, wow. Bonita, morrita, ¡ay! Bonita, morrita, bonita.
0: Ni modo, Chayo. Oh, si la Chayo me divorciara ahorita, me fuera para Ucrania.
1: ¿Por qué, Feito? ¿Qué pasó?
0: Porque entrevistamos a dos morritas.
1: Ok.
2: ¡Ala!
0: ¡Preciosas!
1: ¡Uy!
0: Cachetoncitas así, cachetito rojo.
1: ¡Aso!
0: Pelito bonito,
2: caído. ¡Qué bonito!
1: ¡Órale!
0: Hermosas, y les preguntamos. What kind of man would like in your life? ¿Qué tipo de hombre o qué raza te gusta? Y se van a sorprender lo que dijeron.
1: ¿Qué dijeron?
0: Ahorita te voy a contar.
1: A ver, ¿quieres ver a las güeritas? Cale a YouTube, @ buenomalofeo. Ay, amá.

0: anteriormente.
1: ¿Qué pasó?
0: Las rusas no prefieren a los rusos ni las ucranianas a los ucranianos. Dicen que porque son unos hombres bien fríos, sí, secos sentimentalmente hablando y autoritarios, que quieren... ¡Bájala! ¡Salte de la carne! Que hablen así muy fuerte y que no te traten con cariño. Y que estás rápido.
2: Sí, son fuertes.
0: En cambio, conocen a otras culturas.
1: Sí.
0: Y se enamoran de ellos. Y una de las culturas.
2: Claro.
0: Y de las razas más cachondonas, querendonas y calientonas. Pues yo no lo voy a decir, lo dijeron esta rusita y
1: así que,
0: y
1: ucranianita. ¿Qué dijeron?
0: En @bonomanafeo en YouTube. Ahí se miran las morritas, tan bien preciosas, tan bien chulas. Ellas las entrevistaron y les preguntaron qué raza o qué nacionalidad de hombre les gusta.
2: Sí.
0: Y te vas a sorprender lo que dijeron.
2: ¿Qué dijeron?
3: Saludos desde Rusia.
4: Soy ucraniana.
3: Y yo soy una rusa. ¿De qué país te gustan los latinos?
4: Me gustan los colombianos, los mexicanos y los chilenos. ¿Y a ti? ¿De qué país te gustan los latinos?
3: A mí me encantan los mexicanos. Los claro. mexicanos y los mexicanos.
4: ¿En serio?
0: Lo dijo tres veces.
2: Muchos europeos tienen esta cultura de 50-50.
1: Ah, no manches.
2: Claro, el mexicano es yo te cuido, te llevo, te conquisto, te doy mi chula, mi reina.
1: Venga.
2: Y esos allá no son tanto.
0: Y el ruso no es así.
2: Así es.
0: ¡Apúrate! ¡Dame de comer!
1: Oye, ahora, ¿sí? Tengo entendido que también.
0: Bájatelo.
1: O sea, a las rusas, a lo mejor el ruso, pues no le hace buen jale. Entonces, uno acá se discute machín y todo el rollo. Entonces a lo mejor se enamoran también así. Ay, qué
0: cabrón.
1: Estos qué bárbaros son fuego.
2: Ay, perdón, oh my God. Ya.
0: Andrés, es mexicano hacer exorcismos. Sacar demonios de dentro
1: sí,
0: de uno.
1: Qué padre, güey. Por eso.
2: Pero es porque les caen bien.
0: Mala actitud.
1: ¿Cómo?
2: Sí, de verdad. Sí. Porque el mexicano es muy servicial, el latino es muy servicial. Tú ve cómo te atienden en un restaurante en México.
1: Sí.
2: No, hombre, y se desviven por ti y todo, y te hacen reír y te cuentan chistes y jajaja. Por eso también cuando va mucha europea, se enamora de los meseros. Porque son acá, pura vibra.
1: Ay, sí, claro, atentos y todo.
0: Hay restaurantes en Europa que. ¿Me dan más café? Espérate.
2: Sí.
0: Oye, al rato, a la media hora te lo traen ya que te quitaron las ganas.
2: Sí.
1: Oye.
0: ¡Cállate, estúped!
1: ¿Habla ruso?
0: Sí.
1: Que
0: sí.
1: Hasta te lo entiendo. Lo hablas bien, perrón, feo, neta.
0: Sí, dime que diga lo que quieras y yo te lo digo.
1: ¿Cómo es? Ruso. Ahorita viene. ¿Cómo se dice?
0: ¿Cómo?
1: Ahorita viene su café, ¿cómo era?
0: ¡Aguántate!
1: Ah.
0: ¿Qué más pregunta?
1: Fíjate.
2: El mexicano tiene todo. No, el latino tiene todo.
1: La neta. Por ejemplo, tráigale un café aquí a mi suegra. ¿Cómo sería?
0: ¡Mátala!
1: Bájala.
0: ¡Mátala!
1: ¿Cómo?
0: ¡Mátala! ¡Estórbala!
2: No.
0: Quita el estorbo.
2: Pero sí, los mexicanos y
0: sí, rifamos.
1: ¿Quieren ver a las güeritas? YouTube, @bonomalafeo, cáiganle. Saludos a la gente también de Dix.
0: ¡Dale!
1: Güey. Y creo que no pasan de... ¿Qué te gusta? ¿Cuántos años,
0: Vito? 22, 23.
2: Pelón, ¿tú que fuiste a Rusia?
1: Ajá.
2: ¿Te tiraban el calzón?
1: No, fíjate que no.
0: A la basura porque los dejaba ahí afuera.
1: Sí, no.
0: ¿Y el calzón? Lo tiré a la basura.
1: No, tanta suerte no tuve, Pao.
2: No.
1: No, fíjate que no.
2: O sea, no te volteaban a ver acá y te sonreían ni nada.
1: No.
0: ¿Se bañaba la rusa? ¿Te volvían chido?
1: Pero pregúntale si los rusos le echaban el perro.
0: ¡Ah!
2: ¿Qué tal los rusos?

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2: ¿Qué tal? Muy buenos días, les saluda Eli Venegas y este es el breve informativo del bueno, la mala y el feo. Nuevos ataques entre Estados Unidos e Irán amenazan el alto el fuego y vuelven a encarecer el petróleo. La tensión entre el estrecho de Hormuz aumentó este fin de semana después de que Estados Unidos afirmara haber llevado a cabo ataques a sitios militares de Irán, que respondió con una ofensiva contra una base estadounidense. El Comando Central de Estados Unidos informó haber lanzado ataques en legítima defensa en respuesta a acciones agresivas iraníes, entre ellas el derribo de un dron estadounidense sobre aguas internacionales. Sheinbaum rechaza que Trump encabece ofensiva contra México. La presidenta de México, Claudia Sheinbaum, descartó este lunes que el mandatario estadounidense Donald Trump esté detrás de una ofensiva contra México y atribuyó las recientes tensiones bilaterales a sectores de la ultraderecha de ambos países que afirmó buscan deteriorar la relación bilateral. Hay mucho diálogo con el gobierno de Estados Unidos. De hecho, les confieso que yo no creo que sea el presidente Trump quien ha encabezado esta ofensiva en distintos temas. No lo creo, declaró la mandataria durante su conferencia de prensa matutina. Y Memo Ochoa encabeza a los 12 mundialistas de Qatar 2022 que repiten en la lista de México. Javier Aguirre es un técnico que no se anda por las ramas y que prefiere apostar por lo establecido que por las sorpresas. Por esa razón, a la hora de estructurar la lista de 26 convocados para el Mundial 2026, decidió apostar por 12 jugadores que participaron en la negativa Copa del Mundo de Qatar 2022. Hasta aquí llegamos con el breve informativo del bueno, la mala y el feo. Les informó Eli Venegas en redes sociales. Eli Venegas Radio. Buen día.
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0: Regresamos con chistes estúpidos, así de que

0: no, tú no. El chiste.
1: Ha llegado el momento de que le marques, ahí te va el teléfono. 1-855-370-3100. Para los chistes estúpidos. Mi compa el feo bien agüitado.
2: ¿Qué? ¿Otra vez?
1: No, pues es que se quería poner un pantalón y no le quedaba, no le cerraba.
2: Ahorita no me cierra ni nada. La boca.
3: No te cerraba nada. Te ves bien delgado.
2: Sí, pero le atasqué machín el fin de semana.
1: ¿Y la panza qué
2: y
1: tal?
2: Y la papaya no hace efecto ahorita.
3: No, hombre, no me digas
4: panza
3: eso.
4: Panza de niño ético.
1: ¿No le cerraba el pantalón? Bien agüitado el feo.
4: Panza de yegua llanera.
1: Y llega la Chayo y le dice, ¿qué tienes, gordo? Dice, ¿para qué, man? No me cierra la panza.
2: ¿Qué no me cierra?
1: Ningún
2: que
1: pantalón, no me cierra nada. Dice, ¿cómo te va a cerrar? Dice, mira la panzota que tienes. Pues sí, pero ya me va a poner a dieta ya. Dice, ¿cómo te vas a poner a dieta si esa panzota que tienes es por la amante?
3: ¿Qué?
1: Dice, tú siempre con tus celos, gorda. No, por la manteca que te tragas, puerco.
2: ¿Y asustaste?
3: ¿Qué? Oigan, ustedes ustedes saben cuál es el mayor miedo de un dentista chino.
2: ¿Cuál es el mayor miedo de un
1: dentista chino?
3: Que su paciente muela.
1: ¡Ay, qué muela!
3: Les dije que era un mega super chiste top.
1: No, sí, qué bárbaro.
2: Lo mío no es chiste, lo mío es anécdota. Pero otra vez me peleé con la Chayo, otra vez, loco. Pero tuve que ir al ¿cómo se llama? El de la cabeza.
1: Aquí no es terapia.
2: Hombre, ahí con esos güeyes.
1: Oh, el psicólogo.
3: No manches, ¿qué pasó, feito?
2: Y le dije, doctor, me peleé con mi vieja la Chayo y me amenazó que no me iba a hablar por todo un mes. Pues está bien, dice, ventaja para ti. No, le digo, hoy se cumple el mes. ¿Cómo le voy a parar otro?
1: Ahora ya tenemos a Pepe con nosotros.
2: Dije, era anécdota, no chistes.
1: Hola, José. Cuenta tu chiste, estúpido.
2: No le digas así.
5: A ver, pregunta. ¿Qué hace Batman en el aeropuerto?
1: Batman en el aeropuerto.
3: ¿Qué hace? Me gustan los de Batman.
1: ¿Va a volar?
5: No.
2: ¿Qué va? ¿Mato?
5: Bueno, sí va a volar, pero va a Tijuana.
2: Va al Hong Kong, se dice, va al Hong Kong.
1: Va a Tijuana.
2: Va al sushi.
1: A ver, ya tenemos a Georgie con nosotros. Hola, Georgie.
2: Ah, Georgie, ¿cómo sea que no llamaba?
6: Saludos,
3: Nashville.
6: Mira, el feo estaba de consejero el otro día.
2: Hijo de la fregada.
6: Estaba de consejero, llegó el chiquito.
1: ¿Cómo?
6: El productor llega y le dice, oye, feo, dame un consejo, pero quiero llevarme este consejo y a ver si llevármelo para toda mi vida y dárselo hasta mis hijos y mis nietos. Y dice el feo, ok, ahí te va mi consejo, viejo.
3: Hola.
6: Le dice, por más fea que esté la cucaracha, no se le niega un pisotón.
3: ¿King? ¿De qué estás hablando, Giorgio?
2: ¿Sabe?
1: No entendí.
3: Yo tampoco, pobre cucaracha.
1: Tenemos a ¡Hola, Joel!
7: ¿Cómo andan, muchachos?
1: ¿Qué pasó? ¡Ay! Cuenta tu chiste, estúpido.
3: ¡Hello, Luis!
7: Oye, pues iba el feito manejando con la Chayo a un lado y lo para el policía y le dice, oiga, ¿sí sabe a qué velocidad iba? Y el feito, no. Y le dice a la Chayo, ¿cómo no? ¿A 70? Y aquí es 55. Shh, no. ¡Cállate, Chayo, cállate! Dijo, oiga, ¿y la luz de atrás? ¿A poco está fundida, oficial? Y le dice a la Chayo, 5 meses, te he dicho, 5 meses de esa luz, wow. Andrés, pero no entiendes. ¡Oh, que te calles! Le dice. Su licencia, por favor. Ay, oficial, no la traigo. Pues, ¿cómo la va a traer? Dice la Chayo, si está suspendida. No. ¡Que te calles!
1: Wow.
7: Y le dice el oficial, oiga, señora, así le grita de feo. Le pongo más ahorita porque viene borracho y marihuana. Dijo, para ver.
3: Y sí.
1: A ver, tenemos a Benito. ¡Hola, Benito!
3: ¿Benito Bodoque?
8: ¿Qué pasó? Mi cuerpo de tinaco roto flash.
1: What happened to you, Benito? Cuenta tu chiste,
2: Benito,
1: estúpido.
2: Benito, cámelo.
3: ¡Hala!
8: Hey, ahí te va una de esos de la América.
2: A ver,
8: ya
2: a ver.
8: El pelón es bien narrativo en todo, ¿verdad?
3: Pero bien.
8: Estaba una vez, el pelón y el feo eran vecinos y estaban ahí ahorrando, ¿verdad? Y luego tenían otro vecino al otro lado. Y cada vez que lavaba la troca el feo, el pelón iba y juntaba el jabón para usarlo para lavar su troca él también.
3: Y ay, no, y te lo juro que sí pasaría. Sargento,
1: buena idea.
3: Sí pasaría.
8: Llega la sargento y le dice, pero ¿por qué eres así, pelón? Dicen, todo quieres ahorrar dinero en todo eso y todo. Entonces de repente iba llegando el vecino del otro lado. Lo dice, buenos días, Tom. Y luego lo mira la sargento y dice, pero ¿por qué le dices Tom? Y se llama Milton. Y dice, ya ves, ahí ya me arre mil.
2: ¿Está chido, loco?
3: Lo peor es que a ver, tenemos eso a... sí pasa.
1: Leonard, hola, Leonardo.
9: A ver, es algo sencillito. A ver, ustedes saben, ¿por qué el feo no se desarrolló igual que todos los demás niños cuando era pequeño?
1: Ay, pobrecito, por falta de ácido fólico, Leonardo.
2: Era medio feto.
9: No, es que cuando nació se lo llevó la doctora a su mamá y que le dice, está su niño para que le dé pecho. Y en lugar de dar pecho le dio la espalda.
2: No, mi mamá no me llevó a mí. Se llevó la placenta. Dijo, está más bonita esta cosa.
3: Ay, no.
1: El feo le decía, mamá, mamá. Y le dijo su mamá, ya te dije que no digas mamá en público. Qué pena.
3: Ay, no.
1: Y camínale una cuadra atrás de mí. Órale, sáquese de aquí.
2: ¿Cómo los hindúes?
1: Sí, sí, agárrame la mano. No, no, no. Atrás.
3: Ay.
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1: A ver, chavos, más adelante vamos a regresar platicando sobre los trabajos que ya no existen.
3: Uy, hay un buen.
1: Trabajos que se han extinguido.
3: Y se están extinguiendo también.
1: Sí, tal vez tú te dedicaste a esto, tal vez tu papá, tu abuelito. ¿Y qué trabajos piensas tú que se van a extinguir? A ver, ahorita regresamos enseguidita. 1-855-370-3100.
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17: Para mí, un placer siempre estar aquí.
1: Amigos, imagínense la tranquilidad de poder obtener su residencia permanente, su tarjeta verde, sin tener que salir de los Estados Unidos y alejarse de su familia. Las nuevas políticas de esta administración quieren limitar el ajuste estatus a ciertas circunstancias. Hoy hablamos de nuevo con la abogada Almir de la firma unida La Liga Defensora sobre este proceso que se le conoce como ajuste de estatus y qué es lo que está pasando. De nuevo, abogada Almir, gracias por estar con nosotros y vamos con la primera pregunta. Platíquenos, abogada, ¿qué significa exactamente hacer un ajuste de estatus para un inmigrante y qué ha cambiado?
17: Pues mira, este es el proceso legal que permite que una persona solicite su residencia permanente estando físicamente dentro del país. La gran ventaja es que la familia no tiene que separarse. Pero, importante, un nuevo memorándum de USCIS advierte que este ajuste ahora se considera un beneficio discrecional extraordinario y ya no es un derecho garantizado. Es muy importante que sepan que el oficial ahora tiene más discreción de aprobar o denegar el caso, así que va a haber un análisis mucho más estricto de su aplicación. Las políticas migratorias cambian todo el tiempo, por lo que hemos visto, y por lo que ahora es más importante que nunca hacer este proceso de la mano de un abogado que conozca los cambios y trabaje de la mano con usted para presentar entonces su caso tomando en cuenta la nueva política del gobierno.
18: Abogada, si una persona entró al país con visa de turista y se quedó, platíquenos, ¿puede arreglar su residencia aquí mismo?
17: Sí, si la persona entró legalmente, se quedó más tiempo del permitido y ahora está, por ejemplo, casada con un ciudadano americano, tiene esa oportunidad. Pero cuidado, las nuevas políticas indican que habrá un escrutinio más duro y estricto para los casos de residencia basado en matrimonio y entradas con visa de turista. Los oficiales van a evaluar con más atención la intención de la persona de entrar al país. Un abogado te ayudará a juntar la evidencia y preparar el ajuste de estatus de la mejor manera posible.
18: 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Abogada Almir, ¿qué pasa si la persona entró sin documentos pero tiene un hijo ciudadano que ya cumplió los 21 años?
17: Pues mira, por regla general, entraste sin inspección, o sea, sin papeles. No te califica para hacer ajuste de estatus aún teniendo un hijo ciudadano. Si no hay ninguna excepción a la ley, el hijo ciudadano todavía puede hacer la petición, pero el proceso tomará una ruta distinta que podría requerir un perdón. Es muy importante que sepan que hay excepciones, como la 245I, pero si no te aplica ninguna excepción, hay que hacer el perdón. No obstante, es importante entender que trabajar con un abogado te ayuda porque puedes investigar cada detalle de tu vida para entonces encontrar la mejor estrategia legal para ajustar tus papeles.
18: Y abogada, para finalizar, mientras el gobierno revisa la aplicación de residencia, ¿la persona puede trabajar legalmente o también salir del país?
17: Claro que sí. Al meter el paquete de ajuste, el abogado también envió una solicitud para un permiso de trabajo. Este permiso de trabajo es importante, ya que el nuevo memorándum castiga a quienes tienen un historial de empleo no autorizado o trabajo sin papeles. También se puede pedir un permiso de viaje, que le llaman el Advance Parole, que sirve para emergencia o para ir a ver a la familia. Importante, no salgas si no tienes Advance Parole, porque estaría abandonando tu caso. El gobierno está poniendo mucho énfasis en que las personas mantengan su estatus, por lo que dar un paso falso sin asesoría es peligroso.
18: Amigos, ya lo ven, arreglar sin tener que salir del país es un camino lleno de esperanza cuando se hacen las cosas correctamente y de la mano de profesionales. No deje su futuro al azar ni en manos de notarios. 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Gracias, abogada Almir.
17: Un gusto para mí.
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1: A ver, ahorita vamos a regresar platicando sobre trabajos que existieron.
2: Sí.
1: Pero ya quedaron extintos, o sea, ya no. Nadie se dedica a eso.
2: No manches.
1: Y pregunta para ti que nos escuchas, paisano. ¿Tú qué trabajo ves ahorita que dices?
2: Que ya va a tronar.
1: Esto va a desaparecer.
3: Los meseros están desapareciendo ya, robot.
1: ¿Qué?
3: Ya, ayer tú y yo fuimos a un lugar y nos atendió un robot.
1: Robot. 1-855-370-3100.

0: A ver, chavos. Increíblemente, hay trabajos que ya no existen.
1: Sí.
0: Hay trabajos que quedaron en el pasado, muchachos.
1: Oye, hay personas que estudiaron la carrera, ejemplo, de diseño gráfico.
2: ¡Ándale! ¡Esa madre!
1: Años y años estudiando y todo, y ahorita no, y todo lo haces en ChatGPT.
2: Deja tu años y años. Mucho, mucho morro siguió a esa área. Sí. Pues por lo de la tecnología.
0: Ahora, lo de...
2: Ya no están trabajando.
0: Diseñador gráfico es prácticamente una carrera, se podría decir, entre comillas, corta, moderna,
2: técnica,
0: nueva.
2: Sí.
0: No, porque en los noventas existía el diseñador gráfico.
2: No, ah, no, sí, sí.
0: Sí,
1: sí.
0: Sí,
1: sí,
0: pero ya. ¿80s? ¿90s?
2: Sí, pues ya te hacen un póster.
1: Tiene hace mucho. Y era una de las carreras. En un momento iba a ser una de las mejores carreras pagadas, que era creación de marcas, creación de logos y todo. Y ahorita toda esa gente que gastó dinero en universidad. En inversión, en programas que cuestan carísimos, Photoshop, todo eso, nada. ChatGPT, hazme un logo ahorita, pum, te lo haces.
0: Bueno, diseño gráfico creo que también a veces podría ir de la mano con y no sé si me estoy pasando de lanzar.
2: ¿Pintura de carros?
0: Pero con arquitectos.
2: Billboards, ya no.
0: Por ejemplo, mi hijo me acaba de enseñar un modelo de negocio donde venía también exactamente por los metros cuadrados o los metros los pies cuadrados de un local y venía como si lo hubiera hecho un arquitecto, güey.
2: Pues es una aplicación.
0: Porque le pones las medidas del local que quieras rentar para hacer un negocio.
2: Hazme,
0: y le dices, hazme esto.
2: Cocina, baño.
0: Con la paleta de colores de esto. Y te lo pone todo, güey. Hasta logotipos y todo. O sea, increíble.
1: Oye, los que increíble. Son entrenadores de gimnasio. Aquí cobran muchísimo. Y ahora tú en ChatGPT le puedes poner, oye, quiero que me des una rutina, una dieta con esto, el otro, le subes una foto tuya, tengo el cuerpo endoformo, peso tanto, mido tanto, no como A, B, C, D, F, G, H, I, J, K, L, M, ¿qué me das?
3: Porque cuando dijiste endoformo, apuntaste y te le quedaste viendo al pelón.
2: Porque es un endoformo.
1: No, el pelón no es endoformo.
2: Ondormófico. Ondormofírelo.
3: Es monster morpho.
2: O sea, ahora, también, ¿sabes qué, Pau?
1: ¿Qué?
2: Pelón, miré en una pantalla donde pones y ya tienes un entrenador.
1: ¿Sí? Te hace los videos.
2: Dale, Andrés, y le pones tu nombre. Dale, y te habla por tu nombre.
1: Está cañón.
2: ¿Qué pedo?
0: A ver, tenemos cañón, a Emilio. Hola, Emilio, ¿qué peteo?
2: Bueno.
1: Emilio.
0: Hola, Emilio. Pregúntame, hermano, ¿qué trabajos?
2: Emilio.
0: O sea, trabajos bien. Que te pagan, ya se están desapareciendo, Emilio.
4: Sabes, yo trabajo para el post office.
0: Okay.
4: Y hay un departamento que le llamábamos sorter, donde se divide el zip code de las cartas que se le dan a los diferentes carteros para que los vayan a dejar.
0: ¿Era manual?
4: Bueno, este departamento ya no lo usa el humano. ¿Qué? Ya está escaneado por robots.
0: No.
1: ¿Cómo crees?
4: Son scanners que usan.
0: ¿Cómo?

0: No, pues ya no. Muchos deseábamos llegar a esa posición porque había un poco más de dinero y era más más relajado, pues.
1: No manches.
0: Y ahora no. Ahora estás nomás descargando el tráiler y lo descargas y ahí te quedas. Ya no, ya esa posición la están quitando porque...
2: Y no hay error.
0: Las máquinas las que lo usan.
2: No hay error.
0: No, no hay error.
2: Y no descansa la máquina.
3: No te vayas tan lejos, .com. Si vas a la Ferre, te venden un aparato como una máquina de zacate, pero sin los manubrios.
1: ¿Cómo?
3: Y tú la programas y va cortando. Y aparte, a los lados, trae unas rueditas que sacan el hilo del güiro y te van trimeando. No, y ese control remoto
4: no
3: o programada. Y es de baterías, no es de gasolina.
1: A ver, oye, eso está bueno, ¿eh?
3: No es de gasolina.
5: Tenemos un compita que trabaja en el landscape. ¡Hola, Marcos!
6: ¿Qué dice? ¿Qué dice? ¿Cómo estamos?
1: Hola, bien, mi chulo. ¿Qué trabajo? ¿Qué ya, bye, bye?
5: ¿A poco sí es cierto lo que dice el feo, Marcos? Tú que trabajas en el landscape.
6: Sí. Pues mira, viejo, lo que pasa que pues somos aquí una compañía pues que mantiene corta el zacate, obviamente, de parques y las calles. ¿Qué? Y ya se está acabando, ya pues lo están quitando porque por mucha agua y están poniendo ya pura planta como pues de desierto que no ocupa mucha agua. Y pues todos los días, como éramos un grupo de zacateros, cortábamos los zacate todos los días, hasta sábados, como overtime, y pues era buena paga, y ahorita ya están quedando todo eso.
3: Aparte, Marcos, has guachado las máquinas esas que dije yo, así que a control remoto programadas y van cortando, y traen una ruedita de güiro al lado para trimear.
6: No, esa es la verdad, no, porque no las usábamos, porque estaban muy, muy peligrosas.
3: ¿Por qué?
1: ¿Por qué? ¿Por qué? ¿Por qué?
6: No. Porque, por ejemplo, a veces doblaban un fence o se quedaba el wira esa, o a veces rayábamos
3: se una queda pared, dormido uno.
2: Son peligrosas a que les quiten el trabajo.
3: Ey.
1: Oye, pero yo he visto videos, hace cuenta, de que vi uno que se hizo muy viral de un como que era el que te atendía en una pizzería en Europa. Entonces tú llegabas y pedías la pizza y él agarraba la pizza y te la daba y la ponía y todo.
5: ¿El robot?
1: El robot.
4: No.
1: Pero se volvió loco un día. Entonces, también las máquinas cometen errores.
3: Pues sí, se vuelven locos los pizzeros cuando van bien cocos o marihuanos o crudos. ¿Qué no se vuelve el mendigo robot?
1: Oye, pero el pizzero se pasa la masa por ciertos lados que le da sazón.
5: Claro, el sabor, la sal. A ver, pregunta, ¿qué trabajos están desapareciendo? 1-855-370-3100.

0: A ver, pregunta, ¿qué trabajos ya están desapareciendo? 1-855-370-3100. ¿Qué tal? A ver, mira, tenemos a Karina con nosotros. Hola, Karina. What's up?
1: Hey, what's up?
0: What's up, what's up?
2: Hola, ¿qué trabajo, mi vida?
0: ¿Qué trabajo está desapareciendo, Karina?
2: Es lo máximo, mi vida.
1: La imprenta.
3: ¡Ah! ¿Desde cuándo?
0: Pero todavía...
1: La imprenta en sí ya, los pocos negocios que quedaban de plano ya dejó de existir. Ya no es que esté desapareciendo, de plano desapareció.
0: Sí. Oye, Karina, ¿tú trabajabas en eso o la familia a lo mejor? ¿O qué onda?
1: Mi papá fue lo que él estudió.
0: Ajá.
2: Sí.
1: Y él tuvo su imprenta en Mexicali, tuvo su imprenta aquí, trabajó, y cuando empezaron todo lo del lo digital, el internet, fue perdiendo mucho trabajo.
3: Y eran maquinarias grandes, ya no.
0: Sí, una feria.
3: ¿Qué pedo?
1: Eran maquinarias grandes. Yo me acuerdo que hasta la morrilla que iba, eran las maquinarias, las cortadoras, el mirar las máquinas imprimiendo las tarjetas, los flyers, invitaciones.
3: Y los billetes.
2: Oye, ¿y ahorita cuántos periódicos ves? Ya no hay periódicos, ya no hay revistas, ya fue.
1: Internet, ya.
2: Así
0: mira,
2: es.
0: A mí llegan y me avientan uno enfrente de la casa. ¿Por qué? No sé.
3: ¿Para qué?
0: Es como periódico. Creo que es del supermercado.
2: Ok.
0: Siempre. Y cada que saco la basura cada semana, tengo que estarlo recogiendo. O sea, ni lo vemos.
2: Sí.
0: Lo tengo que hacer, es basura. O sea, así lo tengo que recoger y tirarlo al reciclaje.
3: O sea, úsalo en el baño, como yo.
0: ¿Qué?
2: ¿A poco te limpias con periódico?
0: Como tu libro, pelón. ¿Qué?
3: Nomás las hojitas de en medio, el hard copy, no, ese raspa.
0: Venían fotos de la familia, feo.
3: ¿Eh?
0: Fotos venían ahí.
3: Ay, Amsor, las manché.
2: No, qué horror, imagínate.
3: Wow. ¿Para qué me lo diste si no sé leer?
2: La imprenta real, que también ya fue periódicos, revistas, libros, ahorita ya casi todo es digital.
0: Pues mira, Karina, imitaciones, todo imprimías antes.
3: Pero hay una imprenta que todavía no se acaba.
0: ¿Cuál?
3: La de los Estados Unidos, la del billete de dólar, güey. La del billete.
0: Ah, bueno, pero pues esa. Nada más
2: ojalá
0: es una.
2: No se acabe.
0: Tenemos a Humberto Beto.
3: Ser digital todo.
4: ¿Qué tal, muchachos? Buenos días.
0: Buenos días,
2: Humberto.
0: ¿Qué trabajos están desapareciendo, Beto?
4: Mira, carnal, yo vivo por aquí en el Bay Area. Y pues ustedes conocen los puentes, ¿verdad? Hay demasiados puentes. Entonces, las personas que cobraban las cuotas de los puentes ya desaparecieron desde la pandemia.
0: Sí, cierto.
3: Sí, güey.
0: Beto, he visto las casillas solas, güey. O sea, ya son puros sensores.
3: Tarjeta.
4: Es correcto, ya nada más te mandan el puro recibo a tu casa y se acabó este trabajito para muchas personas, hermano.
3: ¡Wow! You're right.
4: La tecnología está avanzando, pero con ellos están muriendo varios trabajos.
2: No
4: pero
2: manches.
4: ¿Puedo hacer algo al aire, por favor?
0: Por favor.
3: Ya estás al aire.
4: Quiero mandarle un saludo a esa linda, bella y hermosa damisela que tienen ahí como compañera, que se le extrañó en todo este tiempo que no estuvo con ustedes.
2: Te amo, mi vida, eres un rey, Humberto.
4: Pausazo, un beso en tu mejilla, cerca de tu labio escarnoso, mi amor.
2: Gracias, mi amor, lo recibo. Ay, es un hermoso, gracias.
0: Te queremos, Beto. Tenemos a Marisela. Hola, Marisela. Marisela, ¿qué trabajos están desapareciendo tú?
2: Marisela.
5: Hola.
2: Hola.
5: Buenos días. Mira, mi esposo trabaja para una compañía reconocida donde hacen papel de baño, napkins, todo, jabón y todo. En su compañía, aproximadamente hace 4 meses, que ya quitaron, él manejaba el forklift. Descargaba los vagones, los trenes, o sea, todo, los trailers. Ahora ya no, ya metieron robots.
0: ¿Qué?
5: Ya metieron robots para descargar, ya el forklift ya lo eliminaron de la compañía.
2: ¿No se acuerdan que salió un video? Mamita, no sé si sean estos mismos. Yo una vez vi una bodega que había una máquina como robot que movía las cajas y las ponía. ¿Es ese?
3: Como forklift, sí. Bueno,
0: Marisela.
3: Marisela.
5: Hola.
0: Sí. ¿Es el que dice Pablo, el que mueve las cajas y mueve todo ahí en la bodega?
5: No, este es diferente porque este baja, dice mi esposo que automáticamente eliminaron el forklift, o sea, todo ya.
0: ¿Qué?
5: Él se encarga de descargar los vagones, descargar los camiones del material que llega. Era trabajo que antes hacía mi esposo.
0: Sí, manual.
5: Manual, manejando el forklift. ahora ya no, ahora ya el robot baja todo, lo lleva a las diferentes áreas y todo, y dice que todo está manejado con sensores.
3: No, me hubiera ido a la banca rota. Mira, si siguiera trabajando ahí en la ferre.
0: Con eso y con los trailers que se manejan solos.
3: Y con ya. La robadera de uno.
0: Güey, al rato, o sea, tu mercancía ya va a aparecer en tu bodega ahí de volada.
2: Güey, está bien, pero está mal.

0: oigan, les traigo unos que, oh my goodness.
1: What happened?
0: Araceli Arámbula, la ex de Luis Miguel. Preciosa esa mujer, hecha mano. ¿Quién creen que le bajó uno de sus hombres?
1: ¿Cómo?
0: Sí, ella andaba con alguien. Ajá. Y esta persona la dejó por otra persona.
1: Ah, ¿le bajaron?
0: ¡Famosa! ¿Esta? Ya lo confesó, ahorita les cuento quién.
1: ¿Eh? Su mecha.
0: Eugenio Derbez dice, ¿a qué edad se quiere retirar del medio? ¿Qué pasó? ¿Cómo le va a hacer? ¿Y cómo va a lograrlo? Y Emiliano Aguilar, el hijo de Pepe Aguilar, con el que siempre se está peleando y diciendo cosas de todos.
2: ¿Qué dijo?
0: Le mandó un mensaje a Pepe Aguilar.
1: ¿Qué le dijo?
0: Te quiero decir algo. ¿Qué es? Ahorita se los platico.
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1: El chisme es
2: ¡vida!
1: Oigan, ¿qué creen?
2: ¿Qué pasó?
1: Que le pintaron los cuernos a Araceli Arámbula.
2: No, ¿cómo?
1: Un novio que tuvo. Y ese no es el problema, sino con quién.
2: Si la paisana está bien guapa.
1: No sabes con quién. Ah. No podía competir. Y Eugenio Derbez dice que ya se quiere retirar. ¿Cómo? ¿Qué va a pasar? ¿Y cuándo? Ahorita se los platico. Emilio Aguilar. Emiliano Aguilar.
2: Emiliano,
1: el hijo
2: sí.
1: De Pepe, que siempre anda en peleas, le mandó un mensaje a
3: Pepe.
1: ¿Está tatuado? Dijo, Pepe. ¿Qué? Pepe, padre. Pepe, I have to tell you something.
2: ¿Cómo?
1: Ese. Ahorita les cuento que el chisme es vida. Oh, my God.

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1: El chisme es vida. No manchen.com lo que les traigo.
2: To you.
1: Bueno, Araceli Arámbula, 10 de 10. La neta, qué mujer, cuerpo power, caraza, actitud, todo, está divina, es un angelito. ¿Sí o no?
2: Sí.
3: Claro.
2: Paisana de Chihuahua, Pau.
1: Yes.
2: Una de las mujeres más hermosas de México y
1: del mundo.
2: Y la única
1: del mundo.
2: Creo yo que eligió Luis Miguel,
1: sí,
2: el Sol de México para decir con ella quiero tener mis hijos. Porque creo que su primer hijo, la primera hija de Luis Miguel fue
1: Michelle
2: fue como
1: Salas.
2: Que accidente, ¿no?
1: Sí, la Michelle. No la planeó, sí. De hecho no, le tardó muchos años en reconocerla y todo, pero bueno, esta mujer hermosa, preciosa, sabrosa, todo, anduvo con un hombre hace mucho tiempo que se llama Eduardo Verástegui.
2: Ah, sí, cómo no.
1: ¿Saben quién es? Que ahorita andan en temas muy controversiales con el gobierno y todo. Muy guapo. Yo un día me lo encontré en el gimnasio.
3: Yo lo conocí.
1: Estaba entrenando en mi mismo gimnasio y yo lo veía y decía, qué guapo, hombre.
2: Que de hecho, Verástegui dijo que iba a practicar la... ¿cómo se llama?
3: Abstinencia.
2: Abstinencia, ey.
3: Él hizo una película, o sea, de los niños ahí en
1: muy buena.
3: Sudamérica.
1: Sí, sí, muy
2: es que
1: buena.
2: De tanta mujer que ha tenido, o sea, dijo, ya estuvo ya.
1: Pues tuvo una mujer no fuera que fuera Araceli Arámbula. Y sí, él andaba vuelto loco y todo. Y dice Araceli Arámbula, ajá, que ellos andaban y tenían una relación bien beautiful, bien bonis, beso, y que un día ella lo cachó y que las cosas se empezaron a poner muy mal.
3: Ay, no, qué...
1: Él ya no le prestaba atención. Él ya no la veía como antes, ya no la tocaba, ay, no la rozaba.
3: Pues es que ese vato tiene mucha suerte con las diamorras.
1: Y de repente ella un día lo enfrentó y le dijo, hey, ¿qué te traes? ¿Qué está pasando? Y él, nada. ¿A quién estás viendo? A nadie. ¿Y qué creen? Que un día...
2: ¿Qué pasó?
1: Fueron a una fiesta. Y en esa fiesta llegó alguien very important, very beautiful, very top. Y él le dijo, ¿sabes qué? Te voy a confesar que por esa persona, tú y yo, bye, bye.
3: ¿Qué?
1: ¿Por quién creen que terminó Araceli Arámbula con Eduardo Verástegui? Contado por Araceli Arámbula.
2: Yo creo que... híjole, déjame ver. Verónica Castro.
1: Paulina Rubio, Paulina Rubio. No manches.
2: No le hace, pero siempre ha sido.
3: No está viejita, Paulina.
1: Nunca le van a adivinar. Porque la persona es. Ricky Martin.
2: ¿Qué?
1: Cuenta Araceli Arámbula.
2: No.
1: Que Eduardo Verástegui y Ricky Martin traían sus queveres y por eso le dijeron a ella, bye, gone, bye.
2: No te creo.
1: Fuchi, fuchi, fuchi.
2: ¿Qué?
1: Salió una nota diciendo eso, está el run run.
3: Wow.
1: Oh my god, oh my goodness. De yo creo que con eso ya valiste gorrito.
3: Son dos bellezas hermosas los dos.
1: No, Ricky Martin es un 10.
3: Es un ángel,
1: hermoso,
3: es un ángel,
1: sabroso.
3: Es un ángel el
1: vato. Cuerpazo.
2: Oye, pero yo no sabía chido que Eduardo Verástegui le gustaban los vatos.
1: O sea, a lo mejor en su momento cuando anduvo con ella probó de otros jugos de la vida y ya después cambió. Pero esto es el run run que Araceli Arámbula dijo todo esto. Oh my god, oh my goodness, qué locura.
3: Ay, mamá.
1: Pero la verdad, sí, Ricky Martin es un chulo. Chulo,
3: es
1: precioso,
3: un ángel,
1: hermoso,
3: es un ángel,
1: mi
3: sí,
1: vida.
2: Y buenísima onda y todo, digo, pero... O sea, sabía que Verástegui también supuestamente ya se estaba guardando y que había dicho...
1: Pero hasta eso ya que, tiene tiempo, ¿eh? No crees que fue ayer, ¿no?
2: Sí, hasta que no me case, no voy a hacer esto y no hacer lo otro, pero...
1: Ya hizo de todo. Hay una cantante que hizo absolutamente de todo y ahorita es muy cristiana.
2: Sí.
1: Y ahorita ya está en otro mood.
3: La güera, esta de Veracruz.
1: Así hay muchos, ¿no? Que hacen todo y después se arrepienten y cambian su vida.
3: Claro. Dicen, ya me voy a ganar el cielo.
1: Ya al final. Oigan, Emiliano Aguilar, ven que siempre anda armando rollos, siempre anda poniendo videos bien controversiales, que la familia, que la mamá, que no sé qué, que no sé cuánto. Pues ya... Ya dice que ya quiere hablar y contentarse con su padre, Pepe Aguilar. Púchale play, por favor.
4: Pues a fin de cuentas, todo hombre quiere a su padre, ¿sí me explico? Machi.
5: Y todo padre quiere a su hijo también.
4: Sí, y yo a veces quisiera que mi papá no fuera famoso, ¿sí me explico? Y que nadie, o sea, porque si mi papá no fuera famoso, nadie fuera famoso. Y si mi abuelito no fuera famoso, nadie fuera famoso. Entonces yo quisiera que que no fuera famoso para yo poder ir a comer con él, platicar, ¿sí me explico? Pero yo entiendo que tiene muchas cosas y ahorita con todos los problemas que están pasando tiene muchas cosas más. Pero yo lo quiero mucho a mi papá. Mi papá es otro rollo. Cuando estamos solos él y yo es otro rollo. No es nada que ver cuando está con su familia a que cuando está conmigo a solas.
1: Híjole. Es que sabes que hay personas que sí cambian cuando hay otras personas. Cuando estás solo, ay sí, muy amor y todo, llegan otras y se transforman al 100%. También puede pasar eso.
2: Yo lo que noto es un hijo dañado.
1: Pues sí, también.
2: Un hijo que le faltó.
1: Padre.
2: Tal vez la presencia de Pepe. Ahora, no estoy seguro también si fue culpa de Pepe.
3: ¿O de la mamá?
2: O de la mamá de Emiliano. Que también, sí. Porque también hay mujeres que le meten cosas, o sea, a la cabeza a los niños.
1: Pero ¿dónde están los, o sea, aquí el punto es dónde están los papás, los dos, porque un hijo no sale de la mamá o del papá, sale de los dos. Entonces los dos tienen la responsabilidad de inculcarle al hijo de qué está bien, qué está mal, luchar por él, porque yo sé que luego hay mamás de no lo veas o papás de no la ves. Entonces, es estar en conjunto, pero bueno, por lo menos que él hable ya y diga, sabes que yo quiero mucho a mi papá y todo, pero pues, lamentablemente cambia cuando hay otras personas.
3: Esa parte se oyó bien honesta, de parte de Emiliano.
1: Pues también debe descubrir.
2: Mira, hace poco me llamó un amigo y me dice, oye, pelón, que no sé, me siento bien mal. Dijo, ¿por qué, carnal? ¿Qué pasó? Pues le acabo de hablar a mi hija y me mandó a la fregada, que no sé qué, y su hija ya tiene 20 y tantos años de edad. Le digo, carnalito, yo que te conozco, porque yo que es mi compa.
1: Sí.
2: Sí, el lucha está chido, pero eso ya le había dicho yo hace 10, 15 años.
1: Sí, hay un punto también.
2: De entonces le dije, objetivo. Le digo, todavía no se hablan bien. No, todavía no, que no sé qué. Dije, carnal, es que te voy a decir algo, güey. O sea, tú también, ¿dónde estuviste?
1: Claro.
2: En la adolescencia de tu hija.
1: Claro.
2: No, es que la mamá, no, bueno, sí, la mamá le metía cosas, pero tú también te alejaste, güey. Entonces, también es tu responsabilidad.
1: Y ahora, también hay papás que tienen hijos consentidos. Entonces, que también se nota mucho la diferencia de cómo tratan uno al otro y eso duele. No, claro, los tratan por igual. Ay, mi hijito pechucho hermoso y su hermano, ¿no? O sí, su hermana.
3: Ah,
1: y eso no está
3: de Pepe
1: bien.
3: Aguilar.
1: No. Porque sí, Pepe tiene tres hijos con su esposa.
3: Y a los otros dos los trató muy bien.
1: No sé cómo los haya tratado, pero ¿sí? yo sí veo muchos casos de que sí hay papás que sí son muy obvios con el trato de sus hijos y que al hijo o a la hija la tienen como princesa, como rey, y al otro lo tratan como si no valiera nada, y sí, eso no está bien.
3: Feo.
1: Oigan, y por último, Eugenio Derbez, fíjense que dice que su sueño guajiro era, retirarse a los 45 años, decirle bye bye a todo. Agarrar sus billetes,
2: muy
1: dólares
2: joven,
1: y
2: muy
1: fuga.
2: Joven.
3: Pues sí.
1: ¿Qué pasó? Que sigue trabajando y que no le ha faltado la chamba.com. Púchale place.
2: Oye, pero es muy joven, 45 años.
1: Qué rico.
2: Tiene mucho que dar todavía Eugenio Derbez.
6: Soñaba con Hollywood desde que era niño. Y a los 35, 40, decidí que me iba a retirar a los 45. La vida me llevó por otro lado. Me puse a hacer la familia Peluche, el Longe Moco, y se me olvidó el sueño. Y yo retomé mis sueños a los 40 años. Yo soñé con Hollywood. ¿Qué pasó? ¿Por qué lo dejé a un lado? Muere mi madre y mi mamá desde arriba empieza a mover los hilos. Y a los 2 meses de que muere mi mamá, recibo una llamada de un agente de Estados Unidos que quiere conocerme porque quiere que yo empiece en el mercado americano. Y a los 40 decido empezar a estudiar inglés bien, abro la sección amarilla y ahí empieza mi aventura. Y dije, o me retiro joven o retomo mis sueños y empiezo a luchar por ellos a los 40.
1: Imagínate. Chavos, yo creo que todos tenemos un sueño de retirarnos, de decir, o un guajiro que tuvimos en algún momento, decir, yo cuando tenga 50 años me voy a retirar. O yo cuando tenga 40, 60, 80, la edad que sea, me voy a retirar, voy a disfrutar todo lo que trabajé, voy a estar con mi familia, con mis hijos, con mis nietos, con quien esté, con mis perros, con mis mascotas, conmigo mismo. Entonces, ¿a qué edad ustedes creen o soñaban con retirarse del trabajo, de lo laboral?
3: De todo en general.
1: Sí, para estar descansando, para ya disfrutar lo que trabajaste.
2: Pues yo quería como que desde los 35.
1: No, ¿real?
3: Tú eres flojo, güey.
1: No, real, una edad real. No, real, que tú neta pensabas, la neta, no de broma.
3: Yo 70, dije, un día me voy a retirar a los 70. Pues ya no puedo ni caminar, me duelen las rodillas.
1: Ya, tú decías a los 70, ese era tu número
3: a
1: ideal.
3: A los 70.
2: Sí.
3: Yo dije.
1: Sí.
3: Yo dije.
2: No, estaba jugando a los 36. La neta, a los 29. Pero pues no, no he conseguido una señora que me mantenga, güey.
3: Ay, o sea, ese era mi sueño. Ay,
2: no, algo sabroso, imagínate,
3: Pau. Conseguí la de
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1: ¿Qué tal? Muy buenos días, les saluda Eli Venegas y este es el breve informativo del bueno, la mala y el feo. Trump afirma que Irán no ha firmado a Estados Unidos de la suspensión de las negociaciones. El presidente de Estados Unidos afirmó este lunes que Irán no ha informado a Washington de una eventual suspensión del diálogo entre ambos países, después de que medios estatales iraníes anunciaran la paralización de las conversaciones a raíz de los ataques israelíes contra el Líbano. Preguntando por esos reportes sobre la interrupción de las negociaciones mediadas por Pakistán, Trump declaró a NBC News: "No nos han informado de eso". Una mujer murió y un adolescente quedó en estado crítico tras tiroteo en el supermercado de Missouri. Amy Cohn, una abuela de 45 años que recientemente había vencido una dura batalla contra el linfoma de Hodgkin, murió después de que un hombre armado presuntamente abriera fuego en el estacionamiento de un supermercado Cosentino's Price Chopper en Missouri. El ataque ocurrió poco antes de las 4:30 de la tarde del lunes, según informó el Kansas City Star. Y Canelo Álvarez aún no regresa al ring y ya tiene en mente retar a otro campeón mundial. El boxeador mexicano Saúl Canelo Álvarez atraviesa una etapa diferente en su carrera profesional. Tras ceder sus cinturones, el peleador ahora asume el rol de retador dentro de la división de los pesos supermedianos. Su oportunidad para recuperar terreno será frente al monarca del CMB, Christian Billy. Hasta que llegamos con el breve informativo del bueno, la mala y el feo, les informó Eli Venegas. En redes sociales, Eli Venegas Radio. Buen día.
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1: Ay, chavos, ahí se va la pregunta difícil.
2: A ver, venga,
1: a
2: venga,
1: ver qué opinan.
2: Échale.
1: ¿Qué será más top? Ajá. ¿Ir al futuro? ¿Ver qué se viene? ¿Qué va a pasar? ¿Quién va a ser nuestro próximo presidente?
3: Ay.
1: ¿Lo que dijo Nostradamus será verdad?
3: ¿Qué dijo?
1: ¿O ir al pasado y ver cómo se hizo la historia y ver a tu suegra, pelón? ¿Mm? A tu suegra.
2: ¿Para
1: ya
2: qué?
1: Falleció lamentablemente. Para saludarla y que te abrace y te dé mucho amor.
2: ¿Para qué la quiero ver a ella?
1: ¿Qué harían? ¿Irían al pasado o al futuro?
2: Al futuro.
1: 1 855

0: Muy Chicho. A ver, contéstanos la pregunta difícil.
1: Ay, chavos, se viene la pregunta difícil.
2: A ver, venga, venga, Pau.
1: Miren,
2: échale.
1: A ver. Imagínense que ustedes tienen una varita mágica. Imagínense.
2: No, no, ojalá.
1: Porque no la tienen.
2: El feo sí la tiene.
3: No más que no se active esta varita.
2: Digamos, varitititita.
1: Nada, ustedes no tienen varita. Nada, ni una varita, ni esta mágica. Imagínense que esta varita les da la oportunidad de ir al pasado. En el pasado, a ver el momento que ustedes quieran, a corregir el error que hayan hecho, cometido, o a frenar algo que no haya estado bien.
3: A frenar. ¿No?
2: A frenarle.
1: A frenarle, como dice la Chayo.
3: A frenarle.
1: De que, como tú decías, ir a ver el momento de la crucifixión de Jesús.
2: Pues es que creo que sería un momento en la historia muy, muy interesante para documentar.
1: Ir a ver cómo se hicieron las pirámides. Muchas personas dicen, esto es algo irreal. No,
2: eso son todavía 2500 años antes de Cristo.
3: ¿Eh?
2: Sí, güey.
1: Tú decías los dinosaurios.
2: No estaría mal.
1: Aquí
2: eso
1: está
2: ya.
1: Don Tela, ya lo puedes ver.
3: Mi familia.
1: Tocar, está vivo, aunque parezca muerto.
4: ¿Y la cuca qué cuando nació?
3: Mi mamá también.
1: O irte al futuro.
2: Wow.
1: Imagínate ver esos carros voladores, ver los aliens.
2: Si irán a existir.
1: Ir a Marte.
2: Se supone que para estas fechas ya debe de existir. Según las películas.
1: ¿Ya?
2: Oye, ya estamos.

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2: Había una piedra, tecnología.
3: Una piedra sobre otra piedra.
4: No, era, había no es gigantes así. Híbrido.
5: No.
6: Sí, sí, sí.
5: A ustedes, a ver si me pueden decir, si es que pueden.
6: ¿Qué?
5: ¿Qué les gustaría viajar en el pasado para
7: wey,
5: ver? Para
7: ver Agustín, a mí, güey, le estaba platicando aquí a los muchachos, sí. Imagínate estar en la crucifixión de Jesucristo. Ay, obviamente, no. son cosas que no puedes detener, que no puedes parar. Porque uno ya sabe, pero imagínate estar ese día, Agustín.
6: ¿Te gusta la violencia, tío?
7: Ver cuando, según la Biblia, dicen que se oscureció, tembló, güey, cuando...
2: ¿Qué? Oye... Ya si queremos arreglar todos los problemas de todos, vámonos con Adán y Eva.
6: No
2: te comas la manzana. Y así todos viviríamos en la gloria.
7: Y luego Adán enojado, ¿qué? ¿Ni el platanito o qué?
6: La oscurecida se llevó a cabo por medio de una nave espacial que aterrizó encima de Jesucristo así. Una nave nodriza, güey.
7: Ay, no,
6: por eso creció. Por eso tapó el sol.
2: Oye, ya no va a ser
6: el tamaño de una ciudad.
2: Los tres chiflados, así, cada uno con sus ideas.
7: Vive sin drogas, feo, la neta.
6: No, no, es neta, güey.
7: Niños, neta.
2: Cuídense
7: mucho. Sí, no. Si no la sabes controlar, no la uses tanto, feo. A ver, tenemos a Chuy. Hola, Chuy.
2: A Chuy.
8: Hola, ¿cómo estás?
2: Hola, mi vida. ¿Qué te vas? ¿Al pasado o al futuro?
8: Oh, ¿qué pasó, corazón? Yo creo que iré al pasado, porque el futuro, ese no está garantizado. Iré al pasado porque, mira, desgraciadamente, pues no me pude despedir de mi jefa cuando falleció. Entonces, ahorita necesito una buena regañada para que me diga, amigo, póngase las pilas.
7: Ay,
8: el problema no es ponerme las pilas, el problema es que luego se me descargan. Y si vamos a hablar de extraterrestres, yo no, esos andan por todos lados. Si, por ejemplo, ahí tienes al feo, él tiene cara de extraterrestre.
2: Y cuerpo también.
7: Y las patas, y la nariz.
6: Y la cabezota.
7: Güey, tiene dos ombligos, ¿cómo lo explicas? No manches.
6: Nací de dos, de una
2: tiene
6: nave.
2: Tiene toda la razón. Es que también, luego, mira, muchas veces hay cosas que uno no entiende.
7: Sí.
2: Imagínate, antes, ¿cómo decía celular? ¿Qué es eso? Si al futuro, a lo mejor, para ver cosas que son inexplicables, te vuelves loco.
7: Oye, ¿qué ir a ver en el futuro? ¿El Neurolink? Ya ves que supuestamente nos van a...
2: Sí, nos lo van a... Te van a insertar el chip, pelón.
7: ¿Nos van a meter algo en el cerebro, se supone? Sabe.
6: ¡Qué pedo!
2: Está cañón lo del Neurolink. Oigan, ustedes... ¿Qué opinan? ¿Se irían al pasado para arreglar algún tema o al futuro? 1-855-370

0: pasado y corregir algún error, uno que dañó a la humanidad o a tu familia o a ti, despedirte de alguien, darle un abrazo a alguna persona que extrañas, imagínate a tu mamá, a tu abuelita, o irte al futuro y ver todo lo que va a suceder. Imagínate ver irte a Marte, ¿no? Irte a Marte, que ya esté todo habitado, que conozcas.
1: No, que compres un terreno en Marte.
2: Sí, llegará ese día.
1: Real estate for sale en Marte, imagínate.
0: ¿Qué prefieres, el pasado o el futuro? 1-855-370-3100.
2: A ver, mira, tenemos a Andrés con nosotros. ¡Es mi Andrés!
1: ¡Tocayo!
0: Andrés.
3: A mí me gustaría ir al futuro. Aunque el pasado sí estaría bonito ir, pero el pasado ya
2: Pasó, ya pasó. Okay. ¿Pero qué parte del futuro, Andrés?
3: Yo me gustaría ver a dónde llegamos, por ejemplo. Yo amo la película Interstellar.
0: Okay. Está buena.
3: Sí, yo quisiera ver qué tan lejos podemos llegar.
2: Ahora, Interstellar, para la gente que no la ha visto, no habla de que es un futuro, Andrés, sino que regresa en otra, como en otra dimensión el vato, ¿no? Se
3: sí,
2: supone.
3: Pero ese es, eso es lo que digo. En esa dimensión, los humanos lo crearon. Él lo más está viviendo en un pasado de los humanos.
1: A mí me confundió.
3: Al último de la película donde él está viendo a su hija.
2: Ándale.
3: Ellos construyeron toda esa dimensión, que es la quinta o cuarta dimensión que nosotros no podemos entender ahorita, pero está en el futuro.
1: Sí, vamos a poder
2: la vamos a poder accesar, tal vez.
1: Traspasarla.
0: Oye, ¿qué te gustaría ver entonces, Andresito, en el futuro? ¿Qué harías?
3: En el futuro, no sé, muchas cosas. Hay cosas que no podemos imaginarnos todavía que...
0: Bueno, van a pasar,
3: cosas que nunca vamos a poder imaginar.
1: Empieza a imaginártela. Imagínate que haya un androide bueno, que te está recibiendo en tu casa.
2: Eso ya va a pasar.
1: No, pero amor. Así, que te diga, amorcito, ¿cómo estás? Buenos días. Puro bonito que te diga, no que... ¡Ay!
2: ¡Amor!
1: ¿Qué llegas a esta hora?
0: Oye, como los supersónicos, ¿no? Que uno decía, ¿en qué momento va a existir Robotina, FaceTime, los carros voladores, todo?
2: Bueno, el FaceTime ya existe, ¿no?
0: No, o sea, pero cuando tú veías los supersónicos...
1: ¿70?
0: No creías eso.
1: No, pues no.
0: No manches, imagínate subirte a carros voladores, estar con Robotina, que un robot te atienda, eso era irreal.
2: Claro, no, pero eso creo que ya a partir de este o el próximo año
0: ya
2: se van a empezar a vender esos robots. Pero
0: ¿Cómo se llama el robot del Tesla?
2: Optimus.
0: El Optimus. Optimus.
2: Hay otro que se llama Neo.
0: El Neo.
2: También.
0: Ah, sí, que es blanco, ¿no? Así
2: puedes pedirlo blanquito, beige o color negro.
0: Tú cuál quisieras, pelón.
2: A mí el color negro creo que es...
0: Es el que te gusta.
2: Se ve ensuciar menos, ¿no?
0: ¿Cómo se llama el robot?
2: Neo.
1: Y la robot se llama Mía.
0: Para mí. For me.
2: No existe género en los robots, Bate. Hola, Cholo.
4: Sí, bueno, a mí me gustaría regresar a 1970.
2: ¿Por qué?
0: Es su máquina muy, muy acertada tu fecha.
2: ¿Qué pasó esa fecha?
4: Sí, porque es el mundial. Los mundiales, conozco todos quiénes son los campeones de todos esos mundiales del 70 para acá.
2: Ah, Cholo.
4: Apostaría dinero y ganaría. Y aparte buscaría el feo y me lo haría mi compa.
1: ¡Para ir a los masajes!
4: También, para tirar cotorreo, pero lo más importante es saber en qué momento el feo se hizo tan estúpido. Estúpido.
2: No, ay, Cholo.
0: Cholo.
1: Cholo, me tienes que ir preparando, desgraciado. ¿Verdad?
2: Te tienes que ir más para atrás, Cholo.
4: Ah, la madre, pues me voy más para atrás, pero al conocer en qué momento es tan idiota.
2: Mira, va a tener que ser. ¿Qué año naciste, feo? En el
1: 59.
2: 1759.
1: Cuando fui un pensamiento de mi papá.
2: Cuando está recién, que tenía como unos 3 meses.
0: Imagínate.
2: Doña Cuca, su mamá, va a la Nainari, se tropieza y se le cae entre las piedras, güey.
0: Ay, no, cállate.
2: Ahí.
0: Ahí. Ay, en no, ese momento. Me lo imaginé.
1: Y yo veo dando al Cholo.
2: Sí.
1: Dándole crédito. Ah, Cholo va a decir algo bonito.
0: No, algo muy importante.
2: A ver, tenemos a Chuy.
1: Hola, Jesús. Cholo.
0: A Chuy.
5: La verdad, pasado, me junté a los 19 años y tuve mi primera niña y siento que no maduré y ahorita ya estoy divorciándome y...
1: Ay, güey.
2: Oye, Chuy.
0: O sea, ¿qué harías?
2: Yeah. O sea, ¿al pasado para no tenerla o cómo?
5: No, porque la verdad, pues, gracias a Dios tuve dos hijas bonitas. Uh-huh. Y no sé, no, a lo mejor cambiar cosas para like, madurar más. Porque,
0: ¿qué cosas?
5: Me divorcié. Yo en madurar, ¿me entiendes?
0: Sí.
5: Apenas tengo 27 y me junté a los 19 y no funcionó la relación después de 8 años. O a lo mejor cambiar algo en mí para que mi familia no se rompiera.
1: Ay, cuando no resultan las relaciones, tienen las mujeres que tomarse el remedio.
0: Ay.
1: Para no tener chamaco.
2: ¿Cómo?
1: Es ruda con remedio? Un poquito de sábila.
2: Ah.
0: Yo digo que todos los hombres deberían de ser como Jesús. Y no digo Jesús Cristo nuestro Señor, sino como Jesús el que está llamando.
2: ¿Por qué?
0: Que se arrepiente de haberla regado.com y quiere ir al pasado para remediar sus errores y ganarse a su mujer. ¡No, bro, un aplauso!
2: ¿Y la mujer?

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1: Vamos a regresar platicando acerca de uno de los negocios más efectivos aquí en los Estados Unidos, pero más misteriosos.
2: ¿Efectivos?
1: Se llama ¿cómo? El negocio de la llorona.
2: ¿Ala?
1: Tiene que ver con la muerte. ¿De qué se trata? Al regresar te platico. Está bien interesante. No te vayas a poner.
3: Negocio de la llorona. Millullo,
2: ¿qué?
1: Y no es la llorona, sí. ¿Ala? Es una llorona elegante.

0: pero tan raro,
1: ¿de qué?
0: Que mucha gente no se atreve a llevarlo a cabo, papá.
1: ¿Tan raro?
0: Pacho, no sé si se han dado cuenta, no, bueno, a lo mejor no van mucho a funerales, yo menos. Es más, yo soy tan aburrido que ni al mío voy a ir, creo.
1: No, cállate. Yo acabo de ir a uno.
0: Y ya viene pronto. Los funerales son tristes. Son tristes, güey.
2: ¿Quién se murió? ¿Qué pasó?
1: Ay, yo no he ido. Suegrita.
2: ¿Tu suegra? ¿Eh?
1: Sí.
2: No me digas.
1: Sí, pobrecita.
0: ¿Y fuiste al funeral?
1: Fui al funeral y, ay, no, son bien tristes.
3: No, pues siempre es bien triste que se muera la mamá de alguien.
1: No,
3: pues
1: sí. No, pobrecitos.
0: Todo. No, y en los funerales, no sé si se han dado cuenta.
3: El de mi suegra fue una fiesta.
0: Son observativos.
3: Bueno, dentro de mí.
0: Qué desgracia.
3: Así de ya. Gracias a Dios.
1: Me digas estupideces.
3: No, neta. En el de mi suegra, fíjate, en la lápida, yo le mandé a hacer la lápida.
0: ¿Qué decía?
3: Se enojó mi vieja, le puse, aquí descansa mi suegra y en mi casa todos.
0: Menso. Qué
1: gancho este, güey. No, pero sí son bien tristes.
0: Te va a venir a jalar las patas, güey, vas a ver.
3: Ay, amado.
0: Ahora, no, tú fuiste al funeral.
3: Sí.
0: ¿No te diste cuenta de algo bien peculiar?
1: ¿Qué?
0: Es una imagen que aparece allá fuera del grupo de una mujer de negro con lentes oscuros.
1: Sí.
0: Normalmente es una mujer alta, bien parecida, en tacones. Llega en limusina.
3: ¿Que no es la mamá de esta de la Wednesday? ¿Cómo se llama? ¿De la Merlina?
0: Algo así.
3: ¿Verdad?
1: Sí. La Morticia.
3: La Morticia, la Morticia.
0: Fíjate que es algo así, güey, con paraguas.
3: ¿Cómo la Morticia?
0: Pero no convive con nadie.
3: ¿Qué?
0: Ni habla con nadie. Y la miras allá parada, lejanamente, como a unos 10, 15 metros del grupo de gente que vino al funeral.
3: ¿A la Morticia?
0: Y está con un paraguas y nomás está parada.
3: Ahora verás.
0: Y de repente la miran.
3: Ahora verás.
0: Tristona, pero con lentes oscuros.
1: Sí.
0: Y llorando en silencio. Y de repente.
1: Afligida, acongojada.
0: Después de 40 minutos.
3: ¿Qué?
0: Sin que nadie la vea. Se desaparece.
1: No, cállate. Ponte serio.
3: ¿Qué le dices? ¿Por qué tan solita acá en la esquina? Ay, es que.
0: Cállate. Pensé que no se iba a escuchar. Pero le llaman la llorona en silencio. Esa mujer gana $500 por una hora.
1: Ay, cállate, ¿qué hace?
0: Una
1: ¿qué?
0: Hora que va.
3: Nah.
0: Eso la contratan. La silenciosa, la misteriosa.
3: Para ser llorona.
0: Pero en silencio.
1: Pero
0: en
1: ¿por qué silencio? Si ya el velorio es suficientemente triste y ya todo el mundo está llorando.
0: Porque eso es una imagen icónica que usan las funerarias y el servicio para.
1: Te lo ofrecen, que le dé la muela.
0: ¿Qué? Claro que sí, va a querer a la
1: mujer.
0: Claro que sí. Va a querer a la mujer llorona, la misteriosa. Y allá la ven. Y está.
1: Acongojada. Ay, no, es que es bien feo. Un velorio es horrible. Yo, el de que sea, yo lloro. O sea, si yo voy a uno, yo lloro.
0: O sea, ya está el jale para ti ese.
1: No, cállate.
0: Pues sí. Cállate la pava ya.
3: Ahí está, pavo. 500 burras, aprovecha.
2: $500.
0: Imagínate. Una hora. Mejor que un remoto. En el remoto te dicen, ¡ay, aquí estamos!
1: ¡Compre! ¡Compre! ¡Compre!

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1: ¿Qué tal? Muy buenos días, les saluda Eli Venegas y este es el breve informativo del bueno, la mala y el feo. Trump arremete contra juez por bloquear cambios en el Kennedy Center y quitar su nombre. Trump lanzó una dura crítica contra el juez federal Christopher Cooper después de que una decisión judicial frenara una serie de cambios impulsados por su administración en el Kennedy Center de Washington, una de las instituciones culturales más emblemáticas de Estados Unidos. A través de un extenso mensaje publicado en redes sociales, Trump sostuvo que el magistrado actuó por razones políticas y afirmó que existe un conflicto de interés debido a los vínculos profesionales de su esposa Amy Jeffries con figuras demócratas y causas legales relacionadas con investigaciones que han involucrado al mandatario. La Casa Blanca niega que Susie Wiles haya aconsejado a J.D. Vance alejarse de las redes sociales. La Casa Blanca calificó como falso un informe publicado por el diario The New York Times, donde asegura que Susie Wiles, jefa del gabinete, le sugirió al vicepresidente James David Vance tomarse un descanso con respecto al uso de las redes sociales para interactuar con la ciudadanía. En las reuniones del señor Vance, revisa con frecuencia su teléfono y usa las redes sociales para discutir con sus críticos. Y un hombre con enorme parecido al delincuente sexual Jeffrey Epstein se postulará para alcalde. Peter Simmel, cuyo parecido físico con el delincuente sexual Jeffrey Epstein resulta impresionante, se postula con el objetivo de convertirse en alcalde de Palm Beach, Florida, a punto de cumplirse 7 años de que el millonario financiero fue encontrado muerto en una celda dentro del correccional metropolitano ubicado en Manhattan, Nueva York. Hasta aquí llegamos con el breve informativo del bueno, la mala y el feo. Les informó Eli Venegas en redes sociales. Eli Venegas Radio. Excelente día.
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Mi favorita, qué belleza de mujer, Jos Favela con La Receta. Somos La Explosiva 107.5. Hoy en este martes te saludo con Pelisma, aprovechando para invitarte de una avestruz tempranito por la mañana que visites nuestras redes sociales. La Explosiva.

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espérame, también ya las líneas todas llenas y mensajes que estoy recibiendo en redes sociales que ya se quieren ganar los boletos para Disneylandia. Ahí te va de nuevo. Ayer compartí el nombre de una película de Disney. Hoy martes hago lo mismo. Mañana miércoles, jueves y viernes también. Anota las 5 películas.

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6: Un día completamente despejado, alcanzaremos 96 grados y la mínima de 61 para esta noche. Para mañana miércoles, mitad de semana, esperamos condiciones similares, alcanzaremos 97 grados y la mínima de 62. Toma tus precauciones, mantente hidratado. Feliz y bendecido martes.
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México. Yo soy tu compa Lisbe. Ya estamos a solo minutos de iniciar con el Molcajete Mix. Y recuerda que en la próxima hora también comparto contigo la película de hoy martes de Disney para que la vayas anotando. Ayer

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0: del 70 aniversario de Disneylandia.
1: Que comience la fiesta.
0: Y comparto contigo right now. Sí, efectivamente. Comparto contigo la segunda película de la semana para que la notes.

prepárate a marcar al 833-700-1075. Tengo paquete familiar de 5 boletos para el juego de los Dodgers para este viernes 5 de junio. En Los Ángeles se enfrentan a los Angels de Los Ángeles.

0: 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Se va a disfrutar del juego de los Dodgers contra los Angels este viernes 5 de junio en Los Ángeles, California. Va a estar chido el partido de los campeones, los Dodgers de Los Ángeles. Llamada número 1, llamada número 2, llamada 3, llamada 4, llamada 5, llamada 6, llamada número 7. Hello.
1: Hola.
0: ¿Con quién habló?
1: Con Jacqueline.
0: Jacqueline, ¿cuál es tu equipo favorito?
1: Los Dodgers.
0: Eso. ¿Y eres la única fanática o tu pareja también es fanático?
1: No, mi papá.
0: ¡Ah, tu jefe!
1: Sí.
0: ¿Y si lo vas a llevar?
1: Sí, me lo voy a llevar. Yes, correcto.
0: Ah, muy bien. Bueno, suerte a la próxima llamada, ¿ok?
1: Ah, ok.
0: No te creas, Jacqueline. Felicidades, eres la llamada número 7. Ya tienes tus boletos para los Dodgers. Es un paquete familiar de 5 boletos para que lleves a tu jefe para que disfrute. Sería una buena sorpresa, ¿eh?
1: Y sí, justo para el Día de los Padres también.
0: Ándale, dice. Justamente se aproxima el Día de los Padres. Va a quedar perfecto. No me vas a colgar, Jacqueline. Dime cuál estación escuchas.
1: 107.5.

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La rolita se llama De la A a la Z, con qué personajes y ángeles azules. Y así merito damos inicio una de la tarde. Hoy martes 2 de junio en la

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En redes sociales nos encuentras como La Explosiva 107.5. A mí me encuentras como Isma Radio y ZMA Radio. De hecho, he recibido varios mensajes de algunas personas que no alcanzaron a escuchar la segunda película de la semana. Te voy a hacer el paro, ¿eh? Si ahorita tú te comunicas conmigo a través de La Explosiva 107.5 en Instagram. En Instagram,

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Edition, o sea, aguántame, banda MS con Javi, así merengues, damos inicio, 2 horas de música sin comerciales, bueno, hora de las 3, en la explosiva 107.5. Oye, una vez más, te voy a dar la oportunidad hasta las 4 de la tarde para mandarme un mensaje, ya sea en Isma Radio y ZMA Radio, o en la explosiva 107.5 en Instagram.

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19: Estas son las aventuras de dos güeyes que se conocieron de atrás mente. Las aventuras del Freeway Show.
20: Bueno, pues sí, señores, hablamos de las personas que tienen la maña de hablar por teléfono, en el celular, en el baño. Como alguien de este programa, ¿verdad? Que no vamos a decir nombre, mi querida Zayda, pero
21: Morris, pues, Morris, Víctor de Alba.
22: Es que yo hago mis negocios en el baño. Pues.
20: Cuenta la historia de este marrano acá.
21: Pues fíjate que era algo urgente que tenía que platicar con él sobre, pues, el Freeway Show y cosas, you know, de las redes sociales y toda la cosa. Sí. Para no dar tanto detalle, tanto chisme. Y hace cuenta le marco y de repente me contesta, ¿qué pasó? Hola, ¿qué
20: pasó? Con el eco del baño.
21: Y
22: se escuchaban otras cosas peores, güey. Es más, pasó un ratón en moto de repente.
21: Le dije, Morris, ¿puedes hablar o no puedes hablar? Sí, sí, sí, yo puedo hablar. Y seguía la plática de la. Y de repente escuché como ruidos medio extraños. Ajá. Y yo le dije, Morris, ¿dónde andas? Pues estoy en el baño.
22: Claro.
21: Pues, ¿por qué estamos hablando?
20: Es que. ¿Por qué eres tan marrano?
22: No.
20: ¿Por qué no te esperas a terminar de lo que estás haciendo en el baño y luego después ya le dices a Zayda, oye, déjate, regreso la llamada?
22: Lo que pasa es que yo no puedo ignorar las llamadas de mis productores y de mis jefes, gordo. Por ejemplo, Zayda es mi productora.
21: Sí.
22: Entonces, si me habla Zayda, ella me ha dicho, me tienes que contestar en donde estés porque no sabes si es algo urgente, ¿sí o no?
21: Bueno, sí tienes razón, pero en esa circunstancia puedes esperarte unos minutos hasta después para ya otra vez contestar mi llamada.
20: Oye, ¿qué? Nada es tan urgente o tan extremo para contestar una llamada en el baño. O sea,
22: ahora, también en el baño estás y oye, estás haciendo negocios de repente. O sea, yo le contesto.
20: Morris, ¿cómo vas a hacer negocios en el baño? Por favor, no seas marrano.
22: Y tienes que contestar, tienes que hacer. Oye, los negocios no pueden esperar, señor.
20: Yo no creo que haya una razón lo suficientemente fuerte para poder hablar en el baño. A menos de que sea así como de vida o muerte. Que si es de vida o muerte, ¿sabes qué? Está un familiar en cierto lugar. Contéstame las llamadas de vida o muerte. Entonces ahí te doy toda la razón. El resto no lo creo.
21: A ver, pregunta, Pancho. ¿Tú llevas tu celular al baño o no?
20: Pues lo llevo, pero no me pongo a hablar por teléfono. Imagínate, se escucha todo el eco también ahí.
21: Pero lo llevas.
20: Y aparte uno, cuando está en el baño, tú quieres concentrarte, pues, ahí. O sea, ahí te aguantas un poco. Y en el baño es para desahogarte completamente. ¡Ay, mira, le cuenta a Morris!
22: Zayda, después de escuchar eso, me dijo, oye, ¿qué estás en el baño? Le digo, claro que sí. Le bajé y todo el rollo, o sea, educadamente.
20: ¿Le bajaste al baño?
22: ¡Claro!
20: ¡Ay, qué barbaridad! ¡Dios mío!
22: ¿A poco no te enteras de los mejores chismes en el baño? Yo a veces, cuando estoy en los baños, hay gente que habla del otro lado y te enteras del chisme también. Eso está chido, la neta.
20: No. Yo siento que hay momentos para todo. Yo siento que no tienes que hablar por teléfono en el baño. Ajá. Creo que es un momento sagrado para ti donde tienes que, pues, juntar toda tu fuerza para poder desahogarte.
22: Mira, es que estás fuera de moda, gordo. El baño antes era para pensar, ahora es para hacer juntas por Zoom, para hacer negocios.
20: Antes había teléfonos en el baño. Yo recuerdo en los 80.
22: ¡Ah, sí, cierto!
20: Había teléfonos en los baños.
22: ¿Tú no sabías
20: principalmente
22: eso?
20: Principalmente en los hoteles.
21: Sí, cuando fui a Las Vegas y estaba ahí en un hotel, sí tenía un teléfono en el baño. Sí, me acuerdo.
20: Había personas que tenían el cable cuando tenías el teléfono pegado a la pared. tenían el cable tan largo que se lo podían llevar a la cocina, al baño, al cuarto, para todas partes también ahí, y se podían, se ponían a hablar por teléfono también. De pero hecho, era para una emergencia, Morris.
22: No, es que también el chisme en el baño se pone bueno, o por ejemplo, te marcaban y tenías el teléfono en el baño y lo contestabas ahí todo el rollo, porque a lo mejor también... pues tenías una emergencia, se te atoraba algo por ahí.
20: Se te atoraba algo. No más este. A ver, amigos, queremos tomar tu llamada telefónica aquí en el 1-844-370-4839. ¿Habrá algún Morris también que tú conozcas también que le encanta hablar por teléfono en el baño? ¿Has descubierto que alguien te contestó estando en el baño? Márcanos en cabina, queremos escucharte, quémalo en el 1-844-370-4839.
22: Mira, yo entro al baño con el 100% de batería y salgo con el 5.
21: Oh my God. Sinvergüenza.
20: Te lo creo.
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0: ¿Conoces alguna persona que tiene esta maña? Márquenos en el 1-844-370-4839. Mira, tenemos aquí a la güerita con nosotros.
1: ¡A la güerita!
0: Güerita, ¿usted de qué se enteró de alguien que está hablando por teléfono en el baño, mi reina?
1: ¿Un chisme o qué, güerita?
2: Buenas tardes. No, pues, un chisme de dos amigas. Que le ponía el cuerno al marido con su mejor amigo.
1: ¡Ah, caray! Pero a ver, ¿cómo estuvo? O sea, ¿se metió al baño usted o cómo estuvo?
2: Yo fui al baño y en el baño de enseguida estaba hablando una muchacha.
0: Sí.
2: Y le estaba contando a su amiga que le había puesto el cuerno a su marido con su mejor amigo.
1: ¡Ay!
2: Y le estaba contando que fueron al hotel y todos los detalles. ¿Y hombre, usted dice, está mejor el amigo de mi marido porque ese sí es rápido y furioso, no, hombre?
1: O sea, estaba
2: es
1: contando
2: rollo,
1: todo el chisme.
2: Rollo.
1: En el baño, todo eso lo estaba contando. Ay, Dios.
3: Qué chisme.
0: Oiga, güerita, ¿qué más dijeron ahí en el baño? Dijo, porque estaba buena la Rosa de Guadalupe y en el baño.
1: Estaba bueno el chisme.
2: No, que estaba bien bueno el hombre tristeza, dice. De mi marido da tristeza, ¿no?
1: ¿De veras? ¿Así decían, güerita?
2: Oh, oiga. Me quedé hasta el final para verle la cara a la mujer, porque quiero ver.
0: Oiga, y no se quedó así como con la duda ya cuando fueron a lavarse las manos, así como no le dijo usted, oiga, ¿y quién era este muchacho?
1: Oiga, sí, preséntemelo.
2: No, pues, ya había dado todos los detalles, no creo que me hubiera enseñado la foto.
0: Pero te quedaste con las ganas de conocer al muchachón, güerita.
2: No, para bueno. Nada, pero sí, el chisme estaba buenísimo.
0: Oye, está muy bueno.
3: ¿Cuál chisme?
0: Oye, ¿de qué chisme te enteraste cuando estuviste en el baño? Hay gente que le encanta, güerita, hablar en el baño, como acá, como el Morris. Gracias, güerita, por tu llamada telefónica.
1: Gracias, güerita.
3: Gracias.
0: Oye, contestamos el resto de las llamadas en el 1-844-370-4839. Hay gente que le encanta hablar por teléfono en el baño. ¿De qué chisme te enteraste? 1-844-370-4839.
1: Gordo, vamos al baño a ver si...

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1: Bueno, pues amigos, aquí lo más importante, estoy llamada telefónica del 1-844-370-4839. Hay gente que le encanta hablar por teléfono en el baño. ¿Conoces a alguna persona? ¿O de qué? ¿De chisme te enteraste de alguien que está hablando en el baño? Mira, tenemos a compa Lucio aquí en la línea. Mi querido Lucio, platícanos del chisme que te enteraste, mi rey.
2: Sí, ¿cómo están, muchachos? Buenos días. Saludos, Aidita.
3: ¡Hola, mi Lucio!
4: Mándale un besito a Lucio, mi querida Zaida, por favor.
3: Ahí va tu besote, mira.
4: ¿Te gustó, Lucio?
2: No creo, creo que fue Pancho.
4: Ya lo reconoce, ya Lucio.
1: Sabe.
4: Ya lo reconoce.
1: Ya reconoce las jetas.
2: Los estoy viendo en YouTube, cálmense.
1: Oye, Lucio, a ver, ¿de qué te enteraste tú por estar en el baño?
2: No, yo no en el baño, en mi cuarto. Estoy hablando de los 86, por ahí era el año. Ajá. Y no, hombre, estaba pues el teléfono de casa. Uh-huh. Y mi hermano el mayor, que me lleva 4 años, y estaba hablando por teléfono, y yo estaba dormido, pues me desperté porque oía yo, mi mamá se vio al trabajo a las 5 de la mañana y eran como las 2 de la tarde.
1: Sí.
2: Y cuando ella regresa a las 6 del trabajo, regresaba pues, ahorita ya no trabaja, gracias a Dios, ya está retirada. Pero no, y mi hermano el mayor estaba witty witty, me despertó. Yo me había echado una siesta porque había acabado un partido de soccer.
1: Sí.
2: Y toma la que empiezo a escuchar ahí yo de metiche también, va, pero pues el teléfono estaba pegado a la pared donde,
1: sí,
2: donde yo dormía en el cuarto. Y entonces estaba aquí hablando y hablando, sí, mi amor, y eso. No,
4: o sea, te estás aventando todo el chisme, te lo estás aventando.
1: El romance de
4: tu
1: carnal.
4: Es que antes, la neta, o sea, tú levantabas el, por ejemplo, tenías 2 teléfonos, uno en el cuarto y otro en el baño, y puedes escuchar toda la conversación.
1: ¿Y qué estaba diciendo tu hermano, Lucio?
3: ¿Y qué pasó?
2: No, pues él hablando ahí todo erótico, yo a mis 14 añitos.
4: No, Lucio.
2: Yo ya estaba, no sé, imaginándome, ustedes ya sabrán, sí. Ya dije, ¿qué?
1: Ajá.
2: Y decía, no, pues ya dije, escuchando, pero al final lo peor que era una prima.
4: ¡No, Lucio! ¡No, no, no!
1: ¡Ay,
4: ay!
1: Ahí le dijiste,
4: prima, Lucio, no manches.
1: ¿Le dijiste a tu carnal algo, no le dijiste nada?
2: No, ¿por qué? Pues sí. No.
4: No, pues olvídate, güey.
1: No, yo creo que sí le dijo, la prima se la rima, ¿verdad?
3: Oh my God, no.
1: Qué
3: bárbaro,
5: Lucio, Dios.
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1: Pues sí, señores, te lo platicamos aquí en el Freeway Show. ¿Eres una persona que te gusta hablar por teléfono en el baño? ¿Sabías de que podríamos obtener algún tipo de bacteria si lo hacemos y hablamos en el baño? ¿También virus? Como es que te voy a platicar, Morris, pon atención.
3: A ver, ¿cuál es?
4: Estoy ya poniendo atención, gordo, estoy aquí poniendo atención. Me estoy comiendo es que, mis papitas, pero estoy poniendo atención.
1: Es que
4: güey,
1: a veces siento que no pones atención aquí en este programa, Dios mío, tan cultural que es este programa.
4: A ver, échale, gordo.
1: Bueno, hay una bacteria que se llama Staphylococcus. ¿Eh? Aureus. Aureus.
4: La tuya, baboso.
3: ¿Quién estafaron?
1: Así se llama la bacteria, ¿eh?
4: ¿Por qué me la está rayando?
1: ¿Cómo? Se llama Staphylococcus aureus.
4: Sabe, gordo.
1: Puedes obtener esta bacteria si estás hablando por teléfono en el baño y esta bacteria provoca infecciones graves en la piel y neumonía. Ay. Si entra en heridas, si tienes algún tipo de herida, vas a hablar por teléfono en el baño, puedes obtener esta bacteria y el día de mañana, con tu edad, mi querido Morris, una neumonía. No, señores, gordo, ya no la cuentas.
4: No, ya me hubiera muerto yo.
1: Entonces. Ya no la cuentas. Esto es solamente una de las bacterias. Okay. Puedes obtener también algo que se llama la Clostridioides difficile.
4: ¿Qué?
1: Así se llama. Esta bacteria. ¿Los
4: tiroides difíciles?
1: Los tiroides difíciles. Así se llama, ¿eh? Vaya que la pronuncié muy bien, ¿verdad?
4: Malditas drogas. ¿Qué More, hace esa bacteria?
1: Inflama el colon.
3: Ay. Ten cuidado. No. That is no good.
1: Mórese lo que va a creer, a ver si le inflama un poquitito ahí, porque no tiene nada este compadre.
4: No, gordo, olvídate. Todos los días se me inflama del chile que como, imagínate, ¿no?
1: Mira. Hay, fíjate, hay un virus también que podrías obtener si es que estás hablando por teléfono en el baño. Podrías obtener este virus que se llama adenovirus y enterovirus.
3: ¿Entre virus y entrevirus?
1: Enterovirus, así se llama. Y esto provoca desde conjuntivitis severa hasta problemas respiratorios y estomacales.
4: O sea, si te estás texteando en el baño y luego te agarras los ojos, te puede dar este virus.
1: Pues el día de mañana no sabes, es que no sabes. O estás en un lugar donde no es del todo higiene.
3: ¿Y tenemos que conocer estos virus o puedo?
1: Pues claro que el día de mañana que te enfermes ahí, ¿qué vas a hacer?
4: Mira, no te preocupes, gordo. Tú y yo crecimos en el rancho y nos metíamos a los charcos con maromembros. No nos va a pasar tienes nada, razón. No te preocupes.
1: Es más, en el rancho ni baño sabía, Morris.
4: No, olvídate ahí, no.
3: Qué bueno que no fui.
20: Pancho se pelea con la tecnología.
1: ¿Dónde le pico aquí?
20: Morris con lo naco.
19: ¡Quiérete, mi rey!
20: ¿Y Zaida? Bueno, ella se pelea con el sentido común. El